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voy a discutir con Ardiles, querido o querida, obra, ¿sí? Para mí es querida, es porque Santa María de los Buenos Aires. O Ardiles dijo Buenos Aires querido. Claro, puede ser. Debe ser bisexual. Este tema lo compuse en el año 1900 más o menos. Es uno de los temas que yo más quiero. Y dice:

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0: Muchas gracias. Son muy amables. ¿Cuál?
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Quisiera verte un rato como entonces, reviviendo en tus patios rumor de pasos idos, recuerdos que quedaron en el tiempo y que quieren volver en este vals sentido.

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0: domingo, después de varios días de haberlo esperado, por fin podemos decir buen día, viernes, viernes 12 de junio. Seguimos transitando este otoño 2026, pero hoy es viernes y todo lo sabe. La mente, el cuerpo, el espíritu, las ganas, las energías, todo saben que es día viernes. Y a esta hora de la mañana, a aquellos que queremos iniciar el día informados, sabemos que tenemos una opción. En el aire de FM Hualamba 101.3, conectados a www.fmhualamba.com.ar y también en la 93.9 FM Comunidad de General Bedia. Es tiempo ya de noticias, de música, de recuerdos, porque ya es momento de nuestra primera data.
1: Y yo me voy para la calle.
0: Va a decidir qué hacen este día viernes. Por lo pronto nosotros nos quedamos para ser tu compañía en los próximos minutos. Un tránsito que por momentos es intenso y la precaución en la conducción siempre tiene que estar, sobre todo porque sabemos que ya llegó el día viernes, pero sigue la noche. Linda mañana, agradable temperatura, ya te vamos a dar más detalles, pero por ahora, buen día a todos y buen día a mis compañeros Federico Denaro, buen día Fabiana Maidana.
2: Buen día Karina Pérez, ¿cómo estás? ¿Se te nota bien? ¿Se te escucha bien? Hola Fede, ¿cómo estamos por ahí también? Y bueno, por supuesto a cada uno de los que ya están enganchados, ¿no? A esta gran comunidad Hualamba. Ah, mirá cómo amaneció hoy. Te uní las dos radios, ¿viste? Esta gran comunidad Hualamba. Sí, sí, sí. Y bueno, viernes, tiene otra onda, por ahí estás un poco cansadito, cansadita, no te alcanzó la semana, sí, te sobró. Bueno, la cuestión es que acá estamos, con un nuevo fin de semana en la puerta, con muchas ganas, con otra onda. Y por fin empezó el Mundial, ay, ay, ay, por fin empezó el Mundial, imagino que lo han visto, imagino que bajaron todas esas ganas, esos deseos que tenían unos cuantos de que empiece el bendito Mundial. Bueno, ya comenzó, así que hay una nueva actividad mundial, por decirlo así para algunos, sumado a todas las actividades que tenemos día a día. Para mundial estoy yo, dirán algunos. Pero bueno, acá estamos como para abrirles el día con la información que existe, por supuesto, sin inventos, sino la realidad, lo que hay. Y hoy tengo para decirte que tenés que ser feliz con lo que tenés. Y emocionate con lo que querés. Así de sencillo. Tenés que ser feliz con lo que tenés y emocionarte con lo que querés. Y por allí, Fede, ¿cómo estamos?
3: Ya, hermosa mañana, ¿verdad?
0: Claro que sí, porque es día viernes, por eso sencillamente estamos así, que todo nos parece bárbaro, la energía pum para arriba, y vamos a convocar a Don Servicio Meteorológico Nacional para contarte qué tiempo hace, qué clima tenemos en esta parte, así que lo llamamos para poder brindarte nuestra
4: primera data climática.
2: Bueno, para la ciudad que salió este hombre, vamos a empezar por Resistencia y alrededores también. Hay muchas localidades en donde estos valores que doy impactan, ¿no? Generalmente a todo el Gran Resistencia, Margarita Belén, Colonia Benítez, Breñas, bueno, La Leonesa, todo lo que ese sector es el mismo. Está cubierto con neblina nuestro ambiente, gente, como que este otoño se está despidiendo de esa manera, con ese paisaje, con esos fenómenos climáticos, ¿no? Con una temperatura hasta el momento de 12 grados 7 décimas. Más fresquito que me parece que todos estos días, uno de los días más frescos de la semana, contando de lunes a viernes, porque por lo que estoy viendo va a seguir bajando un poquito más la temperatura. Y sí, está golpeando el invierno ya, así que es lógico. La humedad alta, te decía, 98%, una presión de 1008.6 hectopascales. Tenemos un viento que viene del sector oeste. Qué raro este viento. Oeste, a 6 kilómetros en la hora, con una visibilidad de 10 kilómetros. Ahí, cuidado siempre con las precauciones que pedimos desde acá humildemente a cada uno, porque no es lo que se ve siempre. Esta neblina hace lo suyo, así que a tener los cuidados que solemos decir se tienen que tener en cuenta. 18 grados es la temperatura máxima que esperamos por esta parte del país. Mañana con neblina, la tarde mayormente nublado y la noche parcialmente nublado con 0% de precipitación, de probabilidad de precipitación, nos dice el Servicio Meteorológico Nacional para esta parte, para el día de hoy. Y bueno, si me voy para el lado de esa Espeña, más o menos está igual, 11 grados 6 décimas, también con neblina, con mucha humedad, y menos visibilidad en esa parte del Chaco, el corazón del Chaco, el centro, donde también encuadra a muchas otras localidades, diferentes rutas que se dirigen y que pasan por esa Espeña. La visibilidad apenas de 4 kilómetros por esa parte, y también se espera 18 grados de máximo, muy, muy, muy similar. Lo que nos difiere a veces de esa parte es que suele ser más fresco y hay más neblina. Así que bueno, vuelvo a Resistencia y 12 grados 9 décimas la temperatura, con cubierto con neblina y la humedad 98%.
0: Y lo lindo es que después de escuchar este informe, tengo que decirte que hoy parece que no va a llover. De la jornada que está comenzando para muchos, y a disfrutar de esta invitación que te hacemos siempre a viajar unos minutos hacia el pasado para rescatar algunos hechos que hicieron historia un 12 de junio.
2: Hoy es el Día Mundial contra el Trabajo Infantil. El objetivo de conmemorar esta fecha es sensibilizar y denunciar la explotación infantil que se lleva a cabo en muchos países del mundo, donde se obliga a los niños a trabajar, negándoles todo derecho a la educación, la salud y una vida plena que le permita su desarrollo y bienestar integral. Bueno, una profesión que no nació hace mucho y que se extiende cada vez más, y bienvenido que exista, así podemos escuchar, entender de los distintos idiomas el arte que surge, sobre todo del cine, ¿no? Lo televisivo o lo radiofónico. Hoy es el Día Internacional del Doblaje. Esto es un día que se impuso para homenajear a todas aquellas personas que dedican a poner voz a distintos personajes de forma profesional. Recordemos que el doblaje es un proceso que consiste en la grabación y sustitución de voces de personajes reales o de animación en un medio audiovisual, como dije, cine, televisión, radio, mediante recursos digitales. La finalidad del doblaje es dar personalidad, y voz a caracterizaciones de personajes, generalmente en otros idiomas. Así que feliz día a todos aquellos que se inclinan por esta profesión.
0: Bueno, entonces tenemos que saludarla y decirle feliz día a Fabiana, ya que ella está metida en este mundo del doblaje. Y podrías hacerte una vocecita así, ¿no?
2: ¿Vos decís?
0: Sí, algo que te salga así en este momento de improvisación. Esta semana nos hiciste el Pato Donald, por ejemplo. ¿Podés hacer otra voz?
2: Bueno, puedo decirles que feliz día a todos, en especial para rendir homenaje a todas aquellas personas que dedican a poner voz a distintos personajes de forma profesional. Feliz día del doblaje.
0: Bueno, que esta impostora salga y que vuelva Fabiana Maidana, por favor.
2: Se funda el 12 de junio de 1910 la Asociación Española de Socorros Mutuos de Resistencia. Esto nace a impulso de un grupo de inmigrantes españoles que, inspirados en propósitos de ayuda mutua, crean un modelo de organización sin fines de lucro y durante largo tiempo su frontón fomentó el deporte de pelota paleta. También, si me quedo por aquí, unos 8 años después, el 12 de junio de 1918, nace el Club Atlético Resistencia Central,

0: Finalmente se instaló en lo que está hoy, ¿no? Avenida Alberdi al 1890. Y una más de nuestra ciudad nace, o de nuestra provincia, un 12 de junio de 1929, el Automóvil Club Chaco. En lo nacional, recordamos que el 12 de junio de 1974, el presidente y general Juan Domingo Perón pronuncia su último discurso desde el balcón de la Casa Rosada ante una multitud que se reunió en la Plaza de Mayo. Frente, dijo entonces, frente al engaño y frente a la violencia, impondremos la verdad, que vale mucho más que eso, subrayó al advertir que hay muchos que quieren desviarnos en una u otra dirección. También dentro de la historia de nuestro país, un 12 de junio del año 1989, el presidente Raúl Alfonsín anuncia por cadena nacional su decisión de resignar su cargo ante la grave situación del país y adelantar el traspaso de mando a Carlos Menem, ganador de las elecciones presidenciales, quien asumió el 8 de julio de 1989, 5 meses y 2 días antes de lo previsto. Bueno, también, así como título nomás dejo, que termina la Guerra del Chaco. Esto fue un 12 de junio de 1935 y tiene que ver con un conflicto mortífero que, bueno, llevó que a ponerse de acuerdo entre Paraguay y Bolivia de todo ese sector, por eso ahora está delimitado como lo vivimos. Y en lo internacional, recordamos que en 1964 un tribunal condena a Nelson Mandela, 27 años preso estuvo, después fue elegido presidente. Y en Estados Unidos, en 1989, se inaugura el Museo de Elvis Presley, donde, si tienen la posibilidad de ir, pueden ir a ver muchas cosas que dejó, como sus 20 autos, sus 20 automóviles. Gente, esto es algunos de los hechos que sucedieron un 12 de junio. Los recordamos aquí, en Primera Data. Dejamos al pasado en su lugar porque es momento de sorprendernos con nuestro presente y te lo contamos de esta manera.
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0: La Administración Provincial del Agua identifica áreas con potencial hídrico para mejorar el abastecimiento de agua en zonas del interior.
1: Fortalecen el trabajo conjunto para mejorar el acceso a la justicia y la protección de derechos.
0: En un allanamiento en el barrio 40 viviendas de Fontana secuestraron droga lista para su comercialización y detuvieron a una mujer.
1: Buena y esperada noticia para la provincia. Fonplata aprobó el financiamiento para las obras de pavimentación de los tramos 3 y 4 de la ruta provincial número 13.
0: Con capacitaciones docentes se fortalece la alfabetización inicial en toda la provincia.
1: Recuperan en Quitilipi elementos robados tras una estafa millonaria a un comerciante. Detuvieron a cuatro hombres involucrados.

0: Comienza hoy la acreditación del pago a los docentes que participaron de la propuesta de Ateneos Didácticos en Alfabetización 2025. En el Hotel Hualoc de Presidencia Roque Sáenz Peña arranca hoy la tercera jornada de Derecho Municipal y Políticas Públicas. Cubierto con neblina, esta parte de la provincia, alrededor de la capital nacional de las esculturas, digamos, Resistencia, Chaco, con 12 grados 9 décimas. Son las 7:23 y nos metemos de lleno en el país.
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0: La Mesa Provincial de Trabajo por los Derechos Humanos de Córdoba expresó su rechazo a la presencia de tropas estadounidenses en la provincia y a los ejercicios conjuntos con las Fuerzas Armadas Argentinas. Caso Loan, los padres del niño desaparecido serán los primeros en declarar en el juicio que comienza el 18 de junio. Crecen los casos de hepatitis A en nuestro país y encontraron otro virus poco conocido. Se aceleraron los contagios de una enfermedad que se puede prevenir con vacuna. Tres detenciones hubo en Santa Fe por estafas con billeteras virtuales por más de 34 millones de pesos. Mediante convenios, Catamarca fortalece la producción artesanal, la capacitación de artesanos y la promoción turística de la región Puna. Comenzó en Misiones la Feria de Turismo y Negocios del FIT Cataratas 2026, uno de los principales encuentros del sector en América Latina. Tras la alerta por la crisis del sector, el gobierno salteño se reunió con la Cámara de Comercio para analizar medidas de apoyo. ...18 grados espera de máxima para el día de hoy. Ahora hacemos un paseo por el mundo.
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0: El Papa León XIV inauguró y bendijo la última torre de la Sagrada Familia en Barcelona. Donald Trump dice que se llegó a un acuerdo con Irán que se firmará en los próximos días y los puntos finales de un acuerdo con Teherán habían sido aprobados por todas las partes involucradas. Alerta por el avance del sarampión en Reino Unido. Confirman 2 muertes y más de 100 casos recientes. Las solicitudes de subsidio por desempleo en Estados Unidos suben a 229.000 en junio. Estamos transitando la mañana a oscuras todavía de este día viernes 12 de junio. Sabemos que este día es importante porque viene de la manito, nos trae a un día sábado, a un domingo, a un fin de semana. Así que eso ya nos da impulso para arrancar de otra manera esta jornada. Y claro, pensando en eso, arrancamos con mucha alegría y energía.

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Vamos avanzando en este día viernes y la mañana te digo que viene clareando muy despacito, pero seguramente la vamos a tener en los próximos minutos. Se viene un fin de semana y por ahí de lunes a viernes con las ocupaciones que tenés, no podés dedicarte a erradicar esas ratitas que llegaron a tu casa. Te digo esas ratitas porque cuando ves una, mínimo hay cuatro o cinco. 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Ay, pero igual hace daño. 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Y hablando de salud, atención, porque a los vecinos de La Escondida y zonas cercanas, hoy desde las 9 de la mañana, se realiza un nuevo operativo de salud res en el Hospital Carlos Delgado. Los servicios que se van a brindar son los siguientes: médico clínico general, odontología, pediatría, obstetricia, ecografías, cardiología, programa de inmunización, programa Ñacheck y también va a estar presente el IPRODIC. Hoy en La Escondida a partir de las 9 de la mañana.

0: En General Pinedo, de 9 a 17 horas, el tren 25 de mayo brindará atención sanitaria integral en el último día en la localidad. Del 16 al 19 de junio, ya lo anunciamos, la semana que viene entonces, este tren 25 de mayo pasará chucu chucu por Presidencia Roque Sáenz Peña.
1: Ahí va el tren. Bueno, el tren que está en General Pinedo es un poquito más moderno de lo que dijo Fabiana, ¿eh?
2: Sí, es un poco más moderno.
1: Son 12 vagones que está totalmente
2: equipado
1: para brindar distintos servicios, sobre todo relacionados a la salud. Y hoy es la última oportunidad para la gente de Pinedo y alrededores. A partir del lunes, el tren llega. ¿Cómo llega el tren, Fabiana?
2: Chucu chucu.
1: A partir del lunes, atención, Presidencia Roque Sáenz Peña y toda la zona cercana van a tener por unos días el tren 25 de mayo.
2: Bueno, en las últimas
1: horas se presentó el Departamento de Operaciones Estratégicas LINCE. Al respecto, escuchamos al ministro de Seguridad, Hugo Matkovich.
3: Bueno, hoy es un día trascendente para la seguridad de los chaqueños y especialmente para la policía de la provincia, ya que estamos incorporando no solamente personal especializado a la tarea diaria de garantizar seguridad, sino también un grupo táctico nuevo que va a tener asiento aquí en Resistencia, pero seguramente con el correr de los tiempos vamos a replicarlo en las direcciones de zona del interior provincial. Enmarcado, por supuesto, como nos pide el gobernador, en el plan estratégico de seguridad, que tiene que ver con la, reitero, incorporación de recursos humanos, de estrategias, de conocimientos, de capacitación y, por sobre todas las cosas, de una visión clara de mejorar la seguridad de los chaqueños.
1: Se quedó suelto en el día de ayer. Hablamos de este Departamento de Operaciones Estratégicas LINCE. Y al respecto lo escuchábamos al ministro de Seguridad, Hugo Matkovich.
0: Y por ser viernes no va a ser distinto al respecto de los otros días, en lo que tiene que ver con los trabajos de mantenimiento de la empresa SECHEP. Así que tengo unas localidades que

Y sí, es muy probable que haya algunos cortes energéticos en donde se estén trabajando, donde estén los operarios de ese CHEP, siempre y cuando también lo deje el clima, ¿no? Esto todo es una conjunción de variables que tienen que darse, pero nosotros damos la información que baja de la empresa para advertir a los ciudadanos y que tengan en cuenta ellos. Como por ejemplo, voy a empezar por casa, resistencia. Desde unos minutos, desde las 8 de la mañana hasta las 11 de la mañana, atención, Villa María, Villa 25 de Mayo, exactamente en Avenida Moreno y Padre Cerqueira. Esa es la zona en donde van a estar trabajando la gente de SECHEP. Y también, atención, Las Palmas y La Leonesa. Hola a todos, buen día a todos. Ya algunos deben estar sabiendo porque a las 7:30 y hasta las 10 de la mañana van a estar trabajando en diferentes áreas de estas dos localidades, Las Palmas y La Leonesa.

0: vecino?
1: Este otro vecino es de Aviateray. Sí, y también dice, se fue la luz en todo el barrio. Bueno, en Aviateray también va a haber un corte y te voy a decir que toda la mañana no van a estar con luz. 7:30 a 12 en Barrio Centro Parcial y Barrio Samep Total. Esto es Aviateray. Y después está otro vecino en General Pinedo de 8 a 11. De 8 a 11. Así que vayan todos al 325 de mayo, así no sienten el corte de luz. En General Pinedo, en Colonias Necochea, Abate, River Mayo, Pampa Dorotier, Smith, Pampa Torrielli, Dos Colonias y Colonia Juan Larrea. En estos lugares hoy se va a ir la luz en todo el barrio.

Bueno, ya le avisamos, ya le avisamos. Bueno, ante las bajas temperaturas que vieron cómo está nuestro clima, por ahí sube, por ahí baja, y baja mucho, y más si llueve. Bueno, realmente se torna difícil el clima. Entonces se refuerza la asistencia a personas en situación de calle. Esto mediante dispositivos de alojamiento, recorridas permanentes y equipos interdisciplinarios que trabajan en la contención, el acompañamiento y la restitución de derechos. Esto también, aparte de esto, está bueno también ser buenos ciudadanos, ser solidarios, y si usted también ve a personas que quizás hasta ahí justo no llegaron estos dispositivos, usted puede avisar, ¿no? Usted puede avisar, de ahí le vamos a decir los teléfonos para que vayan y los asistan. Tenemos que ser más humanos. Estas personas que requieran resguardo también pueden acercarse a Bedia 352. Nosotros acá le vamos a contar cuáles son estos centros de contención, dónde están ubicados en la ciudad de Resistencia. Tenemos cinco, cuento acá: Formosa 634, Fortín Alvarado 336, hay otro centro por Santa Fe al 461, otro en Padre Cerqueira 1780 y un quinto por Avenida San Martín al 735. Alguno de estos ustedes lo deben conocer y si no, ahí ya les mencionamos, están distribuidos por la ciudad. Y como les dije, más allá de todo este grupo que trabaja de forma diaria para rescatar a esta gente, usted también puede ser ayudante al respecto solidario. Para ello hay dos teléfonos, el 3624 33 74 39 y el otro 3624 33 63 77. Recordamos que estas atenciones están las 24 horas. Estos teléfonos, sobre todo, si usted quiere llamar o mandar un mensaje, hágalo. Centros de contención, paradores nocturnos en estos días difíciles de otoño y ya próximo el invierno.

0: últimas horas se ha inaugurado en Fontana la nueva planta industrial de Lufe SAS, una empresa chaqueña que está dedicada al fraccionado, envasado y comercialización de aceites comestibles bajo la marca La Mancera. Escuchamos a los propietarios de la empresa, Lucas Ferraro, Federico Kornicki, y testimonio de uno de los operarios que trabaja en la firma.
1: Empezamos hace 6 años, nos conocemos hace un poco más, pero siempre emprendimos, siempre tuvimos emprendimientos, y bueno, nos volcamos en su momento por la parte industrial, y hoy gracias a Dios tenemos esta planta modelo ubicada en el Chaco, así que muy, muy contentos, muy orgullosos.
2: La proyección que hoy tenemos de poder, si bien estamos entrando en todas las provincias de la Argentina, poder exportar, que hoy es nuestra proyección a la que estamos apuntando.
3: Yo fui el primero que comenzó aquí y bueno, empezamos con una maquinaria leve, poco, se producía muy poco porque eran máquinas que producían muy poco por lo chico que eran. Y bueno, ahora tenemos una avanzada maquinaria que ya producimos más, y esta es la primera vez que vienen en nuestra fábrica. Y
0: trabajador, ¿no? Comenzamos con pocas máquinas, ahora tenemos un montón, ahora vamos a tener que trabajar más, en buena hora, con más producción. Si ve la marca La Mancera, y pruebe, compre, pruebe a ver qué tal, porque es de esta empresa que está instalada en nuestra provincia. Hablamos de la planta industrial de Lufe SAS y escuchábamos a un trabajador, y antes a los propietarios, Lucas Ferraro y Federico Kornicki.
4: Bueno, como sabemos, ayer llovió sobre muchos lugares de la provincia del Chaco, más pasado el mediodía, ¿no? La verdad que los registros que da la policía del Chaco no figuran porque no llovió tanto, pero sí, alrededor de entre 10 y 15 milímetros son lo que más llovió en algunas localidades, como en Las Palmas, que llovió 15 milímetros, en La Sabana, en La Vicuña, 18 milímetros. Esto hasta la hora 5 de la tarde del día de ayer. También en Villa Ángela se logró llegar a 10 milímetros, en Hermoso Campo 8 milímetros, Colonia Lisa 10 milímetros. En los otros lugares, bueno, ya prácticamente poco. Lo que va en la ciudad de Resistencia, 6 milímetros fue lo que llovió, y en La Verde, por ejemplo, 8 milímetros. En las otras localidades, así, mínimas de 2, 5, 1, no mucho para decir, pero cayó. Ayer hubo una precipitación en todo el día, y hasta las 7 de la mañana del día de hoy prácticamente no las digo, porque fueron lloviznas muy suaves. Otra localidad donde hubo bastante precipitación, a diferencia de las demás, con 25 milímetros, Cotelay.
0: Nacional, lo anticipábamos a la mañana temprano ayer, que íbamos a tener una cuotita de humor en el día por parte del gobierno nacional, porque el INDEC iba a brindar el índice de inflación, y que seguramente nos iba a hacer esbozar una sonrisa, una carcajada. Bueno, finalmente el INDEC dio los números, y la inflación del mes pasado, el mes de mayo, fue de 2,1%. Acumula en los últimos 12 meses 33,2%. 2,1% el índice de inflación que brindó el INDEC, que todos sabemos sigue intervenido por el gobierno nacional y por ende da las cifras que le conviene al gobierno nacional. Pero hay más números.
4: Hay más números. Vos contaste entonces la inflación en los últimos 12 meses, o sea, de mayo a mayo, al interanual que se suele llamar. Pero en lo que va del año, siendo 5 meses, ¿no? Porque estamos hablando del mes anterior, se mide pasado los meses. En lo que va este año 2026, la inflación acumula un 14,7%. INDEC da estos números, INDEC intervenido.
0: Y acá tenemos otra de las mentiras de la gestión libertaria, que dijo que en el 2026 la inflación no iba a pasar del 10%. Nos queda medio año por delante todavía, gente. Así que alguien que le avise al ministro de Economía que estamos desbordados. O alguien que también le avise al presidente Javier Milei, que dijo que este año no más del 10% de la inflación. Por más que tengamos cero inflación el resto del año, ya otra mentira más, porque estamos cerca del 15% en lo que va de este año. ¿Y qué fue lo que aumentó? Vamos a ver cuáles fueron las categorías que se ubicaron por encima del promedio general de precios del mes de mayo. Comunicación a la cabeza con un 3,4%. Educación, 2,9%. Recreación y cultura, 2,8%. Salud, 2,6%. Vivienda, agua, electricidad, gas y otros combustibles, 2,6%. Alimentos y bebidas no alcohólicas, 2,5%. Bienes y servicios varios, 2,4%. ¿Lo escucharon clarito? Este es el desglose de lo que informó el INDEC y obviamente todos, la mayoría de los rubros, porque no sé qué es lo que queda afuera acá, ¿no? Ropa,
4: digamos. La nafta.
0: Pero, no, también, sí,
4: Y también, ¿sabes qué? Otra cosa que no mide estos números o no están, hay muchos impuestos, ¿no? O muchos servicios que no están siendo considerados en este tipo de medición que da el INDEC, eso ya fue discutido desde el año pasado. Pero, como por ejemplo Internet.
0: Claro, pero lo escuchamos clarito, ¿no? Superan los 2,1% que dice el INDEC. Todo, la mayoría de los rubros. Entonces, ahí está la parte que no entendemos, ¿no? Si todo, casi todo lo que hace a la vida cotidiana de una persona, de un argentino, está por encima, ¿cómo puede ser que el INDEC te diga 2,1%? Y también entendemos que el gobierno necesitaba brindar un número más bajo de los que tuvimos en los meses anteriores. Y teniendo en cuenta todos estos valores, creíbles o no, vamos a contarles cuánto necesita una familia para no ser indigente y para no ser pobre, Fabiana.
5: Estoy pelado, sin un centavo.
4: Bueno, una familia con 4 integrantes, siempre hacemos esa aclaración, papá, mamá y 2 hijos pequeños, necesitó 1.498.741 pesos para no ser pobre. Para no ser pobre, 1.5 millones, redondeando. Y una familia, para no ser considerada indigente, esta misma familia tiene que tener un ingreso aproximado de 681.246 pesos.
0: Bueno, hace poco también les contábamos que la mayoría de los sueldos de aquellas personas que tienen un trabajo en blanco están entre 800.000 y 900.000 pesos. Y acá se necesita casi 1.500.000 para la canasta. Una canasta que no incluye, por ejemplo, el alquiler. Y siempre tomamos de referencia una jubilación que con estos valores ya de 681 mil pesos para no ser indigentes, como siempre lo decimos, y hacemos la comparación inmediata que lamentablemente se nos viene a la cabeza por la lamentable situación, todos o la mayoría, para no ser así tan generales, la mayoría de nuestros jubilados son indigentes. Y acá les vamos a contar el número de nuestra zona, acá donde está incluida la provincia del Chaco, la región noreste, el NEA. Fue la zona con mayor incremento de precios del país, al registrar una inflación mensual del 2,6%. Vivienda, agua, electricidad, gas y otros combustibles experimentó un salto del 8,4% en la región. Así que el NEA, todas las cosas más caras que en el resto del país. Esto según los números que brindó el INDEC en el día de ayer. Y qué casualidad, ¿no? Que justo la noche anterior el jefe de gabinete, Manuel Adorni, presentó su declaración jurada y al otro día, cosa de que no hablemos tanto de Adorni, nos tiran los números de la inflación, como para que estemos hablando de este tema, ¿no? Por ahora lo dejamos descansar al jefe de gabinete, ladrón, delincuente, evasor, un perjudicante al Estado argentino que sigue siendo respaldado por el presidente de la nación que apaña delincuentes y evasores porque los considera un héroe. Así estamos, gente, pero pongámosles pilas, unámonos y todo va a estar bien.

0: iglesia, amigo.
1: Todo va a estar bien.
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0: seguimos haciendo el trencito, claro que sí, los del turno de las 8, los que están escuchando la 101.3 FM Gualamba, los que están conectados a www.fmgualamba.com.ar, los que nos escuchan a través de 93.9 FM Comunidad de General Bedia, a todos les damos la bienvenida a nuestra segunda parte de esta primera data, que también suma a los apostadores, quinieleros, cabuleros y timbenos de cada mañana que están esperando este momento.
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0: Ay, ay, ay, ay, ay, ay. Vamos a ver si ese pálpito se hizo realidad. En La Chaqueña, 413 a la cabeza, la Yeta. Pero qué Yeta, que tiene su lado positivo, si es que apostaste en La Chaqueña al 413. En Ciudad de Buenos Aires, 9.987,
1: Los Piojos. Es la nueva sensación, la nueva generación, su salto, es un frenesí.
0: Esos piojos, estos piojos sí que son agradables, no los otros, pero bueno, te dieron suerte en la quiniela de la Ciudad de Buenos Aires, 9.987, Los Piojos. En Provincia de Buenos Aires, 8.322. ¡El Loco!
2: Loco un poco nada más, casi pareces normal, pero en la
0: ¿qué haces? ¿Qué haces, loco? ¿Loco vos? Sí, el primer premio de la quiniela de la Provincia de Buenos Aires, 8.322. En La Correntina, 8.700. ¡Ay! ¡Los huevos!
3: ¡Huevos! Argentina se falta.
0: ¡Los huevos! ¡Los huevos! Primer premio de La Correntina, 8.700. Y en La Cordobesa, 4.918. La Sangre. El que va a sangrar es tu bolsillo, por el peso de los billetitos que ganaste en La Cordobesa, 4.918. Y ahí, y estoy haciendo bollo algunos tiquecitos, pero dejaste otro. Claro, porque anoche hubo un nuevo sorteo de la quiniela Poseada Chaqueña. Y el pozo, $273,872,096.48. ¿Sí? ¡Quedó vacante! Bueno, compa, por favor, ¿no aprendés más que cuando queda vacante el próximo sorteo revienta el pozo? Para mañana sábado a las 9 de la noche, la quiniela Poseada Chaqueña te espera con 414 millones de pesos. Estamos llamando hasta el último centavo de estos 414 palitos que va a tener la Poseada mañana sábado. El domingo se suma Teletino, Tini 6 y Loto. Y ya te estamos anticipando que el lunes 15 de junio, que es feriado nacional, tenemos un fin de largo, señores. ¿Qué se te pasó? ¿Pero no lo sabías? Bueno, te estamos diciendo que el lunes 15 es feriado nacional por el paso a la inmortalidad del general Don Martín Miguel de Güemes, que se conmemora el 17, pero con fines turísticos lo trasladamos al día lunes 15, que es feriado. Así que fin de semana largo. Y los sorteos de las quinielas se van a desarrollar con absoluta normalidad. Con absoluta normalidad. Pero sin actividad administrativa. Eso es lo que informan desde Lotería Chaqueña. Así que tenemos un fin de largo por delante. Y hoy, para ver si invocamos al listo, en las quinielas, así disfrutamos el fin de largo. Te cuento, previa, primera, matutina, vespertina y nocturna. Esas son las oportunidades. Y como siempre te digo, anda pensando esos numeritos. 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Ahí están todos acobachaditos, tomando unos ricos mates, la banda de la Quinia. Y también la suerte en su regencia Alma Gaucha en Corrientes 1101. ¿Qué queremos? Sí, no sé qué cábalas tendrás, pero queremos embocar un lindo premio para disfrutar del fin de...

0: viernes, en algunos lugares con llovizna, mañana fresca, así que linda, linda mañana de otoño. Y si vos te querés ir para la calle, y mira, más que para la calle te vamos a recomendar con Fabiana algunos de los lugares a donde podés ir, no solamente este día viernes, sino también el fin de semana. En el fin de semana quiero bailar. ¿Y vos, Fabiana? En el fin de semana quiero dormir.
1: No, quiero, me gustaría aprovechar y plantar.
0: Bueno, entonces, ¿cómo sería la canción?
1: En el fin de semana quiero plantar.
0: Ahí. Muy bien, muy bien. Bueno, atención, gente, porque hay poco, pero hay.
1: Ay, sí.
0: Para ir a distraerse, sacarse el estrés, recrearse un poco, te invitamos a la sala del Complejo Cultural Guido Miranda, esta noche, 21:30, Refugios 2. Expresarte Estudio Artístico presenta este show musical para toda la familia. Son jóvenes rebeldes que... Y no te cuento más, anda a verlo.
1: No. Hay que ir.
0: No, más bien, hasta ahí nomás te digo. Refugios 2, hoy en la sala del Complejo Cultural Guido Miranda, que está en Colón 168. Entradas, 15.000 pesos.
1: Bueno, a ver, otra opción para mañana. Empiezo por mañana. Es la tercera ya edición del festival en homenaje al perro Fernando, nuestro perro Fernando. Sí. Fíjate vos que a veces Resistencia se lo conoce en el país por el perrito, ¿no? Ah, la ciudad del perrito. Bueno, ese. Bueno, esto se va a realizar mañana sábado desde las 17 horas en una cervecería que se llama así. El perro. Está por Ameguino al 202. Espera que me ubique.

0: que, ajá, habrá actividades para las infancias, intervenciones artísticas y también un original mundial del perro, donde los participantes deberán defender por qué su mascota es la mejor. ¿Qué tal, co? Bueno, y van a participar artistas, emprendedores culturales con producciones inspiradas, por supuesto, siempre en Fernando, ese hermoso perro que tenemos, que tuvimos, pero sigue estando vivo con nosotros y sobre todo si se siguen haciendo este tipo de actividades. Y cómo, por ejemplo, van a intentar producir inspiraciones en Fernando como estampas, ilustraciones, prendedores y otros objetos temáticos. Así que la tercera edición del Festival Homenaje al Perro Fernando, mañana sábado, desde las 5 de la tarde, por Ameguino al 202.
1: Bueno, lindo, lindo que te metan el perro, ¿eh? Por lo menos para este festival, ¿no?
0: Pero,
1: Y
0: Pérez.
1: en eso de demostrar que tu mascota es la mejor, nadie le gana a mi Terry.
0: No,
1: Ya te lo digo.
0: ahí ganaste vos.
1: Bueno,
0: Ahí ganás vos.
1: acá los voy a mandar a ustedes dos y al Luisito.
0: A ver.
1: A ver si si respiran otro aire, se tranquilizan, llenan esos pulmones de lindo aire. Los voy a
0: Ajá.
1: mandar a los tres al Club Náutico Barranqueras, que invita a
0: Voy.
1: celebrar el mes del ambiente con una jornada abierta a toda la comunidad. Va a haber conversatorio,
0: Sí.
1: en esto va a andar bien, Fabiana. Conversatorio.
0: Pero me quiero callar un poco.
1: Talleres de seguridad náutica, capacitación en RCP. Oh, acá ya me lo veo a Luisito.
0: Ahí está
1: Y
0: Luis.
1: sí, y charlas sobre conservación ambiental. Esto va a ser parte de esta propuesta que es gratuita, que se va a realizar mañana sábado de 10 a 17 horas en las instalaciones del Club Náutico Barranqueras. Muy lindo lugar que lo podés disfrutar toda la semana, excepto los días martes, que ellos hacen el reacondicionamiento, limpieza y demás. La entrada para cualquier otro día que quieras ir al Club Náutico a pasar un día, a pescar, 1.500 pesos. ¿Veis? Ahí tenés mesa, tenés quinchos, tenés baños, tenés salón, tenés todo. Así que si
0: Y
1: no lo
0: tenés el
1: conocés,
0: río.
1: claro, aprovechá estas jornadas y visita mañana a partir de las 10 al Club Náutico Barranqueras.
0: Me gustó mucho. Bueno, yo los invito al cine, ¿eh? De tanto en tanto les cuento qué hay por esta ciudad capital de la provincia del Chaco para ir a ver. Así que hay de todo. Y hay muchas películas de terror, Pérez, a vos que te gustan.
1: ¡Qué lindo!
0: Terror, misterio, acción, dibujos. No hay románticas, ¿eh? Ya les estoy diciendo. Bueno, el día de la revelación.
1: ¡Ah!
0: Esto es ciencia ficción. Yo creo que se tira más a lo extraterrestre,
1: Sí.
0: ¿viste? Así que bueno, el día de la revelación es una de Amazon Digital Circus, el último acto. Esto es dibujos animados. Después está Obsesión. Esta sí es una de terror. Amos del Universo, otra ciencia ficción con acción, bueno, más de lo, viste cuando mezclan lo anterior con mucha tecnología, lo anterior quiero decir allá Hércules, toda esa onda, bueno, eso es Amos del Universo. Scary Movie,
1: Ah, volvieron.
0: pero esto es comedia.
1: Sí.
0: Rodando cabezas, por ejemplo. Terroríficamente incorrecta. Acá yo te acompañaría, ¿viste? Pero bueno, no sé. Después Backrooms, también es otra de dibujos. Super Mario Galaxy. Pues fíjate, Super Mario, cómo avanzó este viejito lindo bigotón. Que la película, Super Mario Galaxy, la película de los juegos ya está en el cine. ¿Qué te parece? Mira si avanzamos como Super Mario. Y después Hoopers. Esta es una de los dibujos animados que más se hizo publicidad. Así que hay de todo un poquito. Y en los próximos días viene Toy Story 5. ¿Qué tal con Toy Story? Una de las películas que en lo personal me gustó muchísimo. Pude verlas en el cine a todas. A las cuatro no la vi. Y llevar a mis hijos a verla. Así que me siento muy identificada. Es una película con un guión muy, muy interesante. Por lo menos la 1, la 2 y la 3, en donde dejan enseñanza. Así que Walt Disney siempre produciendo este tipo de películas. Así que eso, Toy Story viene, todavía no está estrenado, pero me estoy adelantando en contarte. Eso en el cine.
1: Bueno, yo no la vi ni la volveré a ver. Yo soy más de terror, suspenso, misterio. Pues estás así que, bueno, en fin. Una última invitación, la Feria Melocotón, que va a estar dedicada a la producción de alfajores, dulces regionales y elaboraciones artesanales, vuelve a realizarse este sábado en el Centro Cultural Alternativo, en el Secual, que está en Santa María de Oro 471 de Resistencia. El evento es con entrada libre y gratuita, desde las 8:30 de la mañana hasta las 13 aproximadamente, y ahí te vas a encontrar con productores y emprendedores de distintos puntos de la provincia que llevan sus alfajores, sus dulces, las elaboraciones artesanales. Así que una rica propuesta en el Secual mañana a la mañana, la Feria Melocotón. Así que hay algunas de las opciones que tenemos para este fin de semana. Y la verdad que como la música que viene, me gusta.

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7: Buen día.

0: Nuestra primera data, y sí, con llovizna, sol, frío, calor, ella siempre está, así que Fede, por favor, como siempre, te pido, hacele seña. Sí, porque ella viene, pasa y se acomoda.
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0: Y venimos con la info que nos pasa nuestro datero deportivo, Jorge Alberto. Me dice, sí, todo lindo con el Mundial, pero nosotros tenemos nuestros equipos que están jugando. Tiene razón, tiene razón. Así que vamos a ver a nuestros equipos. Comenzamos por el torneo Federal A, donde tenemos dos equipos, Sarmiento, el Decano, y Defensores de Villelas, el Verde. ¿Y qué pasa? Se van a enfrentar los dos este próximo domingo a las 4 de la tarde en la cancha de Sarmiento. Sarmiento, el Decano, se enfrenta al Verde, Club Atlético Defensores de Villelas. Sarmiento viene mal acostumbrado a perder. Y Defensores de Villelas viene de un triunfo. Así que va a estar lindo este partido el domingo a las 4 de la tarde. A ver, el equipo de Fabiana y de Jorge va a jugar el domingo también. Chaco Forever va a visitar a Racing de Córdoba. ¡Fua! ¡Qué encuentro tan difícil!, ¿no? El domingo a las 4 de la tarde. Así que vos, Fabi y Jorge escuchan a Forever y yo a Sarmiento y Defensores de Villelas.
2: Y a
0: Y
2: comerse
0: listo.
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0: Exactamente. Bueno, el domingo viene cargado, che, porque tu piloto, Franco Colapinto, va a disputar el Gran Premio de Barcelona de Fórmula 1. Pero hoy ya comienzan las pruebas, así que vamos a ver. A las 8:30 es la primera, así que en estos momentos debe estar subiendo Colapinto a su máquina, y a las 12 va a ser la segunda. Bueno, así que corre Colapinto. Hay otras cositas que se van dando, pero obviamente que todo se concentra en el esperado. Y por fin arrancó este Mundial 2026.
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0: Gusta Shakira, sí, estuvo ayer también, impecable la colombiana para interpretar el tema del Mundial, un show que se hizo esperar unos minutitos, pero que estuvo así, uno tras otro, sí. La actuación de muchos artistas, y bueno, y Shakira ahí para interpretar Dai Dai, el tema de este mundial que arrancó lleno de mexicanos, ese estadio Azteca. Qué lindo, mucho colorido, ¿no, Fabián? Ahí la gente esperando para pasar y después en las canchas, todos con vasos de agua porque el calor era de aquellos. Y finalmente arrancó este mundial. Después de la inauguración vino el partido México-Sudáfrica y los mexicanos pudieron llevarse el triunfo. 2 goles para los mexicanos. Luego descansamos un poquito a las 11 de la noche, hora de nuestro país, Corea del Sur con República Checa. Y bueno, estaban ahí los dos jugando, estaban empatados en uno, hace un gol República Checa, estaba adelantado el jugador, y ahí nomás tras cartón, hace un gol Corea del Sur, que hasta ahora no lo pueden creer. Así que esos son los dos partidos que tuvimos en el día de ayer. Y hoy, prepárate porque se da otra ceremonia previa al duelo entre Canadá y Bosnia-Herzegovina. Esto va a ser en el BMO Field con las presentaciones de Michael Bublé, Alanis Morissette, y claro, Canadá pone lo mejor que tiene, ¿no? Y Alessia Cara. A las 4 de la tarde, hora de nuestro país, Canadá versus Bosnia, por el grupo B en el Toronto Stadiums. Y luego va a haber la inauguración en la sede de los Estados Unidos, en Los Ángeles, 20:30, hora de nuestro país. Y después de la inauguración, que va a contar con Katy Perry, Future, Anita, Lisa, Rema, a las 22 van a enfrentarse Estados Unidos y Paraguay. Adivina por quiénes vamos a hacer fuerza esta noche.
1: Por Paraguay, por supuesto.
0: Pero que le meta unos chipá a los yanquis.
1: 3 chipás.
0: Que le mete un chipá o un chipá sí, embocado.
1: Sí, sí, todos. Todas las especies. Vamos, estas Paraguay.
0: Estas son las dos inauguraciones que faltan y los partidos que tenemos este día viernes en el Mundial 2026. Y este fin de semana juega Brasil. Viste que siempre estamos ahí atentos a Brasil, así que no te vamos a contar todos los partidos que se vienen porque te vamos a marear. Pero sí, los de hoy, porque faltan 2 inauguraciones, 2 estrenos de estadios, de países, y bueno, ahí van a estar jugando.
2: Un mundial con muchas particularidades, realmente el más grande de todos los tiempos, 48 selecciones, 104 partidos, un mes y medio prácticamente de fútbol, de fiesta, de show, donde tiene el jugador más joven, 17 años, el jugador más viejo tiene 43 años, en un estadio Azteca donde ayer se inauguró, que tiene la particularidad que lleva récord absoluto porque es el único estadio donde albergó 3 mundiales, 1970, 1986 y ahora 2026, un mundial en donde hay unas diferencias físicas increíbles entre los jugadores. El más alto es un arquero austríaco, tiene 2 metros 5 centímetros. El más pequeñito es un jugador de Panamá que tiene apenas 1 metro 60. Y una curiosidad más que te dejo, hay 891 futbolistas que por primera vez juegan el Mundial y 4 países que por primera vez participan en un Mundial, como son Cabo Verde, Curazao, Jordania y Uzbekistán. Todo esto alberga este Mundial 2026, donde va a seguir teniendo particularidades, shows, curiosidades en donde vamos a ir comentando día a día, Dios mediante, aquí en Primera Data.
0: Ay, sí, ya me dio ganas, ¿eh? Con todo lo que me contaste, ya me dio ganas de ir al Mundial. Y como se viene un fin de semana largo, mira, que no te sorprenda. Por ahora, agarramos nuestras camisetas, gorritos de los colores de Argentina y vamos levantando calchas. Fabiana Maidana, Karina Pérez y Federico Denaro, te deseamos un excelente fin de semana largo. Nos encontramos el próximo martes, hora 7 como siempre. Así que, como siempre también, te dejamos una linda yapa.
2: Una salsa eléctrica. Hasta la semana que viene.
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0: Y así nomás, pues, bueno, saluditos, que sigan bien, pórtense bien y mañana las
1: Seguí
0: escucho.
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0: Muy buenos días, 9:07 minutos en la República Argentina, viernes 12 de junio del año 2026. Tenemos una información exclusiva aquí en Alerta Urbana. Último momento.
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0: Grave accidente a la altura del kilómetro 1037, Ruta Nacional 11. Nos llega este audio.
2: Acá me dice Muñoz que vos sos con Vinci de Olivelo. ¿Será que me puede pasar el teléfono de él o si no avisarle que acá por ruta 11, ¿a qué altura más o menos?
3: Kilómetro 1030.
2: Kilómetro 1030, se reventaron dos camionetas y ahí están los policías y todo, y hay mucho tránsito. Entonces por ahí, para que avise por la radio, para que estén, ¿cómo es? Atentos a eso.
0: Reiteramos, grave accidente, desconocemos si hay víctimas a la altura del kilómetro 1037, ruta nacional 11. General Romero, buenos días, Gustavo Olivelo lo saluda.
4: Buen día, Gustavo, buenos días equipo y a la audiencia.
0: ¿Qué novedades tenemos respecto a este accidente? ¿Estamos hablando de un siniestro vial? ¿Hay víctimas o solamente daños materiales?
4: Bueno, tenemos el modo de adelanto, Gustavo, recién, la colisión de dos vehículos en el kilómetro 1034 de Ruta Nacional 11, jurisdicción de Comisaría Margarita Belén. Ya vamos a ampliar la información, esto ha ocurrido hace escasos minutos, Gustavo.
0: Muchísimas gracias, General Romero, muy amable.
4: Gracias, Gustavo.
0: Hasta luego, 9:08 minutos. Así comienza la mañana informativa de Alerta Urbana. Publicamos, hacemos la edición con el audio del jefe y publicamos todo. Buen día, Alfredo.
5: Hola, muy buenos días, Gustavo, Nicolás, el equipo de Alerta Urbana, oyentes y seguidores. La mañana se presenta en la capital provincial con una temperatura de 12 grados 9 décimos, cubierto con llovizna, una humedad del 98%, una presión de 1010.2 hectopascales. Los vientos son del sudoeste a 10 kilómetros por hora y la visibilidad se ve reducida, y a tener cuidado en las rutas, a 2 kilómetros por hora. La máxima prevista para el día de hoy será de 18 grados. La probabilidad de precipitaciones es nula, nos dice el Servicio Meteorológico Nacional. Y vamos a tener una mañana, por ahora, con un poco de neblina. A la tarde mayormente nublado y a la noche parcialmente nublado.
0: Buen día, Nicolás.
6: Hola, Gustavo. Buen día para vos, buen día para toda la gente. Tenemos varios temas para hablar en esta jornada, lo que tiene que ver las repercusiones de las últimas declaraciones de Manuel Adorni.
0: Adorni, y que nos toma de pelotudos. Pelotudos no somos, ¿o sí? Adorni es uno más de lo que tanto él criticó. Se convirtió en la misma mierda que criticó. Se embardunó de la misma mierda que criticó. ¿Qué más?
6: Bueno, hablando de Manuel Adorni, Patricia Bullrich, la jefa del bloque de la Libertad Avanza.
0: ¿En qué partido está Patricia ahora?
6: Por ahora la Libertad Avanza, sigue siendo la jefa
0: de bloque. Desde ahí habló.
6: Desde ahí habló. Vale. El día de su cumpleaños, 70 y pirulo, si no me equivoco.
0: 74.
6: Bueno, cuestión que dijo sobre Adorni, esto es más que un error, es una omisión.
0: ¿Hoy es el cumpleaños de ella?
6: No, ayer fue.
5: Que estuvo festejando.
0: Geminiana.
5: 70 años. 70 años. Nació el 11 de junio de 1956.
0: Geminiana. Es una piba. El domingo mi cumpleaños, hasta las 12 en la prida 744 los okay.
5: Sí. Hasta las 12 va a atacar.
6: Bueno, también habló el diputado Maximiliano Ferraro, dijo que Adorni es un ladronzuelo de guante blanco con delirios de grandeza.
0: ¿El libertario, el diputado?
6: Ponele que sí, está más que nada por el lado de Carrió.
0: Llegó el momento del desquite. ¿Sabe cómo lo van a atender a Adorni? Se disparó el valor de los pendrives, sí, en Argentina. Sí, seguimos.
6: Mira,
0: Adorni, no Adorni no solamente guardó plata en el colchón, sino el cabello que se le iba cayendo. Y ahora lo tiene de
5: vuelta. Lo recicló.
0: Sí.
6: Dale, bueno, así que bueno, va por acá. Y también el otro dato es que ahora la justicia, por el lado del fiscal Policita, va a iniciar una investigación para determinar el origen de los fondos en Bitcoin. Acordate que en el 2013-2018
0: la justicia investigando al poder de turno. Miren, yo tengo acá un recorte y le voy a... Quiero que lo llamen a Sergio Schneider. Llámenlo ya, quiero hablar con él. Le despeloté toda la producción, no importa. Llámenlo ya a Sergio Schneider. Llámenlo. Quiero hablar con Sergio. Hace rato que no hablamos con Sergio. Porque tengo una nota de él que me parece muy interesante. Y quiero saber si podemos debatir con Sergio esto. Pongan este video al aire, chicos. ¿Cómo la corrupción política hacen de ese accionar un comportamiento que nos quieren hacer entender no está mal que lo lleven adelante? Que no está mal. estar sospechado, que no está mal esto, que no está mal. Mire, el impresentable del máximo referente de La Libertad Avanza en Chaco, en una nota con Sergio Schneider y con Fabricio Cribota, creo que es el que lo acompaña.
6: Sí, en Pulso Político, sí, sí.
0: En Diario Norte, fíjese cuando Sergio le preguntaba qué pensaba de lo de Adorni. Escuchen la nota, escuchen.
3: ¿Qué pasa con Adorni? ¿No te lleva a tachar del casillero de la honestidad?
7: No.
3: ¿Vos crees que él es honesto?
7: Sí, sí, creo en Manuel y creo que no hay que entregárselo a los distintos sectores que ya vienen buscando dentro de la del gobierno nacional tratar de mostrar de que estamos mal, de que está mal Adorni, que este es un corrupto, aquel también. Es decir, ponernos, el ladrón cree que son todos de su misma condición.
3: Es raro escuchar que no te haga ruido, que me digas que confías en Adorni cuando vos mirás los ingresos de él y los gastos y no te cierra por ningún lado.
7: Que lo determine la justicia. Cristina Fernández de Kirchner, si vamos a ese punto, tuvo 16 años para tener la primera condena. Y tiene tres causas más, Otesur, el memorando de Irán y la causa de
0: Cuadernos. Punto ahí, punto. El subconsciente te traiciona. Primero dice que no cree que Adorni sea un chanta, un sinvergüenza, un ladrón, un corrupto. No lo dice en esos términos, pero yo lo interpreto así. Y por otro lado, inconscientemente reconoce que quizás dentro de 16 años nos enteremos que Adorni es un ladrón. Que tuvimos que esperar ese tiempo para darnos cuenta que Cristina era una ladrona. O es una ladrona hoy condenada. Estos chantapufis, estos políticos de cuarta, impresentables. ¿Y qué va a decir Alfredo Capi Rodríguez si está procesado por falsificar firmas? Sospechado por pedir coimas. Pero este corrupto de Adorni tiene estos representantes también sospechados de corrupción en la provincia del Chaco y por supuesto que lo van a defender. Y cuando dice, no lo tenemos que entregar a Adorni, un político ladrón, nunca se entrega, hay que ir a buscarlo. Y si no, pregúntele a Cristina. Tenemos que terminar con esto, ¿saben por qué? Porque el Partido Libertario fue elegido para gobernar y dirigir nuestro destino, administrar nuestros recursos, porque era algo distinto. Porque nos dijeron que eran algo distinto. Y en las más altas esferas, en el riñón del poder nacional, está la corrupción. Tenemos Sandy, el 3%, Libra, Adorni, y no sé cuántos otros hechos más. ¡En 2 años! Imagínense si nos llegan a gobernar 16. Muy a pesar del gobernador riojano, esto creo que sí nos funden, ¿eh? Porque, no, el tucumano, el gobernador tucumano creo que dijo, a pesar de los políticos, a pesar que hacemos de todo, no podemos fundir la Argentina. Déjense de joder. ¿No se dan cuenta? ¿No pudimos comunicarlo con Sergio? ¿No? Bueno, durante la mañana intenten. Hace mucho que no hablo con Sergio al aire. La verdad que esto es una vergüenza tremenda. ¿Saben lo que dicen los libertarios? Que se convirtieron en los mismos fanáticos como lo era como eran los kirchneristas o las focas aplaudidoras. Vos les mostrás esto, le estás mostrando, ¿eh? Pruebas, ¿eh? Lloran los cucas. ¿Son boludos o se hacen? Te cagaron los cucas. Y te están cagando los libertarios. En las más altas esferas. Te están metiendo la mano en el bolsillo. Se te están cagando de risa. Miren una foto de Adorni de hace 5 años y miren una foto ahora. Se nos cagan de risa. No, esto es una operación cuca. El tema, Andy, que me contaba vos, Nicolás, que primero eran los audios producto de la IA, después esto, ahora no quieren que le periten la voz, no quieren que le... Contame esa partecita bueno, rápida. De el Andy, el 3%, el 3% de los discapacitados, 3%, que son miles y miles de millones.
6: ¿Se acuerdan que también están investigando la causa Andy, de donde se había hecho viral unos audios de Españolo, y que en su momento era director de Andis, también abogado y amigo de Javier Milei, y un canal de streaming y el canal C5N difundieron un audio donde este señor estaba en un bar o en una oficina hablando con alguien y se escucha varios recortes de declaraciones de cómo se manejaban en teoría con el tema de dinero, cuánto conseguían con porcentajes. La cuestión es que todo el tiempo se ve como que está hablando él con otra persona, pero no se escucha la otra voz. Sí. Entonces la justicia ahora quiere, primero, investigar si la voz realmente es de Españolo o si fue parte de la IA, que eso fue lo que se dijo al principio.
0: La IA lo inventó, eso, la política argentina inventó la IA. Y a mí no me cabe ninguna duda.
6: Y por ese motivo quieren peritar el tema de la voz. Y sí, él ahora esta semana se habría negado a hacer ese tipo de peritaje.
0: Que le hagan una prueba de timbre de voz. Y si no tiene nada que ocultar, sí, venga, hágame la prueba. Hágamela. Si no, yo no tengo nada que ocultar, hágame la prueba.
6: Y también lo que se está investigando es esto, es lo que pasa. Supongamos que estamos hablando, grabo en teoría, grabamos la charla sin que vos te des cuenta y después lo difundo. Que eso en teoría es la otra hipótesis que pasó y por eso no le dan como validez, de cierta manera, por darte un ejemplo, Gustavo.
0: A ver, en términos jurídicos se tiene por válido todo aquello que está ordenado por la justicia respecto a una grabación. Entonces, pero vos no podés negar la prueba que se evidencia en esa grabación, si querés decirlo, ilegal o uh-huh, informal.
6: ¿Cuál sería la diferencia de ilegal e informal?
0: Informal sería eso, que vos a mí me grabes.
6: Ok.
0: ¿Está?
6: Está mal, porque te tengo que avisar por lo menos.
0: Y va a ser considerada ilegal si vos lo querés ofrecer como prueba de cargo o de descargo.
6: Bueno,
0: y generalmente, ¿sabes cuándo es rechazado por la justicia? Cuando es de cargo, cuando es en contra de. Cuando es a favor de, generalmente te dan lugar. Y es en contra del poder, no va a ser incorporada como elemento de prueba, bueno, porque no se dio bajo las condiciones de un marco, como resultado de un marco legal a través de una investigación.
6: Y otra cosa, Gustavo, para terminar, si crees, con el tema de Andy, que para mí va a terminar cayendo la causa, es salió de vuelta en un medio de comunicación de la oposición como armado.
0: Sí, mira, cuando vos embarullás una causa, cuando vos minás de duda una causa,

0: ante la menor duda, lo tiene que sacar, salvo caso que sea juicio por jurado, que los juicios por jurado también tendrían que ser por este tipo de cosas, que sea el pueblo que te juzgue, no un juez que fue nombrado quizás por alguien que es pariente de ese que está siendo juzgado, o ese juez es apalabrado por la oposición para devolver o cobrar un favor. ¿Sabe lo que me contaron a mí? Que Jorge Milton Capitanich perdió a propósito las elecciones de senador. Porque había transado con el oficialismo a nivel nacional para que lo liberen de la causa. ¿Cómo se llama este? Fútbol para todos.
1: Fútbol para todos.
0: ¿Cómo? Sí, por eso lo sacó la cancha, lo saca la cancha a Aguilar, lo saca la cancha a Panzardi, para que le resten a él. Porque si no, o si no ganaba y metía dos senadores. Entonces quería entrar él nomás, aseguró él, como siempre, se salvó él solo, o su familia. Y fíjense cuándo se resolvió la causa Fútbol para Todos.
2: Si no me equivoco, el año pasado o a principios de año.
0: ¿Después o antes de las elecciones nacionales?
1: Después.
0: Es algo que me contaron, yo no lo puedo aseverar, es okay. Un chisme.
2: El otro dato, para terminar con Diego Españolo y la causa Andis, es que esta medida él mismo había pedido cuando arrancó la causa. Cuando él lo apartan, él pidió, no, háganme este...
0: Y sí, cacarea, pero nadie puede declarar en contra de sí mismo.
2: No, por supuesto.
0: Vos
2: bueno,
0: puede cacarear todo lo que quiera en los medios. Puede decir todo lo que vos, que vengan a buscarme. Y después cuando te citan, no, yo no voy a decir
2: bueno,
0: nada.
2: Ahora lo que
0: ahí no hay ninguna cámara,
2: A mí lo que me hace ruido es, salió primero en un medio de comunicación, podemos discutir...
0: Sí, y de Karina Milei todos olvidaron el 3% que tiene que ver con este tipo. Todos olvidaron del caso Libra. Está bien, ¿qué van a decir? Che, pero a usted, al común de la gente, al pobretaje no le cagó con Libra. Le cagó a los grandes inversores, pero le cagó a alguien.
2: Bueno, pero a ver, un dato. Si yo, por ejemplo, soy el dueño de una farmacéutica y yo tengo un acuerdo con vos y vos me comprás los medicamentos que yo te estoy vendiendo, vos lo comprás más caro, por ende a la gente le llega más caro el medicamento, en vez de ir por las normativas que puede ser el tema más accesible. Por eso, por ahí muchas veces el tema de medicamentos
0: sobreprecio, ahí está. Bueno, miren, esto vamos a terminar con esto, con esta edición que hizo Alberto Urbano. Dale, rapidito.
3: Vamos, del principio. Empiezo a incursionar en el mundo del Bitcoin. Después, en el 2014, empiezo efectivamente a invertir fuerte en Bitcoin.
4: Y te cuento hace muchos años,
0: 2013,
4: no, bueno, no muchos años, el Bitcoin creo que estaba $6,000, no sé cuánto
0: fue. Él dice, para acá. Cuando comienza esta entrevista, él dice que en el 2013 empieza a incursionar en el tema Bitcoin.
2: Sí, y acá eso dijo
0: dice,
2: La Nación.
0: Y acá dice en el 2015 que no sabía de qué se trataba, dale.
4: Ese año. Me acuerdo que entra una clase que nada que ver, de finanzas públicas. O sea,
0: estaba pelado ahí, ¿eh? Queremos saber con qué se riega la cabeza a dormir. Alfredo quiere saber.
4: Como muy atentos a lo que pasa. Yo digo, che, ¿qué estás haciendo? No, compré Bitcoin. Ah, mira vos. Yo no estaba muy metido en el tema. Sí, y le digo, ¿qué estás haciendo?
0: Hágame captura de las dos fotos.
4: No, dice, porque pusimos entre todos, juntamos $7,000 y lo iban monitoreando. Pero era impresionante porque todas las clases, el debate era cuánto estaba el Bitcoin y si el Bitcoin efectivamente los iba a hacer perder todos los ahorros o no. Terminó la cursada y terminaron ganando, no sé, qué sé yo, el 10%, pero ya desde hace 5 años yo ya me empecé a topar cuando no había la facilidad que hay hoy para operar, ¿no? Porque hace 5 años no estaban todas las aplicaciones.
3: Otras épocas, te estoy hablando de hace 13 años atrás, ¿no? De hecho, en aquel momento mi mujer no estaba muy de acuerdo, era algo medio abstracto.
0: Mira, hasta momento. Pelo tiene ahora. Listo, saquemos. Es un chanta. Yo le voy a contestar, venimos a la provincia. Acá me dicen, che, es como que se olvidaron de COM, como que las cosas de la provincia a ustedes no les importa. ¿Saben por qué pasó lo de COM? Porque fue acá en Alerta Urbana Gustavo Olivelo el primero que dijo que investiguen a Verga, porque parece ser que nos las puso con respecto a la Expovino y que una empresa familiar estaba inmiscuida. Y le hicimos entrevistas y le preguntamos y después entrevistamos al diputado Nicolás Schlimmel y me dicen, sí, Gustavo, tenemos la nota, te escuchamos, pim, pum, pan. Y esto dijo Nicolás Schlimmel hace unas horas.

0: Bueno, te cuento que hoy empiezan a conocerse los resultados. Pero lo primero que hay que decir es que esta denuncia inició con una presentación que hemos realizado los diputados provinciales. Porque si esto no se denunciaba, la verdad que nadie lo investigaba. Por eso te voy a contar qué fue lo que denunciamos. Contrataciones por cientos de miles de dólares, sobreprecios y algo mucho peor. Funcionarios que estaban vinculados con las empresas que se contrataban. Hoy la Fiscalía de Investigación Administrativa pudo resolver o terminó concluyendo de que hubo irregularidades éticas y también, por supuesto, en el marco de las funciones de las responsabilidades públicas. Y fueron tan graves las conclusiones de la investigación que han solicitado inhabilitar a Luis Emilio Berga de poder ocupar cargos públicos. Y esto no lo está diciendo un dirigente político o un miembro de la oposición, lo está diciendo un organismo del Estado que ha investigado y ha determinado estas conclusiones. Además, es importante decir que la denuncia penal continúa en el proceso y nosotros necesitamos que la justicia vaya a fondo para determinar quiénes son los responsables y que se hagan cargo de lo que cometieron. Nuestro trabajo es controlar y cuando vimos una irregularidad, la denunciamos. Por eso, denunciamos, se investigó y hoy nos han dado la razón con estas irregularidades que han encontrado.
1: Bueno, ahí está. Y aquí hay que analizar lo que dice el diputado provincial Nicolás Schlimmer. Él dice nos ocupamos, es su trabajo, para eso fueron electos. Está haciendo su trabajo, ¿eh? Tampoco hay que hacer un monumento ni una estatua fuera de la legislatura. Lo bueno sería que todos trabajen en beneficio del pueblo. Y cuando no importe a qué color político pertenezca el investigado. Me gustaría que los diputados, independientemente de su color político, denuncien todo. Y a todos. O sea, el diputado Schlimmer cumplió con su trabajo, cumplió con su función, justificó el sueldo que le pagamos todos. Pero aquí también hay que analizar algo. La Fiscalía de Investigación Administrativa está dentro de la estructura estatal. Si este gobierno hubiera querido encubrir algún acto de corrupción, lo hubiera hecho. Y seguramente que sí, como lo hacen todos. Como lo hicieron todos durante mucho tiempo a nivel nacional y provincial. O si no, que me explique cómo perduró durante mucho tiempo la mafia piquetera. ¿Está? Así que por un lado, Nicolás, muchas gracias, justificate tu sueldo. Y por otro lado, muchas gracias a Fiscalía de Estado por hacer su trabajo. Y por otro lado, muchas gracias al Estado por dejarle hacer su trabajo a la Fiscalía de Estado. Porque bien sabido es que cuando uno tiene poder, puede callar, puede silenciar, puede distorsionar o puede directamente impedir que algo avance. Y avanzó. Y tenemos que celebrarlo también. Que hoy, ¿cómo el nombre de Berga?
2: Luis.
1: Que Luis Berga, no sé si es ingeniero, Luis Berga prácticamente quedó expuesto ante la sociedad como un sinvergüenza. Todavía la justicia en definitiva y finalmente no se expidió, ¿eh?, con una sentencia real, efectiva y sostenida en el tiempo. Pero ya está. ¿Ustedes creen que a Luis Berga lo van a poner en algún otro cargo? Y yo creo que no. Yo creo que no. Lo tenemos a Luis Berga, lo tenemos a Hernán Jalabac. ¿Está? Que también se sentó acá. Pero el primer programa que habló de esto que tenía que ver con Luis Berga, siendo Luis Berga presidente de CONE, yo lo llamé, salió al aire. Y se lo dije, usted tiene una empresa que ta ta ta en la Expo Vino. Pa, pim, pum, pum. Y después vino el señor que está ahora, que es un abogado. Entonces la pregunta es, ¿en manos de quiénes estamos? ¿Podemos confiar? ¿Tenemos que confiar? Y yo creo que no nos queda otra, porque si no, apaguemos la luz y vayámonos a vivir a Marte. O tomémonos un cohete a la Luna, si es que existe ese cohete y alguna vez llegó a la Luna. Porque hasta eso está en tela de juicio. Pero yo lo único que pido es que no seamos obtusos, que tengamos una mente abierta, que tengamos sentido común, sana crítica, que seamos criteriosos, pero principalmente que seamos honestos con nosotros mismos primero. Porque si solamente vamos a defender a un político o a un funcionario por el color político que represente y con el cual yo me identifico, y vamos a justificarle todo, bueno, entonces nos vamos a tener que cagar como pelotudo porque nos van a seguir cagando. Nos van a seguir cagando. ¿Ustedes creen que estos delincuentes, cuando ven un comentario que los defienden, no quizás individualmente a él, sino defienden al gobierno del cual es parte y del cual se valió para meter la mano en la lata, dice, listo, viste, ya está, ya me están defendiendo, ya safé? Porque ahora todo se mide por las redes sociales. Es más, hasta la justicia se maneja por las redes sociales. Es un termómetro de las redes sociales, es un termómetro de los medios de comunicación. Y pues del otro lado podrán opinar y quizás tengan derecho, tengan razón, tienen el derecho de hacerlo, tienen la obligación también de hacerlo. Y también tienen razón muchas veces. Que hay medios y medios de comunicación, a muchos ahora, comunicadores, periodistas, se les soltó la lengua. Antes la tenían así. Pero Alberto Urbano habló siempre, desde que nació en el 2017. ¿Está? Que le quede claro eso. Y entonces, para la persona que dijo, che, ¿de cómo no hablan? Bueno, averigüen, vayan a la historia. ¿Cuál fue el primer medio y el primer comunicador social que habló de la estafa ahí en Econ? No sé si una estafa, una malversación, un negocio incompatible, un tráfico de influencia. No sé qué carajo fue. Pero que metieron la mano en la lata o se valieron de su lugar, se valieron. Punto. Y lo echaron. Y está bien. Y a mí me gustaría, ¿saben qué me gustaría? Que el Estado se constituya en querellante de estas personas. Y ese sería lo óptimo. ¿Está? Pero recordemos, los diputados hicieron su laburo, un medio de comunicación hizo su laburo, la Fiscalía de Investigación Administrativa hizo su laburo. Por lo que yo veo, cuéntenla como quieran, acá no se trató de ocultar nada. Punto. 9:31 minutos en la República Argentina.
2: Muy bien.
1: Vamos con Joaquín. Ah, lo tenemos al fiscal de Cámara, al doctor Martín Bogado en comunicación. Doctor Martín Bogado, ¿cómo le va? Muy buenos días, disculpe la espera, Gustavo Olivero lo saluda.
3: Hola Gustavo, buen día, todo bien, gracias a Dios, bueno, a disposición para lo que necesiten.
1: Bueno, le queremos consultar respecto a la situación de la conocida mediáticamente como
2: Barbie. El tema de la Barbie, porque arrancó esta semana justamente el juicio, porque se acuerda que la Barbie robó una joyería en la ciudad de Resistencia, no solamente cometió este delito de robar la joyería en Resistencia, sino que también robó en Corrientes y también en Paraguay. Y esta semana comenzó este juicio y justamente el doctor Bogado está en esta causa.
1: Doctor Bogado, ¿qué pena le va a caber a esta persona conocida?
2: Lumia Bárbara Di Batista, así es el nombre original, Gustavo.
1: Sí. ¿Qué pena le puede caber por estos delitos que cometió al menos en Chaco en principio? Porque sabemos que delinquió en todo el NEA.
3: Bueno, Gustavo, como primera, digamos, cuestión que hay que aclarar es que el juicio que estoy llevando adelante yo, digamos, como fiscal aquí de Cámara, es por el delito de robo con escalamiento aquí a la joyería Bomb de Resistencia. Es el delito de robo con escalamiento, está previsto en el artículo 163, inciso 7, creo que del Código Penal, y establece que la pena para ese delito es un mínimo de 3 años y un máximo de 10 años.
1: Sí.
3: En ese rango de pena, uno después, digamos, al finalizar el juicio, tiene que hacer todo un análisis del monto de pena que puede pedir, y para ello tiene que tener en cuenta muchos factores, digamos, entre los cuales está si el imputado, el acusado, tiene antecedentes penales, como es este caso. Esta persona tiene 2 condenas anteriores, le digo que por robos, estuvo detenido 4 años y 2 años en otra causa. No tiene la condena de Formosa porque todavía la causa está, digamos, ahí en proceso de investigación, aparentemente nunca se avanzó.
1: Sí.
3: Si tiene algún tipo de condena en el Paraguay tampoco, nosotros lo tenemos aquí y, digamos, no tengo, de acuerdo al informe oficial que tengo yo, tiene 2 antecedentes condenatorios. Y estos son agravantes para tener en cuenta al momento de mensurar la pena. Yo voy a tratar de acercarme al máximo la pena, lo más que pueda, digamos, cuando hago la valoración, porque también hay ciertos atenuantes que hay que tener en cuenta para hacer una valoración razonada, digamos, para fundada de la pena que uno puede pedir, porque también tiene uno que fundamentar cuando pide la pena, no se pide porque sí, digamos, tiene que tener en cuenta todos estos elementos que están establecidos en la ley.
1: Bueno, ¿y cuál sería el máximo de la pena, doctor, si me repite?
3: 10 años es el máximo, por eso yo le decía, entre 3 y 10 es la pena, en el rango de cerca del máximo yo estaría pidiendo la pena, terminado el juicio y teniendo en cuenta que entiendo yo que hay elementos que llevan a la conclusión de que es el responsable de este robo, ¿no?
1: Exactamente. Independientemente de las causas que tiene en otras provincias, al ser condenada, ella ya, creo que tiene o no condenas anteriores de cumplimiento efectivo, sí, sí. Suspenso, condicional.
3: Eso le decía, sí. Eso le decía que de acuerdo a los antecedentes que tiene el Registro Nacional de Reincidencia, tiene dos condenas anteriores. Con pena efectiva, por lo tanto, en este caso también le correspondería pena efectiva. Cualquiera sea el monto de pena, sería efectiva, de cumplimiento efectivo.
1: Ahí está. Y va a quedar alojada aquí bajo el ámbito del Servicio Penitenciario Provincial, ¿no es cierto?
2: De mujeres. La pena.
3: Así debería ser.
1: ¿De sí. mujeres?
3: Sí, está actualmente en el cárcel de mujeres.
1: Ahí está. ¿Cuándo se sabría esto?
3: Y hoy debíamos llevar adelante una prueba, porque él ofrece como prueba su teléfono celular, manifestando supuestamente que tiene fotografías de la joya, porque aquí declararon, digamos, tres empleados de la joyería, uno de ellos inclusive que es orfebre y que fabrica joyas para la joyería, y reconocieron parte de las joyas que tenía esta persona cuando fue aprendida en Corrientes, ¿cierto? Parte de esas joyas que tenía llevaba puesta a esta persona, fueron reconocidas como algunas de las joyas que fueron sustraídas. Entonces, lo que él quiere probar, dice que tiene foto en su teléfono, que él ya tenía estas joyas antes del robo aquí, entonces serían de su propiedad, digamos. Hoy sería, digamos, la apertura del teléfono, a ver si se encuentran esas fotografías que menciona. Y quedarían pendientes cuatro testigos más que deberían declarar, todavía no tengo la fecha, creo que es a partir del 20 de junio en adelante, faltarían esos cuatro testigos y con eso estaríamos terminando el juicio, ya para, digamos, cada una de las partes hacer las valoraciones que corresponden.
1: Ahí está. ¿Por qué cinematográfico el despliegue de seguridad para custodiar a la barrio? ¿Esto tiene que ver con su historial de fuga?
3: Por supuesto, sí, que sí, Gustavo, tenés que tener en cuenta que se escapó dos veces aquí de dos dependencias policiales, por lo tanto me parece que es atinado, digamos, este operativo de seguridad.
1: Bueno, doctor Martín Bogado, estamos siguiendo este caso y ni bien haya más novedades, seguramente nosotros nos enteramos, se lo vamos a preguntar a usted para darle un carácter oficial. Muchas gracias, ¿eh?
3: Por supuesto, dale, que tengan buen día.
1: Muy amable, doctor, muy amable. Juan Martín Bogado, que para mi gusto tendría que estar a cargo del caso AXA. 9:36 minutos en la República Argentina. Tenemos una noticia de último momento y muy dolorosa, y estén atentos los ciudadanos de Macallé.
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1: Lamentablemente tenemos que informar que la policía de la provincia del Chaco, y a través de la búsqueda realizada por los buzos tácticos, halló el cuerpo sin vida del señor Rubén Oscar Liva. El señor Rubén Oscar Liva, un empleado municipal histórico en Macallé, una persona muy allegada al exintendente también fallecido, conocido como Juan Guacha.
5: Era tesorero de la municipalidad.
1: Era el tesorero de la municipalidad. Lamentablemente, aparentemente tomó la peor decisión, salió en su bicicleta, la dejó ahí a la vera de un puente, camino hacia Colonia Mixta, y aparentemente tomó la peor decisión porque fue hallado su cuerpo hace minutos. Información exclusiva de Alerta Urbana. Hallan el cuerpo sin vida del señor Rubén Oscar Liva, de 76 años, quien llevaba ya casi 48 horas desaparecido. 9:38 minutos en la República Argentina. En minutos ampliamos esta información.
2: En este momento está conectado vía Meet el intendente de Barranqueras, porque Barranqueras tiene muy buenas noticias, Gustavo.
1: ¿Cómo?
2: ¿Puedo contarte las dos noticias como título?
1: A ver, sí.
2: Una de ellas es, hoy es viernes 12 de junio, ¿no?
1: Sí.
2: Bueno, hoy se acredita el pago doble de refrigerio.
1: ¿Cómo doble?
2: Pregúntale al intendente.
1: Bueno. Es más, acá a Roy Nikitsch en Resistencia le está descontando 20.000 pesos de los 100.000 pesos que le paga el refrigerio a los empleados, porque tiene que pagar deudas.
2: Bueno, el que tiene plata hace lo que quiere. Y por último.
1: No, paga plata del otro o hace lo que quiere.
2: Yo estoy hablando con el intendente.
1: ¿Y en Barranqueras le pagan doble?
2: Pagan doble. Y un dato más. ¿Quieres saber cuándo se va a pagar el aguinaldo?
1: Sí, le preguntamos a él.
2: Bueno, pregúntale.
1: Intendente a cargo del municipio, señor Roberto Benítez, ¿cómo le va? Buenos días, Gustavo Olivero lo saluda.
6: Buen día, Gustavo, ¿cómo estás?
1: Sí, dice que Roy le va a escribir y que usted le diga cómo hace para pagar doble el refrigerio, porque él está descontando 20.000 pesos a sus empleados.
6: Bueno, nosotros veníamos debiendo, o sea, debemos dos refrigerios y lógicamente generamos las condiciones para poder ir recuperando y por eso es el pago doble, ¿no es cierto? Uno que debíamos y el que corresponde al mes.
1: Ah, no es que usted estaba generoso.
6: No, para nada. Usted sabe que hoy la ser generoso no es una cuestión que hoy esté de moda, digamos.
1: Sí. ¿Cómo está el tema de la coparticipación?
6: Este mes tuvimos una mejoría, que eso también a nosotros nos permite, ¿no es cierto?, poder avanzar en todas las cosas que estamos avanzando, poder pagar el aguinaldo en tiempo y forma, que es algo muy positivo porque también tiene que ver con el círculo virtuoso, lo que significa la economía de nuestra localidad. Así que bueno, uno haciendo los esfuerzos, también vamos trabajando en ir generando pequeños ahorros como también para enfrentar, y lógicamente hubo, no se olvide que hubo liquidación de ganancias y todo esto en el mes de junio, entonces también aumentó un poco la coparticipación, pero yo calculo que los meses venideros volvemos a la misma historia de que la coparticipación va a la baja.
1: Y bueno, ¿y ahí se va a volver a atrasar algunas cuestiones?
6: No, atrasar, a ver, Gustavo, nosotros vamos tratando de llevar, no te digo que vamos al día, pero tratamos de ir priorizando cuestiones que tienen que ver, lógicamente, con los salarios, porque vos fíjate que si nosotros nos retrasamos, toda la gente que está endeudada, ya sea en crédito, tarjeta de crédito, la luz, si nosotros pagamos tarde, toda la gente paga con recargo, o sea que le generamos una situación no deseada. Entonces tratamos de ser muy prolijos en eso. Vos fíjate que después de los dos meses eso que tuvimos una crisis, digamos, de pagamos tarde, bueno, fuimos ajustando sin número de cosas para poder cumplir en tiempo y forma, que eso no vuelva a suceder.
1: Sí. ¿Nuevas mejorías salariales en los próximos meses para los empleados?
6: Estamos, a ver, Gustavo, eso es lo que te decía, tenemos que ver cómo es el comportamiento de la coparticipación, porque vos sabés que la recaudación propia es algo que está relacionado a los ingresos de la gente, y la gente, la verdad, que hoy no puede pagar, los servicios han aumentado muchísimo, la gente hoy no sabe si pagar la luz, pagar el agua, comer, comprar el remedio o qué tiene que hacer. Sí. Y lógicamente, dentro de esas prioridades, por ahí, pagar los impuestos municipales es la última opción, ¿no?
1: Claro.
6: Entonces, bueno, uno atiende a todas esas situaciones.
1: Y ¿cayó la recaudación?
6: No, se mantiene, pero está baja, Gustavo, porque, vuelvo a decirte, la gente no tiene capacidad de pago, ¿entendés? Entonces sí. Nosotros tampoco vamos a salir a matarla a nadie, pero también tenemos que ser muy cautos a la hora de cómo manejamos los recursos que tenemos.
1: Sí, Roberto Benítez también necesita 4 años más para ordenar la municipalidad.
6: No, no es una cuestión de orden, Gustavo, es una cuestión de la realidad que estamos viviendo. Yo, lógicamente, si vos me preguntás, ¿querés seguir? Por supuesto, porque es algo por lo que muchos años yo luché, y lógicamente que...
1: Mire que Alicia Sula quiere dejar su sillón que ocupó ella y quiere ocupar el que usted tiene ahora. Lo persigue Alicia Sula.
6: Parece que una lucha de vieja data. No, bueno, pero Alicia Sula ya fue, Gustavo, yo creo que...
1: Alicia Sula ya fue.
6: Sí fue, ¿en qué sentido? Ella ya pasó por acá. Ella hoy se plantea y se plantea socialmente como la salvadora, como que alguien que va a hacer algo distinto. Y no nos olvidemos que ella fue casi 18 años intendente de Barranqueras.
1: Sí.
6: Primero fue concejal, fue intendente, o sea, ocupó todo.
1: Fue diputada.
6: El jardín infante, la primaria, secundaria.
1: Sí, fue diputada.
6: Diputada.
1: Igual que Magda. Sí.
6: Así que yo creo que ya está, ¿viste? O sea, ya lo que no hizo no va a ser.
1: Sí.
6: Aparte hay una realidad, a ella le fue mucho mejor con los gobiernos peronistas que con los de su propio palo. Y hoy, o sea, estaría en la misma situación en la que estoy yo. No va a ser más nada de lo que estamos haciendo nosotros, porque las condiciones hoy no están nada. Este es un gobierno que no tiene esa mirada de asistencia al municipio para que el municipio pueda...
1: Roberto, usted tiene, no sé si está bien o no el término, corríjame usted tiene la bendición de Magda para ser candidato a intendente de...
6: Pero no pasa por las bendiciones, Gustavo, nosotros conformamos...
1: O de Coqui, ¿estuvo reunido usted con Capitanich en el Congreso?
6: Pero A ver, así como yo tuve, o sea, viste que en política uno siempre, no siempre tiene que, no necesariamente uno tiene que coincidir, yo creo que uno tiene sus diferencias, las tiene que expresar, aparte que te digan todo que sí, porque te estás mintiendo, ¿no es cierto?
1: ¿Quién no es el candidato así peronista que más mido hoy para enfrentarla? Yo creo que va a terminar siendo Alicia Sura la candidata. ¿Quién es el candidato peronista hoy que más mide para enfrentarla electoralmente a Alicia?
6: No sé, eso habría que verlo, Gustavo. La verdad, te digo, honestamente, yo no hice ni una.
1: ¿Quién mide más en Barranquera? ¿Benítez o No. Magda. ¿O Magda? ¿Roberto o Magda? ¿Quién mide más?
6: No, pero fíjate que ni siquiera estamos en competencia en esa cuestión, Gustavo, porque Magda tiene una
1: aspiración. ¿Magda no es competencia para usted?
6: No dije que no sea competencia. Magda tiene una aspiración diferente a la que tengo yo. No chocan nuestros intereses.
1: Entonces está todo bien.
6: Entonces está todo bien entre ustedes. Como dijo Gustavo, disculpe.
1: Si nos chocan los intereses, está todo bien entre ustedes.
6: No es que está todo bien o está todo mal. No tenemos la misma aspiración. Yo hoy, y se lo dije a usted ya hace bastante tiempo en sus programas, que yo hoy la voy a acompañar a ella en su aspiración provincial. Sí. Entonces, como también...
1: ¿Cómo la ve a Magda? ¿Como gobernadora o como vice?
6: Mire, nosotros estamos trabajando para que ella sea gobernadora. Tampoco somos tarados, o sea...
1: ¿Es una locura pensar que Magda sea gobernadora?
6: No me haga el juego de palabras, Gustavo.
1: Usted me lo permite.
6: Está bien. Pero nosotros no es... Pensé una taradez que pensar que Magda sea gobernadora. Nosotros estamos trabajando para que ella sea. Pero también hay realidades que se van definiendo en las últimas etapas, donde también es necesaria la unidad del peronismo y tampoco nosotros vamos a forzar a que se rompa todo por una cuestión. Yo hoy, ¿qué quiere que le diga? Yo creo en las aspiraciones, no en las ambiciones.
1: Sí. ¿Qué le parece la fórmula? ¿Qué le parece la fórmula Olivelo Magda?
6: Pero fantástico, estaría buenísimo, porque podríamos unir dos sectores sociales, digamos, que tienen que ver con la realidad, lo que la gente piensa o siente.
1: Bueno, Roberto, tengo entendido yo que los empleados municipales están muy contentos porque, bueno, recuperan parte de lo perdido con respecto al refrigerio y todo eso, y hagamos todo lo posible, ustedes, mejor dicho, que son quienes están en el cargo, hable con el gobierno provincial para que el empleado municipal de Barranquera no sienta un impacto negativo más del que tiene ya en su sueldo, en su bolsillo. Por favor.
6: No, vos sabés que, Gustavo, esto también te lo expresé, y te lo expresé al aire, y te lo expresé en forma personal. Y la verdad que seguimos sin ningún tipo de conexión con el gobierno provincial.
1: No lo llaman.
6: Las puertas están cerradas, no hay ningún tipo de diálogo. Nosotros todo lo que venimos anunciando y lo que nos planteamos hacer para adelante lo estamos haciendo con nuestros propios recursos. Y vos sabés que hoy está muy limitado, Gustavo. Y si no hay un trabajo en conjunto donde pensemos en la gente... Y lógicamente no va a funcionar. Nosotros estamos muy preocupados por la contingencia, por el tema del niño. Es una cosa que, bueno, todos los indicadores meteorológicos hoy indican que va a suceder. Dios quiera que no sea así. Pero no es una cuestión de fe, es una cuestión de realidad. Entonces, nosotros necesitamos que la provincia abra las puertas a coordinar cuestiones que nosotros individualmente no tenemos las condiciones para poder soportarlas. Pero tampoco yo me voy a comer la curva de lo que hicieron con Castelli, donde muy graciosamente un ministro baja y dice, los miles de millones que recibe Castelli. ¿Por qué no cuentan los miles de millones que reciben ellos y qué los hacen? Usted sabe, y está demostrado, nosotros ayer anunciamos la recuperación de un mes de refrigerio, el pago aguinaldo, yo le puedo decir en qué...
1: Bueno, pero Roberto, una pregunta más, pero ¿un intendente peronista como Diego Bernachea tiene más de 1.000 millones guardados, dice? ¿Una intendente peronista como Claudia Panzardi tiene también la misma plata guardada? O sea, no sé si usan el colchón de Adorni, pero tiene la plata guardada.
6: Bueno, pero a ver, ahí yo no difiero con vos en qué sentido. No todas las comunidades tienen la misma realidad, Gustavo. ¿Sí? Nosotros tenemos una población mucha de la gente está sin laburo, Gustavo. Yo no digo que...
1: No, un 12% de desocupación hay en la provincia.
6: No, ¿entiendes? Entonces, hay realidades diferentes, Gustavo. No son las mismas. El municipio de Panchaguay está enclavado en una zona productiva. Nosotros, hoy, lamentablemente, nuestro cordón industrial...
1: No, de plaza le dije, de plaza. No,
6: sí, bueno, sí, plaza, plaza, plaza sí. O Panchaguay, sí. Están en la misma zona.
1: No, en Panchaguay tiene un problema con el agua, con los caminos, con la cloaca, con despelote tiene ahí el Juanchi García.
6: Bueno, pero ahí... Claro, pero ahí dese cuenta que las situaciones son diferentes, por eso le digo, o sea, nosotros el problema de agua, lógicamente acá hay gente que no tiene agua potable todavía, sí. Pero no es la condición, es la excepción en todo caso.
1: Está,
6: ¿sí?
1: Listo.
6: Entonces, por eso le digo, hay que atender las particularidades.
1: Son realidades diferentes.
6: Totalmente, no me compare, por ejemplo, con Sáenz Peña, ¿me entiende o no?
1: Sí. ¿Usted invierte en la bolsa? Porque
6: son realidades diferentes, Gustavo.
1: ¿Entiendes? ¿Usted invierte en la bolsa?
6: Entonces, sí, tal cual. Entonces, son situaciones diferentes, poblaciones diferentes. Usted no se olvide que la mayor parte de la gente que vive en Barranquera, por lo general, es empleado público o trabaja en el comercio o son pequeños emprendedores. Todo eso está en una crisis muy profunda.
1: Sí, son idiosincrasias distintas, son... Totalmente. Bueno, en el caso suyo con el de Sáenz Peña tiene la misma categoría, no es así con el creo que también es de primera plaza, ¿eh?
7: No, plaza no es de primera.
1: Es de segunda, es de segunda. Bueno, y Machagay también es de segunda.
6: Sí, sí, sí. No, Machagay creo que es de primera.
1: Creo que es de primera, Machagay. Es de primera. Bueno, Roberto, un placer, nos ponemos contentos porque el empleado va a tener un poquito más de plata este fin de mes, ¿eh? Muchísimas gracias y bueno, seguimos hablando a ver cómo vienen los meses que siguen, ¿sí?
6: Gustavo,
1: un saludo a todos los empleados ahí de Barranquera.
6: Gracias, será un placer estar con vos.
1: Gracias. Muchas gracias. 9:51 minutos en la República Argentina. ¿La temperatura?
2: La temperatura en este momento en la ciudad de Resistencia, según lo que me marca la computadora, no tengo.
7: 13 grados cubierto con llovizna, viento del sudoeste a 6 kilómetros por hora y la visibilidad es de 3 kilómetros.
1: ¿Vos sos boludo naturalmente o te forzás? ¿Te esmerás?
2: Discúlpeme, Gustavo, me voy solo.
1: Vamos a interior con Joaquín, dale.
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1: Joaquín, buen día.
8: ¿Qué tal, Gustavo? Muy buenos días para vos, para Nico, Alfredo, todo el equipo. ¿Cómo les va?
1: Muy bien. Decime que a vos no te iba a agarrar tan en pelotas como lo agarró recién acá Nico. No. Vos ya estás, ya, a vos te avisé, ¿no es cierto?
8: Sí, sí, no, exactamente. No, muy bien. Aquí estamos en la intersección de Avenida La Prida y Avenida Sarmiento.
1: Sí.
8: Dale. Venimos para mostrar aquí una obra que ya está cerca de finalizar. Sí. Es la obra de sendas peatonales, sí, en los bulevares de las avenidas, tanto la, sí, avenida La Prida como la avenida La Valle.
1: Sí.
8: Son unas 13 cuadras que, sí, se han hecho a nuevo.
1: 13 estas cuadras lo costó 471 millones de pesos nos costó. ¿Sí?
8: Exactamente, casi
1: 13 cuadras.
8: 13 cuadras de estas...
1: Diría alguien por ahí, está cara la porla, che.
8: Sí.
1: Está caro el cemento,
8: ¿eh? Sí. Y bueno, esta obra que va conectando lo que sería la avenida...
1: 36 millones por cuadra lo costó.
7: Más o menos.
1: Che, esto me parece, esto me huele a kiosquito, ¿eh?
7: Son 13 cuadras.
1: No me diga que a Roy lo volvieron a sorprender. 36 millones sale esos 100 metros de senda peatonal. No. Ni acá ni en la China. Los 100 metros de esa senda, ni acá ni en la China, vale 36 millones.
7: La cara a la porla.
1: Con la diferencia que los chinos te lo hacen más rápido.
9: Burro, como decimos.
1: Bueno, dale Joaquín, seguimos.
8: Bien, como decíamos, entonces estas 13 cuadras, de hecho, a nuevo, vemos que también pusieron aquí unos frenos, seguramente para que no ingresen con vehículos. También, bueno, seguramente hayan sumado una,
1: sí,
8: parte
1: muy, de muy, todo muy, esto. Muy de Capital Federal, eso sí.
8: Sí, exactamente. Me imagino para un vehículo, para una moto, igualmente acá pasa.
1: Sí, no, moto, bici, no hay problema. Sí. Bueno, la gente no se va a embarrar los pies, está todo bien eso, pero me parece un poco mucho. 36 millones por cuadra. Bueno, pero hay que ver de qué material es. Si va a durar, ni un problema. Ahora, que no venga otro intendente, rompa esto y haga otra cosa, por favor. ¿Está?
8: Exactamente, Gustavo. Si no se lo ve bien, bueno, ahora, evidentemente.
1: Okay. A ver, que queda lindo, queda lindo. Ahora pregunto. Es estético. ¿Beneficia al transeúnte? Sí, porque es un lugar más seguro para transitar, según como venga, y está bien, y no se pierde lo que tiene que ver el contacto con la naturaleza. Desde mi punto de vista, yo de ambiente, no soy un ambientalista, quizá me estoy equivocando, le metieron cemento en el medio de esos canteros centrales, de esas plazoletas centrales, pero bueno, yo lo veo bien por un lado. Ahora me hace mucho ruido que cada senda cueste 36 millones de pesos. No, ¿cuánto?
9: Sí, 36 millones aproximadamente.
1: Sí, ahora son 13 cuadras a 471 millones.
9: En la parte de remedio de escaladas por allí, había que había inaugurado Gustavo Martínez, me parece que había algo referente al pueblo israelí.
1: Sí.
9: Sí, no, no, eso se modificó.
1: Sí. No, eso sigue igual, y
9: sigue
1: cada
9: igual.
1: Plazoleta va a tener el nombre de un país. Esto es como la réplica, salvando las grandes diferencias, de la avenida Jones en Las Breñas, capital provincial del inmigrante. Vos cuando ingresás por la Jones tenés, así como tiene acá en la esquina, que sí. Dice República de Eslovaquia,
9: sí.
1: Bueno, ahí tiene cada país tiene su cartel y se lo dice en el idioma de ese país y en español o castellano. Bueno, queríamos saber nomás cuánto nos costó esto. La verdad que queda lindo. Ahora hay que averiguar si es el precio o no, si está todo bien o si lo volvieron a embromar a Roy. Nada más. Gracias, Joaquín.
8: Muchas gracias, Gustavo. Hasta luego.
1: Chau. 9:56 minutos en la República Argentina. ¿Cuánto nos costó esto? Esto nos costó 470 millones.
9: Sí.
1: 10 kiosquitos. Con 10 kiosquitos hicimos 360 peatonales. Pausa y ya volvemos.
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0: momento del flash informativo de Alerta Urbana.
1: Noticias locales.
0: El Tribunal de Cuentas de Chaco condenó al intendente general Pinedo Franco Ciucci a 4 años a su exfuncionario a resarcir económicamente al Estado provincial por más de 1.385 millones de pesos por irregularidades detectadas durante la rendición de cuentas durante el ejercicio 2023. El fallo, publicado en el Boletín Oficial, fue determinado mediante la Sala 2 del Tribunal y además Ciucci apunta a Nahuel Sebastián Galovich, exsecretario de Gobierno Municipal y actual presidente del Consejo, a Luis Armando Díaz, ex tesorero municipal, y a César Daniel Barrios, también ex funcionario.
1: Nacionales.
2: Miguel Ángel Pichetto pidió que el Congreso anule la condena a Cristina Kirchner. El diputado nacional de Encuentro Federal advirtió que su detención deja al sistema democrático en una extrema fragilidad. Comparó con el caso con la condena a Bolsonaro en Brasil y la aplicación del 2x1 por juicios de lesa humanidad.
1: Internacionales.
3: Uruguay cambia la cúpula policial en medio de escalada de violencia. Vamos a empujar para recuperar las calles. En un contexto de olas de balacera en barrios de la periferia, el gobierno de Yamandú Orsi revela jerarcas y refuerza su estrategia de seguridad para garantizar paz a los vecinos.
0: Policiales. Murió uno de los chaqueños del choque en Corrientes con 183 millones de pesos en el auto. Alejandro Javier Gauna, de 39 años y oriundo de Barranqueras, murió ayer jueves luego de permanecer internado en grave estado tras el choque ocurrido el lunes en la Ruta Nacional 2 en la localidad correntina de Esquina, donde además fueron hallados 182 millones de pesos ocultos dentro del vehículo en el que viajaba junto a otro chaqueño que fue trasladado al hospital Perrando.
1: Deportes.
2: La selección argentina confirmó a Marco Senesi como reemplazante de Leonardo Valerdi en la lista para el Mundial. Scaloni tomó la decisión de convocar al flamante refuerzo del Tottenham en lugar del defensor lesionado.
1: Espectáculo.
3: Aseguran que Facundo Arana y María Susini se reconciliaron tras una crisis. Volvieron a apostar al amor. La pareja se había separado a fines del año 2025, después de 20 años de relación y 3 hijos en común. La temperatura actual en la ciudad de Resistencia, 13 grados con cielo cubierto con llovizna. 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

0: 10-11 minutos en la República Argentina. Dentro de minutos lanzamos los sorteos en Alerta Urbana. Los 100.000 pesos que te los vas a llevar hoy en efectivo, transferencia, entradas para el cine. Me tráigame las otras entradas, porque yo esto dejé hoy acá, pero tiene que haber más entradas que dejé ayer acá, ¿eh? Tráiganme entradas para el cine, cine de la costa, en el shopping Sarmiento. Y los regalos de Hugo Casco que ya llegan, ¿eh?
1: Ok.
0: Estamos esperando que Hugo Casco traiga los regalos.
1: Hablando de Hugo Casco, ¿me da el tiempo, por favor, para poder
0: compartir? Sí, no, pero antes quiero hacer una encuesta.
1: Hágalo, señor.
0: Anoten ahí para hacer la encuesta. Quiero hacer una encuesta con respecto.
1: A ver,
0: Para vos, Adorni es, dos puntos, opción A, chorro; opción B,
2: víctima,
0: honesto; opción C, víctima de la oposición. Sí. Chorro, honesto, víctima de la oposición, banquero de los Milei. Son cuatro, ¿no es cierto?
2: Sí, está bien.
0: O banquero de los Milei. Para vos, Adorni, es chorro, honesto, víctima de la oposición o banquero de los Milei. ¿Estamos?
1: Ok.
0: ¿Anotaron bien? Listo. Bueno, con la foto del boludo este que ahora tiene pelo.
1: ¿Cómo?
0: Dale, sí.
1: Bueno.
0: No, boludo no es. Si hay algo que no es Adorni, no. Boludo no es Adorni.
1: No tranquilicemos. Bueno, arrancó el Mundial. 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
0: Ahí está.
3: Tenemos un mensaje de un oyente.
0: Dale.
3: Yolanda de Barranqueras, buenos días, señor Gustavo. Siempre estamos, gracias a Dios, informados, mirando su programa. Si es usted tan amable de averiguar sobre el pronóstico del tiempo de las tormentas que están indicando que supuestamente nos tocarán a los chaqueños. También disculpe por la ortografía, soy una mujer de 70 años, para que la municipalidad empiece a limpiar y conseguir las bombas que jamás llegan, por favor. Si pueden averiguar ustedes de las tormentas, por lo que escuché, parte de Corrientes ya está haciendo limpieza de nuevo. Por favor, averigüe cuándo llega el agua. Lo poco que tenemos lo vamos a perder, todo sea. Usted es nuestra voz, señor Gustavo. Dios lo bendiga siempre. De nuevo, hoy me atreví a molestar porque estoy asustada por lo que vendrá.
0: Sí, señora, no se disculpe por nada. Usted se ganó. Se ganó el derecho de poder escribir como quiera y cuando quiera y lo que quiera. Y al que no le guste, que se rasque para afuera.
3: Te hago el extendido para que más o menos tranquilizarla. El sábado vamos a tener una mínima de 12 grados, una máxima de 21 grados. No hay probabilidad de precipitaciones. El cielo va a estar mayormente nublado. El día domingo también va a haber un cielo mayormente nublado, sin probabilidad de precipitaciones, con mínima de 9 grados y máxima de 16. Va a comenzar a bajar la temperatura. Y el día lunes no hay probabilidad de precipitaciones. Aclaro que esto puede cambiar de un día para el otro, con cielo mayormente nublado. El lunes sí a abrigarse, porque va a haber una mínima de 6 grados y una máxima de 18 grados.
0: Sí, es más seguro que cambie el tiempo a que Adorni reconozca que es ladrón.
3: Ay, pero mi señor Jesús.
1: Eso es pronóstico para lo que es el área metropolitana, el interior. Exacto. Es lo mismo, para después contar.
3: Ella es de Barranqueras.
1: Okay,
3: ella es de Barranqueras, ¿listo? Por eso está desesperada porque escuchó que puede haber tormentas y quiere que limpien.
0: ¿Es ladrón Adorni?
1: Y también un dato. Para mí no. pero hay que ver qué dice la justicia.
0: Pero vos no te comprometés con nada.
1: No, no es que no me comprometo, no puedo acusar algo que no conozco. Yo puedo decir un montón de cosas, pero no tengo pruebas.
0: Pero con lo que hablás, por lo que viste,
1: y ¿qué sospechás? ¿Qué sospecho? Hubo un cambio en su vida, aparentemente sí, pero de cuánta guita maneja no puedo emitir un juicio de valor directamente. Y creo en los políticos que son honestos, y me gustaría que todos los políticos sean honestos.
0: No te comprometes ni mierda, boludo.
1: ¿Pero por qué no me comprometes?
0: Jugate por algo, boludo.
1: Me estoy jugando por eso. Manejo mis ideales y creo que...
0: Bueno, vamos con los comentarios, dale. Y ya vamos con Joaquín. Vamos con los comentarios. 5 comentarios. 6 comentarios.
3: Bueno,
0: dale,
3: habría que comprar el valor del bulevar nuevo con el costo de hacer una vivienda familiar económica y o terminar las que faltan y entregar, que hay déficit, y ahí ver si vale la pena esa inversión, nos dice
0: casi
3: Alejandro.
0: 37 millones cada senda. Para mí, que yo no sé nada de construcción, tápenme la boca y llámame Roy, señor intendente, discúlpeme. Fue gobernador, fue senador, fue diputado, fue concejal, fue intendente, fue ministro, no le puedo decir Roy, como si fuera que mi hermano. Señor Roy, señor intendente, ¿se anima a llamarme y decirme, Gustavo, qué estás diciendo? Usted es una persona muy correcta, muy educada, al menos públicamente. Y dígame, Gustavo, mire, yo tengo cómo justificar, pero no a mí, Gustavo Olivelo, como conductor de un programa, el más exitoso de la mañana en la provincia del Chaco, inclusive en el NEA, sino a mí como contribuyente, a mí como ciudadano de Resistencia. Yo estuve a punto de votarlo, no lo voté a usted porque me voté a mí, porque yo creo, yo me conozco. Dígame, sí, tengo como justificar que cada senda peatonal, esos 100 metros, sale casi 37 millones. Nada más eso. ¿Se anima? Con los papelitos, ¿eh? Y dígame, por favor, que la empresa que construyó eso no es del hijo de algún amigo suyo o de algún pariente de algún funcionario suyo. También eso queremos saber. Vamos, otro mensaje. Nico.
1: Otro mensaje. Bueno, me voy para arriba.
0: Era un montón, dale.
3: Encuesta. ¿Qué opinás de la gestión del gobierno provincial? Es lo que nos sugiere la INUC Dercia.
0: Sí. Tomamos nota, ¿eh? Tomamos nota para eso.
1: Dale.
0: Cuando se me cante, hacemos una encuesta.
1: Okay. Alejandro dice: y los albañiles se quejan que no hay plata. Con respecto a la obra que se había transmitido recién.
0: Si estás hablando del albañil común que todos los días sale con su balde y su cuchara a buscar laburo, no le falta respeto a esa gente. Ahora, si estás hablando de los negociados con empresas amigas, esa es otra cosa. Que también dan laburo, ¿viste? Pero bueno. Vamos con Joaquín, vamos a exteriores. Dale.
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1: Bueno, antes de saludarnos, Joaquín, que está del otro lado, ayer el INDEC dio el dato de lo que es la inflación. Y desde acá nace el objetivo de esta nota que vamos a estar hablando con Joaquín. Si repasamos rápidamente, ayer el INDEC dijo que a nivel nacional la inflación del mes de mayo fue del 2,1%, ¿sí? La inflación del NEA, un 2%.
3: 2,6% y es la más alta de la República Argentina, es lo que indicó el INDEC para el NEA.
1: Bien, y el otro dato tiene que ver

0: Vamos a hablar con Joaquín, que anda recorriendo una feria. Joaquín, ahora sí te saludamos.
1: ¿Qué tal, Nico? Muy buenos días, ¿cómo te va? Aquí estamos efectivamente en la feria Franca, tenemos de frutas y verduras. Estamos aquí con el señor Rodrigo, que trabaja en el negocio de Norma y de...
2: Norma y Hugo Romero.
1: Buenos días, Rodrigo, ahí ya te están escuchando.
2: ¿Qué tal? Muy buenos días.
0: ¿Cómo está, Rodrigo? ¿Todo tranquilo?
2: Bien,
0: Rodrigo,
2: ¿y ustedes por ahí?
3: Rodrigo, ¿qué tal? ¿Cómo te va? Alfredo Jiménez te saluda. Escuchame, Rodrigo, gusto. Cuando daba los datos, Nicolás, justamente del número, de lo que necesitamos para vivir y todo eso, ¿te sonreíste? Porque ¿cómo está la venta? ¿La gente tiene como para consumir lo que ustedes proponen en frutas y verduras?
2: Sí, la verdad que sí, más que nada depende de la fecha nada más, con respecto a los pagos y esas cosas.
0: Ok, Rodrigo, ¿podríamos decir bajó la venta o se vende siempre lo mismo? ¿O aumentó en la cantidad de precio pero menos productos te están llevando? ¿Qué
2: ejemplo me puedes dar? Con respecto a los precios, si bien, como te decía anteriormente, todo depende de la fecha, la época del mes en la que se encuentra la gente, la venta no fluctúa mucho, sino que, ¿cómo decirlo?, se restringen en algunas cosas nomás, nada más que eso, pero como te dije, dependiendo de la fecha de cobro y esas cosas. No es que bajó demasiada la venta tampoco. Por suerte mantenemos lo mismo los clientes y sigue habiendo un...
0: ¿Varió mucho el precio que comparado al año pasado, por ejemplo, en tomates, en zapallos? ¿Qué fue lo que más aumentó? O en frutas también, si nos podés dar algún dato para tener en cuenta y poder contarle eso a la gente.
2: Eso más que nada varía dependiendo de la época, de lo que hay de la época, o sea, el fruto y las verduras que se cultivan dependiendo de la época, como te dije anteriormente.
3: Rodrigo, ¿y qué es lo más barato que podemos conseguir ahora en esta temporada, por ejemplo?
2: Y en esta temporada... todo lo verde, básicamente, todo lo que es verduras de estación.
3: Lo que es la baja.
2: Lo que puede ser coliflor.
1: Vamos a mostrarlo más allá. A ver,
0: Rodrigo, por ejemplo, a ver, si me voy con 30.000 pesos, ¿qué puedo comprar por 30.000 pesos para estoquearme? Ponele si llega una semana. Capaz que muy rata lo que te digo, pero tengo presupuesto, por ejemplo, para esta semana, 30.000 pesos para fruta y verdura o para verdura. ¿Qué me recomiendas?
2: Para una semana sí te alcanza tranquilamente.
3: ¿Hago
2: para
3: la sopa?
2: ¿Cómo?
3: ¿Hago la sopa?
2: Sí, de sobra, tranquilamente. Tenemos oferta de las mandiocas que están en época, también los coliflores, los brócolis, todo lo que es la parte de morrones, de todo nuevo, está todo de época, inclusive también tenemos las mandiocas, Pablo, ¿cómo era? Las boniato, que es de época,
0: boniato,
2: también, que se está vendiendo todo.
0: La papa, ¿qué precio tenés? Por ejemplo, ¿me podrías armar como un combo por 30.000 pesos? ¿Qué podrías llevar de medio kilo, de un kilo, para hacer la sopa, para hacerlo al horno, para lo que sea, más o menos para ayudar a la gente?
2: Puedes tener, justamente ahora también está la época del zapallo criollo.
0: Ok.
2: Este es el más económico, que tranquilamente puedes llevar medio zapallo en 2 kilos a 5.000 pesos. Después tener el kilo de mandioca a 3.000 pesos, tener todo lo que es, como te dije anteriormente, los morrones, que ronda todo entre 4 y 6 mil pesos, los coliflores, todo. Los choclos también están hermosos, es de época, tienen hermosos granos y están todos súper baratos, puedes llevar 3 por 4 mil pesos. Hay un montón de cosas que tenés que...
0: Y el tomate, me tengo esa sensación extraña cuando voy a comprar tomate, que como tomate artificial y prefiero ir por el tomatito cherry, que te va a salir un poquito más caro.
2: Es que todo depende de dónde compras, porque de dónde uno se estoquea, porque el tomate viene de diferentes lugares. Nosotros trabajamos con la categoría premium, lo cual viene la mayor

0: partes de La Plata, por ejemplo. Y si bien es un poquito más caro, es algo que no te va a fallar nunca. Pero tampoco es un precio irracional, por así decirlo.
1: Ok, y en este tiempo, ¿qué fue lo que más aumentó? ¿Qué está más caro, por ejemplo, en los limones, qué sé yo, el tomate, los huevos, que se consumen mucho también?
0: Todo lo que está fuera de estación es lo que en este momento por ahí no está un poco más caro,
1: Por
0: pero que
1: ejemplo,
0: de
1: fuera
0: todas
1: de estación, dos puntos, ¿qué
0: fuera de
1: sería?
0: estación, por ejemplo, en este momento una de las cosas que está medianamente caro, pero que está totalmente fuera de estación es la sandía, por ejemplo, que de todas maneras nosotros lo seguimos vendiendo.
1: La sandía, ¿y cuánto está si voy a donde estás ahora? ¿Cuánto me saldría una sandía?
0: Y ahora, por ejemplo, está saliendo 2.000 pesos el kilo de sandía, pero tengan en cuenta que eso es una sandía que viene desde Brasil, que en enero, por ejemplo, lo vendíamos a 1.000 pesos el kilo, ¿comprende?
1: Ajá, ok, vamos entendiendo. Perfecto. ¿Hasta qué hora suelen estar ahí, Rodrigo?
0: Acá se trabaja desde las 7 hasta las 14.
1: Okay, hay varios puestitos de verdura ahí. ¿Hay mucha diferencia entre un puesto y otro de precios?
0: Y sí, como te dije anteriormente, es dependiendo de lo que uno se abastece, o sea, no todos trabajan con la misma categoría o la misma calidad de verduras y frutas.
1: Ok, y cuando ustedes no están ahí feriando, ¿por dónde se encuentran? ¿O dónde la gente les puede ayudar un poquito?
0: Martes y viernes nos encontramos acá en La Prida, en La Prida entre Güemes y Piacentini, después jueves y domingos en la Plaza 9 de Julio frente al Colegio Normal. Y los sábados por las Heras enfrente al Central Norte.
1: Ok, la gente tiene la costumbre de pagar en efectivo y también con mucha transferencia, ¿se trabaja así o cómo están?
0: De cualquier manera se recibe pago, sería, y la gente se maneja de cualquiera de las formas.
1: Ok, crédito no acepta, ¿no? Porque la otra vez que hablamos con la panadería ya se pagaba con crédito, por eso va la pregunta, de
0: Nosotros
1: curioso.
0: por lo menos no
1: Ok.
0: trabajamos con crédito porque trabajamos el día a día, ¿no? Pero diría que otros puestos sí, la verdad no sabría decirte, yo justamente me dedico a trabajar acá nada más.
1: Bien, última pregunta a mi parte y ya no te molesto más, Rodrigo. Dame
0: Sí.
1: tips para tener una buena sopa. ¿Qué verdura me conviene llevar para hacer una buena sopa? Por ejemplo,
0: Una buena sopa,
1: sí.
0: una buena mandioca como la que tenemos nosotros, que se desarman entre 5 y 10 minutos, y un buen zapallo criollo como el que te mostré.
1: Ok.
0: O mejor aún, más dulzón, el zapallo
1: Brasileño.
0: brasilero, que con solo ver el color, bueno, te das cuenta, inclusive hasta se puede comer crudo esto, que de lo dulce que es.
1: Mira, bien, bueno, a apuntar ahí para hacer la sopa. ¿Usted hace sopa, no?
0: Exacto.
2: Te
1: Muy
2: doy
1: bien.
2: cátedra si quieres.
1: ¡Ah! Quédese quieto, maestro. Bueno, Rodrigo, muchas gracias, un abrazo.
0: No, por favor, muchas gracias a ustedes, que tengan un buen día.
1: Bueno, Joaquín, ¿le pinta ser verdurero un toque ahí? ¿Qué vio y qué le gustó? No sabía que había piña. ¿Cuánto está la naná, la piña? Hay que echar el neutro.
2: Bueno,
1: Perdón,
0: la naná,
1: discúlpenme,
0: a ver,
1: muchos me escucharon.
2: ¿Cuándo llegaste,
0: Parece que está
2: Nico?
0: fuera de época, pero.
1: Es que quiera comer un empanado. ¿Fresa no tiene? Nada, ese yo repito.
0: Las frutillas, los mangos, esto está todo fuera de estación.
2: Todo caro, sí.
0: ¿Dónde vamos?
1: Eso es
0: Pero te digo,
1: mango.
0: tienen muy buena pinta, ¿eh? Lo que
1: La
0: sí,
1: uva tiene
0: obviamente,
1: buena
0: bueno,
1: pinta.
0: depende de la época, varía un poquito el precio. Acá me llamó la atención a mí lo que me mostraban hoy, la variedad que tenían en miel.
1: Okay.
0: Tienen miel de apicultores, miel, o sea, de cajón, y otra, o sea, que la producen, y otra que se recolecta, que es miel de panal.
1: Mira.
2: Bien.
0: Miel de campo, así que me llamó también la atención, mucha variedad de cosas, y bueno, ya pueden ver. Tiene realmente una pinta todas las frutas, las
1: Sí, muy buena
0: verduras.
1: calidad. Por lo que se ve, por lo menos, tiene buena pinta, es comprable. Bien, excelente, Joaquín, que siga recorriendo nuestra ciudad. Un
0: Bárbaro, Nico,
1: abrazo.
0: muchas gracias, nos vemos.
2: Muy bien,
1: Muy
2: allí
1: bien.
2: estuvo Joaquín, la temperatura 13 grados, llovizna en la ciudad de Resistencia. Estamos en comunicación con la directora de la ESJA número 9 de Presidencia, Roque Sáenz Peña, María Alejandra Echeverría. Muy buenos días, en Alerta Urbana los saludamos, Nicolás Bulatovich y Alfredo Jiménez.
3: Sí,
2: Hola.
3: correcto. Estamos aquí con la directora, pero soy la presidenta de la cooperadora, la profesora Silvana Sánchez, en este caso
2: Bien,
3: que le voy a
2: Silvana.
3: hablar.
2: Sí, la escuchamos Silvana o la directora María Alejandra Echeverría. Ustedes van a llevar adelante justamente un bono contribución que tiene un determinado valor y también que quisiéramos saber cuál es el objetivo de este bono que están ofreciendo a la sociedad.
3: Bueno, para poner en conocimiento también, ¿no es cierto?, de otras ciudades, estamos vendiendo un bingo a beneficio de la ESCA número 9, Exens número 2, aquí de nuestra ciudad de Presidencia Roque Sáenz Peña. El mismo tiene un valor de 15.000 pesos, se va a sortear el día 3 de julio, sí, mediante bolillero de Lotería Chaqueña en el Zoom de la Ferichaco, que es un lugar muy conocido aquí de Sáenz Peña, y el mismo tiene un valor, ¿no es cierto?, de 15.000 pesos. Los premios son 5 sorteos que van desde los 150 mil pesos hasta el premio mayor, que son 2 millones de pesos. El mismo, la finalidad del mismo, el objetivo que nos propusimos con la cooperadora, es la compra de 2 computadoras para el área de administración, secretaría y otro de alumnado, porque es necesario, ¿no es cierto?, actualizar todo lo que tiene que ver con el sistema digital de nuestra institución, y para eso obviamente los aportes que por ahí nos llegan no son suficientes. Entonces nos vimos la necesidad de largar este bingo.
2: Ahora le pregunto, ¿cómo podemos adquirir el bingo? O sea, nosotros somos de acá de Resistencia, queremos colaborar con la ESJA número 9 Presidencia Roque Sáenz Peña para que puedan tener estas computadoras. ¿Hay alguna cuenta de Mercado Pago por la cual podamos adquirir y pagar, digamos, este tipo de bonos? ¿Es necesario estar presente el día del sorteo o no?
3: Primero, sí tenemos una cuenta que es ESJA 9CE de la financiera de Naranja X.
2: Sí. ¿Me repite? ESJA 9.
3: ESJA 9CE.
2: CE.
3: Bien. Hay que estar presente, pero siempre hay alguien que puede jugar por aquel que no está, ¿sí? Sí. Entonces pueden comunicarse. Los teléfonos para comunicarse con nosotros es el 3644-106424.
2: 3644-106424. A ver si lo anoté bien. 6-3-6-4-4-10-6-4-2-4.
3: Exacto, ese es mi número de teléfono, se pueden comunicar con nosotros, tenemos manera de cobrar, ¿no es cierto?, digitalmente, así que no hay problema. Y entonces se pueden comunicar, el día 3 de julio es el sorteo en el Zoom de la Ferichaco. Con Lotería Chaqueña, ¿sí? Que es el que aquí les muestro, así sería la, la cuenta de nuestra institución.
2: Bien, ahora le pregunto, ustedes van están haciendo este bingo para recaudar y para poder tener y lograr lo que tiene que ver con computadoras, digamos, que son tan necesarios para la institución. La institución, ¿cómo se encuentra actualmente y cuáles son las necesidades además de la computadora que están teniendo?
3: Bueno, nuestra institución, al ser un Exens número 2, hay dos solamente en la provincia, uno se encuentra en la ciudad de Resistencia y el segundo estaba aquí en la ciudad de Sáenz Peña, pero obviamente por las reformas cambió su nombre. Tiene más de 52 años de trayectoria ya prácticamente en esta ciudad. Siempre fue un colegio de adultos, de jóvenes y adultos mayores de 18 años, con la oferta de realizar el secundario en su momento solamente en 3 años. En el momento de su creación era el único que ofrecía esta posibilidad de hacer un secundario acelerado. Hoy obviamente también tenemos a las otras ESCA que son ex-BLA de manera libre, pero nuestro colegio también cuenta, eso también, con 2 anexos. Por eso también la necesidad, ¿no es cierto? Al incrementarse la matrícula y la cantidad del plantel docente, obviamente había una necesidad urgente de esto. No contamos con edificio propio, Hemos funcionado desde hace 52 años en otras instituciones educativas como escuelas primarias. Hoy estamos en la sede en el Bachi 3, que se conoce aquí en Sáenz Peña, o la ES número 6, y a su vez con dos anexos, uno en el barrio Sarmiento y otro en la EPA 23, en los calles 18 y 25 de esta ciudad, lugares también muy conocidos por la población.
2: Muy bien, bueno, nosotros nos comprometemos a hacer un flyer para promocionar justamente este bingo que van a llevar a cabo ustedes allí desde Presidencia Roque Sáenz Peña, con un valor de 15.000 pesos, y el sorteo que se va a realizar el próximo 3 de julio. Gracias por compartir con Alerta Urbana y esperemos que sea todo un éxito y puedan llegar al objetivo que está predeterminado por ustedes. Muy amable por la comunicación, ¿eh?
3: Muchísimas gracias a ustedes y a toda su audiencia.
2: Muy bien, 35 minutos transcurridos de la hora 10, breve pausa y ya retornamos con más Alerta Urbana con la conducción de Gustavo Oliver.
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0: Bien, 53 minutos transcurridos de la hora 10, continuamos con alerta urbana, la temperatura 13 grados 9 décimos, cielo mayormente nublado, los vientos son del oeste a 8 kilómetros por hora y la visibilidad es de 15 kilómetros. Vamos al móvil de exteriores.
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0: Julio Vareiro, ¿cómo te va? Muy buenos días.
2: Buen día.
3: Buen día, Alfredo. Muy buenos días, Nicolás. Fuerte abrazo para usted, al gran equipo de trabajo, de oyente y seguidor, y saludo para Gustavo. Y bueno, vamos con la información con respecto a lo que está sucediendo a metros de la casa del intendente de la ciudad de Resistencia, más precisamente sobre calle San Lorenzo y Cervantes.
2: ¿Y qué está ocurriendo en ese lugar, Julio?
0: ¿Qué está ocurriendo? ¿Nos llaman a la municipalidad para pedir que se solucione el problema allí?
3: Bueno, justamente, estoy aquí con un vecino, con Carlos Acuña, con quien vamos a hablar con respecto a esta cloaca que ha reventado y sale todo el agua hacia la calle, en un lugar donde tiene mal olor. Carlos, muy buenos días, estamos en vivo y en directo para Alerta Urbana. Bueno, una cloaca reventada aquí en la esquina de la esquina de su casa y en la esquina de casa del intendente.
4: Sí, el tema es así. Como no podían solucionar el tema de la que reventaban las cloacas, hicieron una conexión de cruce de calle de la cañería de cloaca, de boca de registro a boca de registro. Vino la empresa Samé, vino la municipalidad, no sé, hicieron el cruce de caña del caño, y vino la empresa pavimentó, hizo todo, y dejaron todo roto en las dos esquinas, en las bocas de registro, sin terminar el trabajo. Me rompieron, para mi caso, me rompieron todas las losetas que iban a venir a arreglar, y hace más de un mes que está con este, dejaron todo ahí, con un peligro que alguien venga y se caiga y tengamos ese quilombo. Yo ya lo advertí a Samé, eso es un accidente, dejaron todo así.
2: Julio, preguntale a Carlos si la culpa de Samé o de la municipalidad,
4: no
2: de ambos.
4: No sé, como, qué es lo que hay que hacer, no sé, qué pasa con el tema de la empresa esa que no no da respuesta, no da.
3: ¿Este trabajo lo realizó la empresa SAMEB o otra empresa?
4: No, la empresa SAMEB. Se hizo el cruce de calle.
2: ¿Me conectás con el presidente, Julio, por favor?
0: Julio.
4: Y después vino una empresa a pavimentar y era otra empresa privada, que no sé si la municipalidad. Pero el arreglo que tiene que hacer SAMEB.
3: Sí, ahí ya le estamos poniendo el retorno y ya le está escuchando acá el vecino Carlos.
2: Buen día, Carlos, ¿cómo le va? ¿Cómo anda? Alfredo y Nicolás, Nicolás y Alfredo, les saludamos. ¿Se puede decir que está bien?
3: ¿Qué tal? ¿Cómo le va?
2: Pero
3: ¿cómo
2: bien, andan? ¿Hace cuánto tiempo tiene este problema, don Carlos?
4: Hace un mes, casi. Más un mes. Que quedaron en venir a arreglar en la esquina mi vereda.
2: Sí.
4: Y la otra esquina.
2: ¿Nos puede mostrar la vereda junto con el móvil? ¿Se puede mover? Podemos ver en vivo y en directo para poder poner en imagen, si estás viendo el streaming, y en palabras, por si nos estás escuchando en la 101.3, esta realidad que hace un mes. ¿Y cómo vinieron de la noche a la mañana a hacer un trabajo que en vez de trabajar complicaron todo el panorama? Bueno, ahí también la gente se anda en cerrado, no va a poder cruzar, una locura.
4: ¿Sí? A mí me complicaron, porque me rompieron toda la vereda y me dejaron así nomás. El pavimento lo hicieron rápido. Y enfrente, la otra boca de registro, quisieron venir a solucionar un problema porque reventaba el caño y me metieron a mí al caño en mi cañería.
0: Ahora,
4: está todo bien,
0: Carlos,
4: pero que venga y arregle.
0: Carlos,
4: acá se va a caer alguien. Sí.
0: Carlos, ¿cómo le va? Muy buenos días. Alfredo Jiménez lo saluda. Ahora, el problema por el cual vinieron a solucionar la gente de SAMEP, ¿se solucionó o no? Porque vemos que esa esquina es un desastre.
4: No, sigue igual, pero a mí me rompieron mi vereda.
0: Sí, entendemos. Además, por lo que podemos observar, es justo el lugar donde está la pendiente como para que pueda trasladarse la gente que anda en sillas de ruedas. Y todo el riesgo que representa, digamos, a la gente que transita por su vereda. ¿Y qué le responden desde SAMEP cuando usted hace el reclamo?
4: Señor, ellos se quedaron en venir a terminar todo este arreglo. Quedó acá todo un barro y hay hierros que una persona viene acá a la noche, se engancha acá y se va a dar un problemón, va a haber un accidente.
0: Claro, a eso lo que
4: vamos. Así que
3: de los dos lados.
0: Y la iluminación, a ver, ¿y la iluminación cómo está en la zona de noche, digamos?
3: Gracias a Dios, eso por ahora está todo bien. Eso sí, no tengo por qué dejar.
0: ¿Y a cuánto estamos, el problema que está viviendo usted allí, a cuánto estamos de la casa del intendente municipal?
3: Y ahí cruzando la calle.
0: Es la que estamos viendo, ¿no es cierto?, enfrente.
3: Exactamente.
0: O sea, usted está en diagonal a la casa del intendente.
3: Exactamente. Y usted vio, usted alcanza a ver lo que me hicieron, romper una calle.
0: Estamos viendo, pero lo estamos viendo de 10 en la filmación que está haciendo Julio. Ahora le pregunto, usted como vecino, ¿no se cruza la calle, la avenida, golpea? Roy, ¿cómo andás? Vos sabés que estamos teniendo este problema acá en la cuadra, en el barrio.
3: Si él mandó, ¿qué podés hacer, que soy intendente? Justamente él mandó hacer este trabajo porque le iba la cloaca a él, pero no solucionó un carajo.
0: O sea, a ver. ¿Él solucionó su problema y le trasladó el problema a usted?
3: No solucionó nada. Le empeoraron todo, porque acá está lleno de agua hoy, por ejemplo.
2: Don Carlos, ¿este problema que se ve afuera también repercute adentro de su domicilio?
3: No, gracias a Dios, no. Aparentemente, yo no sé, ahora cuando llueve más haya más agua, el pelote que se va a armar. Porque en la boca del registro ya dejaron todo abierto, entra el agua, es un desastre.
0: Sí,
3: es un
0: desastre. Podemos observar.
3: Y acá de los dos lados tiraban a cloaca, también algunos vecinos, y no se podía estar el olor a podrido. Parece que ahora se aplacó un poco de que hicieron estas cosas, pero cuando empiecen a tirar de vuelta, cuando se olvide la gente, va a volver el tema.
0: Toda una problemática.
3: Ahora acá, esto no sé. Ellos saben perfectamente qué es lo que tienen que venir a hacer. No vienen.
0: Claro, usted está viviendo y está denunciando toda una problemática en un lugar que estamos a escasa dos cuadras de la UNE.
3: Totalmente, señor, totalmente. Y el intendente ve esto todos los días y vio, él manda así, con pedido a la salida, eso hicieron rápido. Y dejaron todo así, como usted ve. Rompieron, subieron con la máquina, me rompieron toda la vereda.
0: Bien.
3: ¿Usted cree
0: bien
3: que me van a poner la loseta que yo pagué?
0: Claro, porque la loseta que usted tiene no es barata.
3: No, y no es mucho tampoco, es un metro, dos metros cuadrados.
0: Sí, no más que eso. Bien, don Carlos, nosotros nos ocupamos y vamos a averiguar con la gente de SAMEP. Esperemos que la nota que estamos haciendo con usted sirva como para que le solucionen el problema, que es lo que es el objetivo de la nota, digamos. Así que le agradecemos el tiempo que nos brindó, Carlos.
3: Gracias, don Carlos. Bueno, gracias.
0: Muy bien, un abrazo y esperemos que la próxima que vayamos ya se haya solucionado el problema. ¿Julio?
5: Sí, bueno, mira, Alfredo, ahí me voy a cruzar y te voy a mostrar. Esto es todo agua servida, lo que está aquí, lo que estamos mostrando a través de imágenes, único medio, mira. Todo esto es agua servida que está saliendo ahí de la boca de cloaca y va hacia lo que es la UNE, hacia la avenida Las Heras, sí. Bueno, mirá lo que es este sector lleno de agua servida. El olor que hay acá es impresionante. Estamos a metros.
0: Sí.
5: Estamos a unos 30 metros máximo de la casa del señor
0: de
5: intendente.
0: Casa del intendente municipal.
5: Sí, mira, todo esto es agua servida. Todo es agua servida que van saliendo aquí, reitero. Pero antes, y San Lorenzo es la esquina donde está teniendo este inconveniente aquí los vecinos del lugar.
0: Muy bien, gracias, Julio. Completo
5: tu
0: informe. Un abrazo.
5: Hasta luego.
0: Muy bien.
2: Bien, y bueno, y seguimos hablando del mismo tema. Tenemos un oyente en línea que va a hacer el mismo reclamo. No sé si la tenemos en línea a la señora Mirta. Hola, Mirta, buen día. Alfredo y Nicolás, te saludamos. ¿Cómo estás? Doña Mirta.
0: Mirta.
2: Está teniendo este mismo problema. Ella es del barrio Provincias Unidas y que está haciendo este reclamo, obviamente, que está pasando en distintas partes de la ciudad de Resistencia. Doña Mirta, anda por ahí, buen día.
0: ¿Dónde se nos fue Mirta?
2: Señora Mirta, puede fallar también, dice por acá.
0: ¿Qué le pasó a
2: Mirta?
0: Bueno,
2: más temprano en YouTube nos hacían un comentario, si no me equivoco, al respecto de esta problemática. Así que bueno, es en gran parte de la ciudad de esto lo que está ocurriendo. Bueno, aprovechamos y saludamos a la gente que está del otro lado. Le invitamos a la gente que se suscriba. Doña Mirta, ¿está por ahí?
0: Está bueno, allí. Ahí está.
2: Hola, Mirta, buen día. ¿Cómo anda? ¿Cómo le va?
0: Ay, Mirta, ¿dónde te fuiste? ¿Hola? Estamos nerviosos, no nos podíamos comunicar con vos.
6: ¿Hola?
0: Hola.
6: Disculpa, no te escuchaba.
2: Bueno, es ahora nos escucha, señora. Cuéntenos su problema que tiene con el agua ahí en Provincias Unidas.
6: No, es la cloaca reventó hace casi un mes y ya hice varios reclamos. Me dice mañana, y a todos lados ya recurrí y no vienen a arreglar. Y yo tengo problemas de bronquio y tengo el agua servida prácticamente en la puerta de mi casa.
0: Ahora, Mirta, te pregunto, ¿la problemática de las cloacas allí es en tu vivienda nomás o está todo un sector bastante importante del barrio?
6: En varias casas ya tuvieron, pero se me hace que en la boca de tormenta que está en la esquina de mi casa.
0: Y es donde está trancado, digamos.
6: Siempre tenemos desde que hicieron el asfalto.
0: Bien. Y el tiempo que hace, vos te comunicas, vos llamás a SAMEP, ¿y qué te dicen desde SAMEP?
6: Y que ya tomaron el pedido, y le pasé el número de cliente, y dice, sí, ya tenemos, ya van a ir, pero hace casi un mes que estoy esperando y ya.
0: Ahora te pregunto, Mirta, ¿no existe la posibilidad, de que se pongan de acuerdo y el reclamo lo hagan en forma conjunta entre los distintos vecinos que se ven perjudicados ante la situación?
6: Y yo no sé quién tiene este problema, porque yo no puedo salir de mi casa, estoy enferma.
0: Sí, no hay forma, digamos, que algún familiar tuyo vaya y le pregunte a los otros vecinos.
6: Ya no sé a dónde reclamar.
0: Bueno, Mirta, nosotros nos vamos a ocupar del tema y le vamos a pasar a las autoridades de SAMEP, vamos a hablar con el presidente justamente, a ver qué respuesta tiene al respecto y cómo puede solucionar el problema a ustedes. ¿No puede dar el lugar exacto, digamos, del barrio Provincias Unidas donde están viviendo esta problemática?
6: Uriburu 2214.
0: Uriburu.
6: Al lado de la terminal.
0: 2214 al lado
6: de la paralela de la Malvinas.
0: Sí. Muy bien. Nos ocupamos del tema, te Mirta. Gracias.
6: ¿Te digo el número de cliente?
0: Sí, dame el número de cliente.
6: 129-760.
0: 129-760.
6: 760. Maidana Mirta. 129
0: el cliente. Bien, perfecto. Le enviamos al presidente de SAMEP. Esperemos que el llamado sirva para solucionar el problema, Mirta. Gracias por comunicarte con Alerta Urbana. Excelente mañana para
6: vos. Gracias, muy amable.
0: Muy bien.
6: Gracias.
2: Muy bien, a esta hora de la mañana vamos a tomar contacto con el señor Mateo Alemán, es referente del Centro de Empresas Constructoras. Hace un ratito hablábamos del sobreprecio para lo que fue la construcción de varias cuadras de la senda peatonal, y él algo del tema... Dice que
0: algo entiende. Sabe porque hizo el estadio de Juventud de Puerto Tirol en Tirol.
2: Mira, qué bueno. ¿Eh? Don Mateo, buen día. ¿Cómo le va? ¿Cómo anda? Alfredo y Nicolás, le saludamos.
7: Buen día, Alfredo. Buen día, Nicolás. ¿Me escuchan?
2: Sí, se escucha. Perfecto. Y se lo ve muy bien.
7: Bueno, y a su prestigiosa audiencia. Y sí, es como decía Alfredo, tuvimos el honor de haber hecho esa obra en Puerto Tirol, en otras épocas de Puerto.
0: En otra época, y no se cayó, sí, así señor. Que de construcción algo sabés.
7: Y no se, sí, no se cayó, cierto que era más cancha que construcción, ¿no? Pero bueno.
0: No, pero es muy bonito el estadio de Tirol, sí. El estadio Juventud es un estadio chico, pero es un estadio muy bonito. Eso sí,
7: y además
0: destacarlo.
7: Lo lindo de eso, por lo menos en experiencia, Alfredo, es entender de que las cosas cuidadas siempre se preservan, digamos, ¿no? Una cosa es hacer una obra y que lastimosamente se la tenga que destruir en un año, dos años. Tirol ya lleva más de 10 años.
0: Sí, más o menos.
7: Es así. Y la verdad está como si fuera que la hubiésemos inaugurado ayer. Así que vale mi respeto y mi admiración por la conducción de ese club, que la mantienen, he ido varias veces y la mantienen impecable, porque es importante cuidar a los clubes y es importante, obviamente, cuidar en estos momentos de escasez la obra pública, ¿no?
0: Sí, Mateo, lo que nos ocupa, mira, 471 millones más o menos, un poco más, 13 cuadras de, a ver, ¿cómo sería? De embellecimiento de la senda peatonal, digamos, de lo que tiene que ver desde la Lavalle hasta la Sarmiento aproximadamente. ¿El valor por cuadra de esa obra se justifica con la experiencia que vos tenés en el metro cuadrado de construcción?
7: Bueno, qué pregunta y qué compromiso, ¿no? La verdad que, debería responder, me parece, técnicamente con lápiz en la mano y con precio de referencia. El Tribunal de Cuentas, centralmente, y la parte de proyecto, quien ha administrado esta situación. ¿Quién ha licitado eso? ¿La municipalidad? ¿Qué datos se tiene?
2: Sí. No se está viendo usted el video de donde está el MIT ahora. Está la pantalla de vida. ¿Se lo ve Alfredo?
7: No. Estoy viendo una pantalla con colores.
2: Ahí ya le vamos a pedir a los chicos que le puedan transmitir cómo estamos viendo. Y vas a ver lo que es la gráfica de la cartelería que se pone en tema de construcción. Y justamente ahí se ve el logo.
0: Bueno, ahí te dice Municipalidad de Resistencia, te leo por si no lo ves. Obra, plan, parter, circuito peatonal, Avenida Lavalle hasta Avenida La Prida, da las numeraciones allí que no alcanzo a leer.
2: Y, del 0500.
0: Y justamente habla de que el monto de obra, 13 cuadras de asfalto aproximadamente, es de 471 millones de pesos. Es superior a los 471 millones de pesos.
7: Pero estamos hablando de veredas, no estamos hablando de pavimento, no estamos hablando de
0: es una senda peatonal, vial. Mateo.
7: Es una senda peatonal. Bueno, la verdad que no tengo un número aceitado. Coincido, me parece que no venimos bien con los números y más en la municipalidad. Ligado al tema del antecedente, y lo nombro porque ha salido público con los antecedentes del famoso kiosco.
0: Claro, que acá serían 10 kioscos más o menos.
7: Un kiosco, bueno, teníamos un precio de $5,000 el metro cuadrado, que saldría más o menos lo que sale un metro cuadrado en Puerto Madero, con la diferencia que Puerto Madero lo caro es el terreno, y acá también en el kiosco. Teníamos el terreno que había cedido o que tenía, era de la municipalidad, digamos. No es lo costo del metro cuadrado en esta idea cuando hablamos de Puerto Madero, sino es el costo del valor de la tierra, que es lo que significa el costo del metro cuadrado de construcción en arquitectura. Hoy estamos rondando los 1.400, 1.600 dólares el metro cuadrado. ¿Se entiende?
2: Sí, consulta.
7: Son datos que por ahí a lo mejor lo podrían ustedes dividir, pero insisto, a mí puedo tirar valores generales en esta cuestión, pero no quiero invadir espacios del Estado que deberían responder ellos.
2: Mateo, tengo una duda, para un ratito, por favor, sí. Alfredo. Don Mateo, la última vez que generó mucho problema el tema del monto de la construcción del kiosco, el fundamento por parte del municipio fue por la cantidad de impuestos que hay que pagar. ¿Eso justifica que una obra sea 13 cuadras, sea tan caro?
7: No, en absoluto. Nosotros hablamos, cuando uno habla de eso, habla del neto-neto. ¿Se entiende? Digamos, el impuesto es cierto, tenemos una cantidad de impuestos, tenemos IVA del 21, tenemos el 0,6, el 1,5, más tenemos renta, más. Podemos llevar más o menos un 40%, pero no nos olvidemos que el impuesto se nivela, ¿no es cierto? O sea, el tema de renta se nivela, el tema del 931 se descarga en IVA, el 21 también se descarga. No sirve ese argumento de que, si bien la carga tributaria es bastante, nosotros por lo general no somos empresarios antiimpuestos, somos pro factura. ¿Qué significa esto? Necesitamos trabajar para pagar los impuestos.
0: Ahora, Mateo, en definitiva, ¿es caro lo que está presupuestado, digamos, por cuadra, por metro cuadrado, de acuerdo a la vasta experiencia que vos tenés?
7: Es caro. A mí me hubiese gustado por lo menos haber cotizado, digamos, que también es un tema central.
0: O sea, ¿no te llamaron a vos?
7: No, obviamente.
0: ¿Y por qué no?
7: No, no sé, no sé, no sé, porque hay un gobierno que toma la... A ver, han cedido obras...
0: Acá detrás de los de los cristales me están diciendo, ¿por qué es peronista? No le llamaron, me dijeron.
7: Bueno, puede ser una de las cosas, pero me parece que la cosa no tiene que ir por ahí. Es más, lo grave de esto es que han cedido, han dado obra a empresas que ni siquiera están inscritas en el registro de constructor, que es lo básico que se debe tener como garantía.
0: ¿Y qué significa esto? ¿Que las obras pueden llegar a tener deficiencias, digamos?
7: Y que no tienen garantía. Para uno estar inscrito tiene que presentar balance, tiene que presentar antecedentes, tiene que presentar equipamiento. Y el Estado, cuando contrata, le tiene que dar a usted un cupo. ¿Qué le dice? Por ejemplo, usted puede contratar hasta 10 millones de pesos. ¿Te entiendes? Entonces,
0: sí,
7: para haber cotizado una obra de 50 millones de pesos, quien cotiza tiene que tener una garantía de 50 millones de pesos para hacer la obra. Y eso se lo emana o se lo da el Estado, que es el controlador. Por eso es que no, cuando quien debe controlar los precios y la garantía de obra es el Estado, a través fundamentalmente de sus organismos competentes. En este caso, el registro de constructores, que a usted le da un permiso, una garantía para poder construir en los valores que está ofertando.
0: Mateo, queremos agradecerte el tiempo, fue muy esclarecedor tus conceptos en relación a esta duda que teníamos con el parterre de la avenida Lavalle y La Prida. Gracias por comunicarte con Alerta Urbana, por permitirnos hablar con vos, y me quedará en la duda. ¿Alguna vez en la cancha de Juventud, Sager te invitó a comer un asado?
7: No, bueno, es demasiado pedir eso. A ver, es como que ahora me den obras, digamos. Más
0: o menos, sí. Es algo imposible, decimos. Gracias, Mateo, por comunicarte. Un abrazo, que andes bien.
7: Un abrazo.
0: Muy bien, ahí estuvo Mateo Alemán, entonces, hablando de este parterre que nos generó muchas dudas con la cartelería y el presupuesto de costo que tenía. 15 minutos transcurrido la hora 11, me dice Silly que
2: pausa.
0: Tenemos que ir a la pausa.
2: Bueno, vamos a la pausa.
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1: Legislatura provincial, el oficialismo convocó a una sesión extraordinaria para la tarde de hoy. La reunión fue convocada a las 18. Entre los temas figuran la suspensión de las PASO, la regulación del uso de celulares en escuela. La convocatoria llega luego del fallido intento de sesión del pasado día miércoles

0: cuando la falta de quórum impidió el desarrollo del debate parlamentario. En aquella oportunidad, las negociaciones entre oficialismo y oposición no lograron prosperar debido a las diferencias respecto del orden del día. La pregunta es, ¿qué pasará hoy?
1: Nacionales. El gobierno busca avanzar en las alianzas con gobernadores para la reforma electoral. El ministro del Interior, Diego Santilli, recibe al gobernador de Entre Ríos, Rogelio Frigerio, en una nueva ronda de conversaciones con las provincias. La Casa Rosada busca reunir respaldos parlamentarios para uno de sus proyectos prioritarios.
2: Internacionales. El Papa León XIV llamó a los migrantes a abrirse a quienes los reciben, aprender su lengua y respetar sus leyes. El mensaje del pontífice fue transmitido durante un encuentro con organizaciones que trabajan por la inclusión de la población de migrantes en la Plaza del Cristo de la Laguna, en la isla española de Tenerife, en el cierre de su visita a España.
0: Policiales. Le imputaron a Lidia Mabel Ojeda, la falsa médica, un homicidio más, con lo que se agravaría la situación de la Rímolo chaqueña. Además, el fiscal Marcelo Soto sumó otra causa por lesiones gravísimas. Las novedades surgieron en el marco de la investigación contra la mujer, que está acusada incluso de haber firmado al menos 10 actas de defunción.
1: Deportes. Franco Colapinto fue más rápido que Gasly, terminó décimo en la primera práctica del GP de Barcelona. El argentino superó por 6 décimas a su compañero en Alpine y al mediodía volverá a la pista en el segundo ensayo en el circuito catalán.
2: Espectáculo. Maná confirmó que vuelve a Argentina y tocará en River. Previo a su presentación en la ceremonia de la inauguración del Mundial 2026, la legendaria banda mexicana anunció que regresará a nuestro país en el mes de diciembre. La temperatura actual en la ciudad de Resistencia, 15 grados con cielo totalmente nublado. 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

0: 15 grados en la ciudad de Resistencia, seguimos en vivo en Alerta Urbana y nosotros tenemos siempre este espacio para todas las personas que necesiten dar a difusión diferentes cuestiones sociales, humanitarias, y hoy estamos con ella, con Silvia Costa, que su hermana amablemente se comunicó con nosotros y pudimos invitarla al estudio para que dé a conocer su caso, cómo podemos ayudarla, que es lo más importante que podemos hacer como medio de comunicación. Silvia, bienvenida, gracias por venir y contanos tu historia y qué necesitas.
1: Hola, muchas gracias por recibirnos. O sea, mi historia es que estoy muy nerviosa, muy muy emocionada, sí, porque son muchas cosas que me están pasando, porque yo quiero vivir y hace 2 meses que estoy esperando una droga que me cuesta reproducirla, uh-huh. Se llama leucoborina, uh-huh, que son de 14 comprimidos, 14 ampollas por cada quimio que necesito. Sí. Es un valor muy costoso. Le doy muchas gracias a la gente que me ayuda. No es mucho lo que ellos me ayudan, pero sí me ayudan, porque hay gente que puede, o sea, me donan 1,000 pesos, 2,000. Yo soy muy agradecida. Y yo lo único que quiero es... quiero vivir, chicos, como cualquier mamá.
0: Imagino quiero que vivir. Sí.
1: Y estoy esperando esa droga y tengo ya catéter. Tengo todo, estoy esperando mi droga y cada vez que me voy, no llega.
0: ¿Vos te atendés en el Hospital Perrando?
1: En el Hospital Perrando, en la zona de Onco. Le doy muchas gracias a las chicas, siempre son muy buenas, pero ellos no tienen la culpa que no estén mandando. Tengo ahora la orden que ayer me dieron otra vez, porque me fui con todas las intenciones para empezar la quimio.
0: Y esta orden es lo que te pregunto, es si es que te dan algún tipo de explicación. ¿Esto se manda a Nación? ¿Nación debería mandar las unidades? ¿Esto es algo de la provincia? ¿Cómo funciona?
1: Sí, eso tiene que comprar supuestamente el gobierno de la Nación, que tiene que proveer las cosas, okay, de Onco que están faltando. El mío es un cáncer gástrico con metástasis en toda la zona abdominal y ya pasó a etapa 4. Sí. Y yo le pongo la mejor ficha. Me levanto porque tengo 3 hijos que los super adoro. Mi familia, mi viejita, que mi viejita a veces por uno por dentro está quebradísimo y te preguntan cómo está vos y vos le ponés y le decís re bien, viejita. Te pones onda y te levantás y caminás lo que podés, porque no me puedo alimentar. Y todo lo que sea alimento de lo que tengo ahora, tengo que consumir sin gluten, sin lactosa.
0: ¿Tenés una dieta especial para poder alimentarte?
1: Exactamente, tiene que ser todo licuado y a veces es una enfermedad que no espera, que a veces sí me deja consumir medio vaso de leche y hay veces que no. Y porque es náuseas de 1 hora y media a 2, si consumo un poquito, me baja mucho la presión porque obviamente no estoy alimentada. Hay veces que sí puedo consumir agua, pero como sorbitos leves, muy poco, porque es una enfermedad muy fea y ya, o sea, ya se desparramó por todo lado. En la resonancia ya había salido que estaba... o sea, ya desparramado. Me hicieron la primer biopsia, salió que era solamente un helicobacter, uh-huh. Se equivocaron, me volvieron a hacer, eso fue el 20, después el 12 me volvieron a hacer.
0: ¿En qué mes eso?
1: El 24 de abril.
0: De abril, ok.
1: Me volvieron a hacer otra biopsia, dijo que fue más difícil y sacaron muestras y ahí salió que tengo cáncer gástrico, uh-huh, pero ya se me de tanto, o sea, estoy esperando mi droga, que es la que te dije, ya me volvieron a dar la orden.
0: Sí. Repito el nombre porque si es como toda droga oncológica es complicada, leucoborina, ¿está,
1: ajá,
0: bien?
1: Sí, sí.
0: Leucoborina es una bomba de difusión para quimioterapia y también ayuda, bueno, también lo que estás pidiendo es ayuda económica. Te pregunto, Silvia, ¿y también necesitas ayuda económica más allá de lo que es para conseguir la droga? Porque sabemos que ya lleva todo un proceso para tu alimentación, porque sabemos que las cosas sin lactosa son mucho más caras, las cosas sin gluten son mucho más caras que las otras. O sea, la ayuda es para todo lo que se necesita, porque vos no estás pudiendo trabajar así.
1: Exactamente, y mi marido trabaja de radiotaxi. Él es chofer. Hay veces que en la calle él hace, por ejemplo, ponele 20.000 pesos, y esos 20.000 pesos él tiene que comprar las cosas para que comen los chicos. Y a veces me dice, hijo, ma, no te preocupes, comprar lo tuyo. Como mamá no vas a creer, porque vos querés que tu hijo se alimenten. Hay veces que alcanza, hay veces que no. De que yo no estoy en mi gomería, trabaja mi sobrino conmigo, pero él a veces abre, a veces no, porque él tiene otras cosas.
0: Eso, permiso, si le podés contar a la gente, porque lo hablamos hace un ratito antes de salir a cámara, ella contó que se había quedado sin trabajo y que se compró un compresor y que puso una gomería para poder, bueno, subsistir, y claramente con esta situación de salud que está teniendo ahora no está pudiendo. Nosotros estamos compartiendo el flyer en este momento, donde podemos ver los números de contacto, lo que necesita. Y esto, siempre en Alerta Urbana tenemos la deferencia de mostrar cuáles son las drogas que se necesitan. Por ahí pudo haber quedado de alguna dosis anterior de algún paciente. Se necesita la bomba de infusión para la quimioterapia o ayuda económica para todo el tratamiento, Nico.
2: Hay un alias, sí, que se puede colaborar con la señora Silvia, y es solo Pini con Y 22. Ese sería el alias.
1: Sí, ese es mi alias.
0: ¿A
1: sí.
0: nombre tuyo aparece la cuenta?
1: Exactamente.
0: ¿A nombre de Silvia del Carmen Acosta?
1: Exactamente. Sí,
2: repito, el alias es solo Pini, la segunda I es con Y 22. ¿Sí? De sí. esa manera puedes estar colaborando con alguna ayuda económica para que Silvia pueda seguir con este tratamiento y comprarse lo que es la medicación.
0: Por supuesto, ahí vemos los números de contacto. También, si hay gente que te puede colaborar de otra manera.
1: Sí, yo quiero agradecer sí. mucho a la gente de Aventura Saludable, que ellos son unas personas que se enteraron de mi estado, y me, por ejemplo, como no puedo consumir trigo, son unos pan lactal que son de harina de almendra, que obviamente tardo una hora y cuarto para comer una rodaja, como un pajarito. Yo tenía, cuando empecé, 96 kilos, ahora tengo 66 kilos, y cada vez me está consumiendo más. Y muchas gracias a... Hay chicas que me donaron, por ejemplo, la leche Insure, pero no puedo consumir porque sí tiene lactosa.
0: Claro.
1: Y la doné a pacientes que o sea, están pasando por mi caso, y ellos sí pueden consumirla. La doné. Y le doy muchas gracias a todos los vecinos, a la gente de Radio Taxi, que ellos levantan pedido para mí, a toda la gente que me ayuda, a ustedes, a usted, a Gustavo Olivero, que muchísimas gracias por darme la oportunidad y contar mi caso, porque hubo 3 influencers que yo mandé mi caso, si podían compartir, contándole que yo quiero vivir, chicos, como cualquier persona, amo la vida. Y no me contestaron nada, no vieron, me dejaron el visto, no importa. Le doy muchas gracias a toda la gente que me ayuda, que sin conocerme me donan 1.000, 2.000, 3.000, a toda la gente que me ayuda. Soy una agradecida con todo. Y siento que todos merecemos una oportunidad de vivir. Y lo único que pido es que nadie le pase esto, porque no saben lo que es. No saben lo que es lo más feo. Pero le pongo la mejor para que mis hijos no sientan que me estoy muriendo a poco, porque eso es lo que siento. Porque hay veces que no te quedes levantar, porque no podés, no es que no tenés fuerza, porque no estoy alimentada. No me estoy alimentando.
0: Silvia, agradecemos, bueno, primero tu fuerza, tu valentía por estar acá, por contar tu caso. Lo dejamos, por supuesto, publicado esto en nuestras redes, en nuestra página también de Alerta Urbana. Y bueno, saben que se pueden comunicar con vos, con tu familia, para cualquier ayuda que la gente se le ocurra. Sabemos que todo es bienvenido, y muchas gracias de nuevo por estar.
1: No, gracias a ustedes. Que tengan buenas tardes, buenos días, no sé, gracias. Estoy muy nerviosa.
0: Sí, gracias por contar tu caso. Bueno, Silvia Costa con nosotros acá en Alerta Urbana. Quédense, hacemos una pausa muy chiquitita, unos segunditos, y arrancamos con los sorteos y todo lo que tenemos para entregar hoy en Alerta Urbana.
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0: 10:52 minutos en la República Argentina. Nota muy, muy profunda, muy dolorosa, muy lastimosa también. En el bloque anterior con esta señora que padece cáncer, grado 3, Alfredo, grado 4.
1: Grado 4.
0: Esperemos que el Estado se haga eco, se haga presente. Nosotros esto le pasamos a todos, Ministro de Desarrollo Humano, me lo pasan a mí, me arman bien y yo me encargo. ¿Está? Me lo pasan a mí. Bueno, quiero pedirles para relajarnos un poquito, para descomprimir un poquito, y vamos a comenzar con los sorteos. ¿Cuántos llamados tenemos por los 100 mil pesos? Creo que era 2 o 4.
2: 2 o 4 recién, porque no sabíamos qué.
0: ¿Cómo va la encuesta? ¿Qué es Adorni para vos? Bueno, ¿qué es Adorni? Para vos, Adorni es chorro, honesto, víctima de la oposición, banquero de los Milei.
2: 171 votos hasta el momento. Uh-huh. Va ganando la opción A, opción chorro, con un 58%. Uh-huh. Le sigue la opción C, víctima de la oposición, con un 19%. Sí. Sigue la opción D, banquero de Milei, con un 17%. La opción B, en la última, con un 6%. Y la opción es honesto.
0: Honesto. Ahí está. Bueno, vías de comunicación de Alerta Urbana. Comenzamos por los 100 mil pesos en efectivo. Van a tener que venir a buscar. Okay. Porque me quedé sin Mercado Pago. Cayó todo.
2: Perfecto. 3624-100411. 3624-622-2442.
0: En el graf, por favor, ahí. Sorteo al aire y los números de teléfono. Así que comienzan a llamar. Tengan ahí listos los teléfonos. Vamos a habilitar un tercero. El que tenemos para funcionario también vamos a habilitar. Ah, o ese no se puede conectar. Hasta dos. No, pero viste que sale uno y entra el otro. Pongamos los tres, echamos facha que tenemos tres números, boludo. Eso es lo que quiero decir. ¿Ah? Líneas rotativas en Alerta Urbana. ¿Está? ¿Tienen crédito los teléfonos? ¿Está? Bueno, pongan los tres números. Pongan el que es para llamar con los funcionarios. Eso también pongan. Vamos a tener tres números. Agréguenle ahí. ¿Está? Entonces la gente tiene tres vías de comunicación, no se satura. Después a mí me agarran y me putean, me dicen, che, llamo a eso, parece que está todo armado. Eso. Bueno, ¿tenemos llamado? Sí. Hola, buen día.
3: Hola, buen día.
0: Buen día, ¿cómo le va?
3: ¿Cómo está? Bien.
0: ¿Por el sorteo?
3: Sí, sí, por el sorteo.
0: Nombre, barrio, tres últimos números de documento. Vamos rapidito, dale.
3: Gómez Ricardo, 612, barrio Don Santiago.
0: 612, Gómez Ricardo, barrio Don Santiago. ¿Uno, dos o tres?
3: Sí, señor. El 3.
0: El 3. Para usted, Adorni, ¿es chorro, honesto, víctima de la oposición o banquero de los Milei?
3: Acá no puedo dormir, pobre tipo, con la conciencia.
0: Y bueno, ¿qué es para usted? ¿Qué piensa usted?
3: Inocente.
0: Es inocente. Gracias, muy amable. Vamos con otro. Hola, buen día. Rapidito tiene que ser, ¿eh? Hola, buen día.
4: Hola, buen día.
0: Hola, bajen el volumen. Díganle que bajen el volumen de la radio y la tele, si no se acopla y estoy acá como un boludo. Bueno, entrada de cine, que pase por acá. Vamos a hacer todo a la vez. Hola, buen día. Hola, buen día.
5: Hola, buen día.
0: ¿Por el concurso?
5: Sí, sí,
0: bueno,
5: sí.
0: Si es por el concurso, nombre, barrio y tres últimos números de documentos, rápido. Vení para acá, hijo.
5: Germán, Villa Libertad, 628.
0: Sí, para usted, Adorni, ¿es chorro, honesto, víctima de la oposición o banquero de los Milei?
5: Chorro.
0: Listo, gracias, muy amable. Hasta luego. Vení.
5: Gracias.
0: ¿Cómo te llamas, hijo? Agachate un poquito. ¿Está? Ahí está. Tomás, ¿de dónde sos?
6: De Villa Ángela. Pero ahora vivo acá hace un año.
0: ¿Eh?
6: De Villa Ángela.
0: ¿Te abandonaron los músicos?
6: ¿Eh?
0: Escucha, no. ¿Cuándo vas a ir al cine?
6: Sí.
0: ¿Cuánto van a ir?
6: Tres. Yo, mi novia y la novia.
0: Bueno, invitar a la suegra también.
6: Sí, siempre. Podría ser.
0: Y claro, vos tenés que
6: para quedar bien.
0: Vos tenés que andar bien con una suegra. ¿Eh? ¿Cómo se llama la vieja?
6: Marta.
0: Marta. ¿Y qué tal es?
6: Y bueno, sí.
2: Exacto, ¿no? ¿Y qué va a decir? Así de Javier, ¿no?
0: Sí. Listo. Andá a disfrutar. Chao. Hasta luego.
2: Te caíste un poquito.
0: Hola, mejor. Buen día.
7: Hola, buen día.
8: Está trabajando.
0: Elaborante.
2: Un aplauso.
0: Esta es la juventud libertaria. Que entendió que tiene que trabajar. 100 mil pesos, ¿eh? Acá está, 100 mil pesos. Atiendan rápido, vamos. Atiendan.
2: Hola.
0: Acá está.
7: Hola, buen día.
2: Buen día, ¿su nombre?
7: Elizabeth.
2: Elizabeth. ¿No? ¿Cómo termina tu DNI, Elizabeth?
7: 009.
2: ¿De qué barrio sos?
7: Barrio Don Santiago.
2: ¿Don Santiago cuánto?
7: Uno.
2: Perfecto. Opinión acerca de Manuel Adorni. ¿Qué cree que es de todas las opciones que dimos?
0: No, y decilo. ¿Tenés miedo de decir? Pero señora, ¿cómo le va? Buen día. Gustavo Olivelo le habla.
7: Buen día.
0: ¿Para usted, Adorni, es chorro, honesto, víctima de la oposición o banquero de los Milei?
7: Sí, La primera,
0: chorro.
7: Bien chorro.
0: Bien chorro. Chorro. Y viva Perón. Gracias, muy amable.
7: Obvio.
0: Hola, buen día.
1: Hola.
0: Sí, buen día. ¿Cómo le va?
1: Bien, ¿y usted?
0: Nombre, barrio, número y tres números de documento.
1: Clara.
0: Sí.
1: 631.
0: Sí.
1: Loto 96, Barranquera.
0: Sí.
1: Y chorísimo, ¿eh? No es chorro.
0: Re chorro.
1: Sí.
0: Bueno, muchas gracias. Muy amable. Hasta luego. Hola, buen día.
7: Hola, buen sí. día.
0: Buen día. Nombre, barrio, tres últimos números de documento, rapidito.
7: Para el barrio de Río Empezar, 520 mi DNI. Para mí, a ver, mi es chorro, chorro.
0: Mara del barrio Nuevo Empezar, 520. Para usted, Mara.
2: ¿Dónde de Nuevo Empezar?
0: Y no sé, ¿dónde termina?
7: Volver a empezar.
0: Volver a empezar. Okay. Volver a empezar.
2: Aunque para, te... ¿Volver a empezar o Nuevo Empezar? Sí.
7: Volver a empezar.
2: Volver a empezar. Ah, como Lerner.
0: Sí, ah, sí, Lerner sí. fundó el barrio. Bueno. Gracias, señora. Hasta luego. Otra, vamos rápido. A ver, llaman, le digo hola y ya tienen que decir el barrio, el nombre y los tres últimos números de documento. Rápido. Hola.
4: Hola.
0: Sí.
4: Griselda.
0: Sí.
4: Villa El Dorado.
0: Sí.
4: 604 mi número de DNI.
0: Sí, para usted que es Adorno y chorro, honesto, víctima chorro. De la oposición o banquero de los Milei. ¿Cómo?
4: Chorro.
0: ¿Eh?
4: Chorro.
0: No escucho. ¿Cómo?
4: Chorro.
0: ¿Eh? Ah, sí. ¿Eh? Bueno, listo. Sí. Está, chorro.
4: Hasta luego.
0: Chao, hasta luego. Hola, buen día.
7: Buen día.
0: Sí, vamos, rápido.
7: Acosta Olga, lote 241, Villa Elba.
0: No se le conoce.
7: Es chorro, chorrísimo, corrupto, inepto.
0: Bueno, ¿y los tres últimos números de documento?
7: 234.
0: Dale, deja de molestar, Cuca. No, sí. Vamos con otro, dale. Hola, buen día.
2: ¿Cuánto dijo? 234, Villa Elba.
0: Hola, buen día.
2: Hola.
1: Hola.
0: Sí, vamos por el concurso rápido. Nombre, barrio, tres ¿sí? últimos números de documento.
1: 572.
0: Sí.
1: Miguel Dorado.
0: Sí. Sí. Para usted, Adorni, ¿qué es? ¿Chorro, honesto, víctima de la oposición o banquero de los Milei?
1: Es un chorro de mierda, con perdón de la palabra.
2: ¿Y su nombre, señora?
1: Virginia Domínguez.
0: Gracias,
1: Virginia.
0: ¿Y el número de documento? Así le pasamos a Adorni.
2: 572.
1: 572.
0: Listo, gracias. Chao. Hola, buen día.
8: 817.
0: Hola.
2: Empezá de vuelta, amigo. Vos, 17, que dijiste que recién cómo terminaba tu DNI.
8: El Rubén te habla acá de La Verde.
2: El Rubén de La Verde, mirá. Ok.
0: No hay ni un quilombo en La Verde. ¿Todo bien? ¿Con Federico Peón? ¿Todo bien con Federico Peón?
8: Ay, no. Otro chorro. Quizás que Adorni.
0: ¿Viste que ahora es libertario también, Federico?
8: Sí.
2: ¿Me puede repetir su número de sus tres últimos números de DNI?
8: Rubén de 20 La Verde, 17 670 817.
0: Bueno, para ¿qué es Adorni para usted?
8: Chorro de primera, como todo lo que están ahí.
0: Listo, gracias. Y viva don Raúl Alfonsín. Hola, buen día.
9: Hola.
0: Sí, buen día.
9: Buen día, Horacio Ibañez de Puerto Tirol.
0: Horacio Ibañez de Puerto Tirol. Tres últimos números de documento, don Horacio.
9: 589.
0: Para usted, Adorni, ¿qué es?
9: No, banquero de los Milei.
0: Gracias, muy amable. Ahí está. Hola, buen día.
10: Buen día, Javier. Barrio Facundo.
0: Javier, Barrio Facundo. Vamos.
10: 900 el DNI. Chorro.
0: ¿Qué me está diciendo?
10: Que es chorro.
0: ¿Por qué me decís eso?
10: Hola.
0: ¿Qué me está diciendo? ¿Te la bancás?
10: No, pero por Adorni.
0: Bueno, recuérdate chacleta, ¿eh? Bueno, listo, gracias. Vamos, hola, buen día.
11: Hola, buen día.
0: Sí, buen día, señora. ¿Por el concurso?
11: Sí.
0: Vamos. ¿Nombre? ¿Cómo?
11: Débora, me llamo.
0: ¿Débora?
11: Sí, Débora.
0: Sí.
11: Soy de Villa Río Negro, 351.
0: Sí, Adorni, ¿para usted qué es?
11: Chorro.
0: Bueno, le manda saludos a Domi. Hola, buen día.
12: Hola.
0: Sí, vamos, rápido. Hola. Vamos con otro. Hola, buen día. Hola.
2: Colapsaron los teléfonos.
0: Ahí está, tres vías de comunicación. Área metropolitana.
12: 3624-1004-11
0: y 3625-718761. ¿Interior provincial?
2: 3624-622-2442.
0: Al interior le hacemos la transferencia si gana, ¿eh? Le hacemos la transferencia. Está 100 mil pesos en efectivo. Y también gracias al compañero Hugo Casco que tenemos.
2: Tenemos varios regalitos en la jornada del día de hoy.
0: Dale.
2: Para que estoy agendando el número para decir ahora.
0: Sí, ahí está. Cagar un poco de agua.
2: Una pelota.
0: El Lolo, Lolo, cagar algo también. Yo. Ahí está.
2: Acá tenés la pelota, servite.
0: A ver, la
2: una
0: pelota.
2: Una banderita.
0: La pelota. La
2: tenemos pitón. Bandera.
0: Argentina juega el martes,
2: ¿no? Ah, no, sí. Para. Mirá lo que mirá es esto, que, mirá. Quiere ser campeón mundial. Mirá lo que es esto. Mirá lo que es la remera.
0: Sí, ¿cómo puedo poner esta acá para que quede acá?
2: Prestamos un ratito. No. Yo creo que.
0: Mirá. Ahí.
2: Ahí.
0: No, ¿qué?
2: No, no, guarda. No, ahí. No, para la pantalla. No, ahí. No, y
0: no,
2: qué.
0: Aló.
2: No.
0: Ahí está listo. Sí, mi computadora.
2: No, sí. No, pero regalame si no te sirve. No.
0: Ahí está.
2: Bueno, escuchá, está sorteando. Acá tenés una camiseta, la pelota, banderita de la selección argentina, una birome. Y usted creo que tiene el álbum con figurita.
12: El álbum, la banderita. El álbum, la banderita y la birome de la campaña de Hugo Casco que ustedes no dicen.
0: Ah, ahí está, ahí está.
2: Y si me permite. 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
0: Ahí está, ¿eh? Bueno, un héroe de Malvinas. Ahora sí. Hola, buen día. Hola.
13: ¿Me escucho?
0: Hola, buen día. Nombre, barrio, estoy último número de documento.
13: Hugo Villarreal, 306.
0: Hugo Villalta, 106. ¿Para usted qué es Adorni?
13: Chorro.
0: Gracias, muy amable. ¡Viva la libertad, carajo! Hola, buen día.
14: Hola, buen día.
0: ¿Sí, puede salir la banderita? Me gustaría que salga la banderita. ¿Cómo, carajo?
2: Hola. Sí, hola, señora. Ay, disculpe, ¿Cristina dijo?
14: Sí, Cristina, mi terminación de DNI 411. Soy del barrio Atlántico Sur.
2: Bueno. ¿Qué opina de Adorni? Te damos las opciones. Tenés Chorro. Honesto, víctima de la oposición o banquero de los Milei.
14: El primero,
2: bueno, muchas gracias doña Cristina, que la siga bien. 411 del barrio Atlántico Sur, Cristina.
0: Vale, tenemos entrada para el cine de la costa también, ¿eh? Avenida La Prida 744, vengan a buscar sus entradas. Dale, ahí está, ahora sí.
2: Te tapa la cara la bandera.
0: No importa si se ve la bandera, orgulloso que tape la bandera. Ay.
2: Hola, sí, ¿cómo le va? ¿Cómo anda?
15: Bien.
2: ¿Su nombre?
15: Norma, de Villa Río Negro, número 306, y la con mi re chorro.
2: Bueno, gracias, Norma.
0: Re chorro. ¿A vos qué te robó?
2: ¿Otro? Hola.
16: Hola, hola, hola.
2: Sí, hola, hola, hola, hola.
16: Sí, ¿su nombre? Daniel.
2: ¿Cómo terminas? Baja la radio, Daniel.
0: El volumen Daniel, de la radio, déjale que esté ahí donde esté.
2: Daniel, ¿cómo termina tu DNI?
16: 434.
2: ¿De qué barrio sos?
16: Villagrado.
2: Gracias, Daniel. Baja la radio la próxima, hermano. Un abrazo.
0: Bueno, tenemos una pelotita.
2: Sí.
0: Porque Hugo Casco te da.
2: Pelota, como siempre.
0: Álbum. A ver, viejo, mostrame. Tenemos un álbum. Acá está el álbum del Mundial.
2: Y la camiseta de la selección.
0: Y la camiseta, ¿eh?
12: Ah, y la birome de la campaña. Y la birome de la campaña.
0: Ahí está, mira. Pelota. Ahí está.
2: ¿Te puedes poner la camiseta?
0: No me va a entrar.
2: ¿Cómo que no?
0: Me va a quedar como bufa. Toma.
2: Escucha.
0: Ahí está. Avenida La Prida 744, ¿eh? Al que va llegando le vamos dando, ¿eh? Dale, dale. Toma, viejo.
2: Está GM.
0: Yo
2: encontré
0: la pelota.
2: Qué buena está.
0: Muestra, y Nico muestra la camiseta.
2: Qué buena está la camiseta, mira.
0: Dale. Y tenemos los 100.000 pesos, ¿eh? Vamos, hola, buen día.
17: Hola, José. Hola. Del barrio Volver a Empezar.
0: José, del barrio Volver a Empezar, tres últimos números de documento.
17: 540, y sí, es chorro, y también corrupto.
0: ¿Quién? ¿Quién?
17: Muchísimas gracias.
2: ¿José?
17: No, no. Sí.
2: ¿Quién?
17: Mi... ¿Es Chorro?
2: Sí, sí, pero no, pero ¿quién?
17: Y Adorno.
2: Ah, okay, okay. Listo, José, que siga bien, un abrazo.
0: Bueno. Listo, vamos, hola, hola, buen día. Hola, buen día.
18: ¿Sí?
0: Hola, sí, ¿para participar? ¿Por el concurso?
18: Sí, sí.
0: Nombre, barrio, los tres últimos números de documento, señora.
18: Gabriela, Villa del Oeste, 126.
0: Para usted, Adorni, ¿qué es? ¿Chorro, honesto, víctima de la oposición o banquero de los Milei?
18: El último, banquero de los Milei.
0: Banquero de los Milei, muchas gracias, muy amable. Hola, buen día. Hola, buen día. Para el interior también participa con a través del 3624-622442. Área metropolitana 3624-100411 y 3625-718761. En el streaming están los teléfonos. ¿Eh? Hola, buen día.
19: Hola, buen día.
0: Sí, buen día, señor.
19: Marco Villa Luzuriaga 458. Para mí es espía de la... no, perdón, Chorro.
0: ¿Eh? ¿Espía o Chorro?
19: Chorro.
0: Chorro, listo, está.
19: Chao, gracias.
0: Hasta luego. Hola, buen día. Hola, buen día. Hola, buen día. ¿Te vas a poner?
2: Ponete, no, ponete en el otro lado. Y agarrá las entradas. Pará, un ratito, pará.
0: No, hijo de puta. Okay. ¡Ahí velo, gobernador! Falta un bonete nomás y a la miércoles. ¿Eh? ¿Está?
2: Ahí está, hola.
0: ¿Eh? Para entrada y álbum. Listo, que pasen para la entrada primero. Toma, che, agarra todo esto. Que no. Yo con todo.
2: Perdón, era para hincharle la guinda nomás. Perdón, me devuelven la guinda, por favor.
0: ¿Ah? ¡Ah! A ver, pará. La lapicera la tengo yo.
20: No sé si le conocés.
21: Bueno.
0: No, usted un busca.
2: No, no, no.
0: Bien estaba la fiesta. Bueno, ¿cuántos son?
21: Somos como
0: 10. No, no, 4 tengo. O si no, no alcanza para todo. Tomá, pasale, amigo. No, no, pasale a la cena. Es más conocida que... más conocida que la lavandina. Muchas gracias. Que la que disfrute, doñita.
21: En realidad viene para el álbum.
0: ¿Eh?
21: El otro día no llegué
2: para
21: el álbum.
2: Y no vino el álbum.
0: Puta, tengo ya ganador del álbum.
21: Ah, bueno.
0: Es mi ahijado.
2: ¿Eh? Ah, se quiere anotar. Ah, bueno, claro, me dice su nombre. 100, pero no va a tener que llamar. No, dígame su nombre, señora.
21: Verónica.
0: ¿De qué barrio, señora?
21: De Villa Libertad.
0: De Villa Libertad. Verónica, ¿y los tres últimos números de documento?
2: Ah, 555. Verónica 555. Mira, acá está. Están vivos y directo. Verónica, gracias, Vero.
0: Escuchen el programa.
2: Suerte.
0: Hola, buen día. ¿No hay más? ¿Hay más?
22: Hola.
0: Ah, sí, pero gente para buscar cosas, ¿no hay más? Está listo. Gracias a Hugo Casco, ¿qué hay?
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0: 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Hola, buen día.
22: Hola, buen día.
0: Sí, buen día. ¿Y sabés que te regala de adicional? ¿Viene sin costo? Una pastilla para que... Hola, sí, buen día, señora. Nombre, barrio, este último número de documento.
22: Hola, buen día. Viviana, del barrio Huiralde, 470...
0: Sí.
22: Es chorro, muy chorro.
0: Bueno, a Milei no le gusta esto.
22: Ay, bueno, a mí no me gusta Milei tampoco, sin embargo, está ahí, ¿a dónde está?
0: Igual, bueno, ¿no aguantamos cada uno también?
22: Sí, bueno.
0: Gracias, chao, hasta luego. Hola, buen día.
23: ¿Hola?
0: Sí, buen día.
23: ¿Buen día?
0: Sí, ¿por el concurso?
23: Sí.
0: ¿Nombre, barrio, tres últimos números?
23: De Claudia de la Leonesa, 615. Es un
0: zorro. ¿Andrea? ¿Cómo dijo su nombre?
23: Claudia.
0: Claudia, de la Leonesa. ¿Para usted, Adorno, sí, es?
23: Un zorro.
0: Gracias.
2: ¿Viene?
0: 615. De la Leonesa. Hola, buen día. Hola, buen día. Hola, buen día. Hola, buen día. Pausa y ya volvemos.
24: Buen día.
0: pausa y la volvemos. Pausa.

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0: Bien, 17 minutos transcurridos de la hora 12. Continuamos con el sorteo aquí en Alerta Urbana. Así que, bueno, hola, buen día.
1: Hola, buen día.
0: Nombre, barrio y tres últimos números de documento.
1: Leonardo Villordo, 185, Villa Alta.
2: Villa Elba. ¿185, dijo maestro?
1: 185, sí.
2: No, pues yo le pregunté por el DNI.
0: Que nos equivocamos. Claro. ¿Qué barrio?
1: Villa Alta.
0: Villa Alta.
2: Te pregunto de vuelta por la duda que yo tenía. ¿El DNI 185?
1: Sí.
2: Bueno, opinión bien al respecto de Manuel Adorni. Las Torre. Opciones, listo. Gracias, maestro.
3: Pregunto yo.
4: Sí, adelante.
2: Pregunte.
4: Pregunte.
3: ¿Cucaracha o mariposa?
4: Depende en qué ocasión.
3: ¿Cucaracha o mariposa?
4: Depende.
3: ¿Cucaracha o mariposa?
2: ¡Ay, no! ¡Qué asco! La cucaracha. Esa sí que literalmente. No. La cucaracha. Ya no puede
3: sí,
2: caminar.
3: ¿Cuál es el problema? ¿Sabe dónde viene?
2: ¿De dónde?
3: De Hiroshima.
2: No,
4: ¡qué asco!
0: Estos vienen de los muebles que trajeron.
3: ¿Tú me agarraste un sapito con la mano vos?
2: Sí, casi me meo la cara.
0: ¡Nah!
4: ¡Qué asco eso!
2: ¿Y vos? ¿Agarraste el sapito con la mano?
3: ¡Para!
2: ¡Es aventura!
4: ¡Adelante! ¡Que pase la gente, no la cucaracha! ¡Qué asco!
2: ¡Qué bárbaro!
4: ¡Qué asco! ¡Por Dios! ¡Que pase la gente eso, qué
2: Bueno,
4: ¿Tenemos llamado? Buen día. Hola.
5: Buen día.
4: Hola.
5: Me llamo Juan, 661.
4: ¿Juan?
5: Sí, Juan, 661. Y Adorni es un chorro.
2: Juan, vamos de vuelta.
4: Mirá,
2: de
4: Juan,
2: vuelta de
4: respiremos, amigo, pues si no, no te podemos anotar. ¿De qué barrio?
5: El otro 296, Barranquera. Arriola, Juan, 661.
4: 661, perfecto. Para vos, Adorni es un chorro, es honesto, es víctima de la oposición. ¿O el banquero de los Milei?
5: No, es un chorro.
4: Perfecto. Bueno, éxitos, querido.
5: Gracias.
2: Antes la otra llamada, entregamos
4: sí,
2: ahí.
4: ¿Qué tal? Buen día, amigo. ¿Qué?
0: Hombre inteligente.
4: Hombre que resiste el dolor e inteligente. Un
0: no,
4: tipo de
0: hombre
4: boca.
0: Inteligente, hincha de Boca, ¿no es cierto?
4: Boca,
0: por supuesto.
4: Nadie más que el bostero aguanta el dolor. Vení para acá, vení, sacate que no puedo.
0: Decile, aunque Boca gane o pierda, River es una mierda. Decirle.
2: No.
4: Sergio, ¿por qué venís? Por la camiseta, ahí está, la tenemos ahí lista, Nico.
6: Sí, señor.
4: Mirá si no tendrá la camiseta puesta, mirá.
2: Sí, lo sé.
4: Te entregamos otra para que no sufras tanto. No, gracias, Sergio.
0: No le dé bola a esta
4: gracias. Gallina. Gracias. No, yo soy bostera.
2: Ah, ¿podés mostrar aquí está la camiseta?
4: Sí, por favor.
2: Acercate donde está Silly de vuelta.
4: Mire. A ver, la mostramos.
2: ¿Te puedes probar la camiseta de talla M? No, mentira, estamos jodiendo.
4: Mostramos la camiseta.
2: Ah, bueno, hermosa.
4: Mira, hermosa está.
2: Listo.
4: Hermosa. Perdón por el despelote.
2: Gracias a gente de Hugo Casco y al comercial de San Expedito.
4: No puedo devolver así la camiseta. Vayan ustedes que yo le devuelvo.
2: Bueno.
0: Bueno.
2: Hola.
7: Hola.
2: Sí, ¿su nombre?
7: Sí, Nicole.
2: Nicole, sí. ¿Cómo termina tu DNI?
7: 354.
2: ¿De qué barrio sos?
7: Villa Alta.
2: ¿Opinión al respecto de Manuel Adorni?
7: Chorro.
2: Bueno, gracias Nicole, un abrazo.
7: Gracias.

0: 978.
1: Me dijiste que soy de Fontana.
0: Correcto.
1: Opinión al respecto de Manuel Adorni.
2: Buen día.
0: Banquero de Milei.
1: Ok, gracias Fabián, un abrazo. Ok, ahí está el señor. Señor, buen día. Alfredo, ¿le atiende el maestro que está ahí al lado suyo?
3: Sí, te escucho. ¿Qué anda buscando?
1: Figurita. ¡Ah, el álbum!
2: ¡Lleva
1: el
2: álbum! ¡Qué lindo!
3: Está bien lo que pregunté, se ríen al día y qué quieren que haga. Si
1: no, pero ¿qué anda buscando? ¿Qué está por después?
3: No,
1: no, está bien, para el micrófono.
2: Medio de papa y dos de cebolla.
3: Dos de cebolla y cuatro chupetines, ¿no es cierto? Claro, y dos chocolatines también para no errarle.
1: ¿Cómo se llama la niña y cuántos años tiene?
4: Lucía.
1: Lucía, ¿quería abrir el álbum a ver si te tocó Messi?
2: A ver,
1: a ver el álbum, abre Lucía, a ver Lucía.
3: Vení más cerca del micrófono.
1: Repetinos tu nombre en el micrófono, ¿cómo te llamás, mi vida?
4: Lucía,
1: ¿cuántos años tenés?
4: Siete
1: años.
2: A ver,
1: ¿será Messi o no?
2: A ver quién le toca.
1: ¿Vos mientras abrís?
2: ¿Viste ayer la inauguración del Mundial, Lucy? Sí.
4: Dale.
2: A ver...
1: Ahí está.
2: Mucho para controlar, mirá la cantidad de figuritas que hay.
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1: ¿Te tocó o no, mi vida, no?
2: No.
1: Bueno, no,
2: no
1: importa, a rellenar el álbum.
3: Me tocó el seleccionado argentino.
1: Ezequiel Palacio, perfecto.
2: Gracias,
1: gracias familia.
2: ¿Seguimos con los llamados?
1: Sí, obvio.
2: Hola, buen día.
0: Hola, buen día.
2: Buen día, ¿cómo estás? ¿Cómo te llamas?
0: Bernán José Antonio, de Colonia de Origen.
2: Bien.
0: 963, mi número de documento.
2: Perfecto. ¿Y vos qué opinás con respecto a la encuesta que tenemos? ¿Adorni es chorro, es inocente, es banquero de los Milei, es víctima de la oposición?
0: Le contra chorro.
2: ¡Puede ser! Acá no juzgamos. Puede ser las dos cosas, tranquilamente. Gracias, amigo, y suerte.
0: Gracias. Saludos para Hugo Casco.
3: Casco,
0: gran amigo.
2: Ahí está, gracias.
1: Bien. Bueno, estamos con el oyente. Señor, ¿su nombre?
5: González, Juan José.
1: ¿Cómo le va, Juan José?
5: Bien.
1: Bueno, ¿y vino acompañado con?
5: Mi nieta, Alay.
1: Ok, ¿qué quiere buscar, señor?
5: ¿Venía por la camiseta?
1: No, ya, la camiseta. ¿Nos queda la pelota o la banderita de Argentina?
5: ¿Qué querés?
1: ¿La pelota? ¿O entrada para el cine?
3: ¿Entrada para el cine?
1: ¿Qué querés, mi amor?
5: ¿Qué querés?
2: Ahí está, muy bien, está decidiendo.
5: Dale.
1: No sé, entrada para el cine.
2: Entrada para el cine, ahí está, mira.
1: Mira, tenés dos entradas para el cine, ¿querés?
2: Cada una vale por dos.
1: ¿Y la banderita también?
3: Y la banderita también, dale la banderita.
1: Te regalo la banderita.
2: Con las dos entradas, pon.
1: La pelota, pelota. Muy bien, ahí está. Chao, mi amor, nos vemos. Chao, mi viejo, nos vemos.
2: Chao,
3: que anden bien.
1: Bueno, nos queda solamente la banderita para...
2: Y las entradas del cine.
1: La entrada del cine. Este sí. Le regalamos a Hugo Olivero por el cumpleaños, de parte del equipo.
3: Ay, claro, de parte
2: hicimos
3: del equipo.
2: Hicimos un esfuerzo entre todos y le vamos a regalar esa banderita a Gustavo Olivero, que es el domingo el cumpleaños.
1: Obviamente, se merece mucho más que esto, pero como es tan patriota...
2: ¿Cuántos años estará cumpliendo Gustavo Olivero? ¿Lo dice o no lo dice él?
3: Me lleva 10 años. El que sabe mi edad...
1: ¿Y vos tenés
3: no, le llevo 10 años, pero me llevo...
2: Yo dije, pero qué bárbaro.
3: Le llevo 10 años.
2: Alerta Urbana duerme en formol. Bueno, buen día. Hola.
6: Hola.
2: ¿Sí? Sí, ¿tu nombre, por favor?
6: Damián, de Villa Libertad, 038.
2: 038, bien. Damián, ¿cuál es tu opinión de la encuesta de hoy?
6: El primero, es un chorro, sí. Lamentablemente. Sí.
2: Bien, perfecto. Gracias, Damián, y mucha suerte.
6: Listo.
2: Adiós.
1: Pará, déjame ese meme. El dinero me lo prestaron dos jubiladas. Una imagen. El dinero es de una vieja herencia de mi padre. Gané medio millón de dólares con criptomonedas. ¡Qué va! Los memes. Están zarpados.
2: ¿Quién pudiera
1: olvidarse
2: medio millón de dólares?
1: ¿Tu
2: nombre?
5: Marcos. ¿Cuántos?
1: Y tres entraditas serían.
5: Tres entraditas.
1: Porque cada entrada vale doble. Que disfruten, chicos. Después nos mandan fotitos. Coman pororó, sean felices. Buen fin de semana. Está muy bien.
2: Eso, buen día.
7: Buen día.
2: Hola.

0: Ah, ¿cómo estás, corazón? ¿Tu nombre?
1: Habla Mabel del barrio San Miguel, 786, mi documento, y es un chorro, Adorno es un chorro, re chorro.
0: Bien, perfecto. Muchas gracias, Mabel.
2: Claro, Adorno es chorro y Cristina es inocente. ¿Quién está condenado? ¿Seguimos?
0: Banca 16 años que ahí se va la condena.
2: Bueno,
0: ¿qué tenés entre las manos?
3: Ah, llegaron los
2: llegó
3: 5 kilos de
2: asado. El asado. Miren, ¿está saliendo?
3: Sí, venimos acá,
2: para acá.
3: Venimos acá.
2: Estamos los dos, estamos acá. Llegó el asado, ¿eh? Acá sí. Hay como
3: 5 kilos, me
2: 5 kilos de asado. Al que llega primero.
0: Epa.
2: Al que llega primero a la Prida.
4: ¿Llegué? La Prida 744.
0: Entra, se va, ahí se va.
3: Llegué.
2: Ahí
3: está,
2: bien, llegué. Vale, tiene que ser de afuera. El equipo no. Está 5 kilos de asado. Gracias a este, gracias al amigo de Hugo Casco que no
4: sí, no, no, no quiero ir a nombre. No quiero ir a nombre.
2: Acá hay 5 kilos de asado.
0: Qué lindo.
2: El que llega primero ya se lo lleva. ¿Hay gente ahí?
3: Te conviene ir al otro lado porque yo toqué la camarita acá. Escucha,
2: bueno.
3: Ese no tiene.
0: O venía a tu lugar, acá como quieras.
3: Ahí está. Ahí se ve.
0: 5 kilos asado.
2: ¿Cómo te sentís vos ahí sentada en la puntita? ¿Te sigue? Sí, bueno, ahí está. Bueno, viejo, al que llega primero te regala el asado.
5: ¿Qué? ¿La sangre?
2: No, no hay sangre.
3: ¿Qué sangre? ¿Este es una camiseta de dónde?
5: Esto no tiene sangre. Es real, yo lo conozco.
3: Bueno, recordar la vía de comunicación. Sí. 3625-718761.
0: Exacto, 3624-10411. Y para el interior también 3624-622-442.
3: Hola.
6: Hola, buen día.
3: Buen día, ¿su nombre?
6: Claudio.
3: ¿De dónde
6: de
3: sos?
6: De Laguna Limpia.
3: Ajá.
6: De Laguna Limpia, 591.
3: Bien, ¿tu opinión al respecto de Adorni?
6: Banquero de los Milei.
3: Perfecto. Bien, gracias, perfecto. Claudio, te mandamos un abrazo.
6: Muchas gracias, hasta luego.
0: Gracias chao, chao. A vos. Che, el primero que llega se lleva 5 kilos de carne grande.
3: Sí, señor.
4: 5 kilos de asado.
0: De asado, qué
4: para
0: rico.
4: Asado.
7: Hola.
0: Hola, ¿qué tal? Buen día, ¿cómo estás?
7: Ay, bien,
4: ay, para el sorteo. Pesa, pero para mí que me tienen como 10 kilos de tochi.
0: ¿Cómo es tu nombre?
7: Pablo.
0: ¿Pablo de qué barrio?
7: Villa Centenaria.
0: Mi barrio, qué cosa linda, Villa Centenaria. Está en completo el barrio que hasta sala velatoria tenemos. Me
3: sí,
0: encanta
3: sí,
0: Villa
3: sí,
0: Centenaria, todo tenemos en Villa Centenario. Che, Pablo, ¿tú, cómo termina tu documento?
7: 767.
0: 767. ¿Cuál es tu votación, Pablo? ¿Cómo votás?
7: Y víctima, querido. Creo en la blockchain, creo en las criptomonedas.
3: ¿Vos invertís en eso, Pablo?
7: Obvio, querido.
3: Pero escucha, ¿hace cuánto tiempo estás invirtiendo?
7: Y desde la pandemia.
3: ¿Y juntaste los millones que juntó Adorni?
7: No.
3: ¿Y cuánto invertiste, por ejemplo, de acá a la fecha para poder invertir en eso? Tengo pendrive, ¿eh?
7: Mil dolaritos, bien en negro. Bien, Barrani como Barratón.
3: Bueno, gracias Pablo, un abrazo.
7: Dale, querido. Mira Perón.
2: Gracias. ¿Qué Dios? Escuchá, llegó el ganador de los 5 kilos de asado. Apúrense, entrenle rápido porque parece que tiene pedido captura.
3: No, qué malo. No.
4: Lo que tenemos que saber a cuántas cuadras vive acá.
3: Claro.
8: Yo vivo a 6-7
4: cuadras. No, muy cerca, Olivelo, muy cerca. Muy cerca.
9: Y que prepare su bolso, doctor.
3: Que disfrute, maestro.
9: Que prepare su bolso, doctor.
0: ¿Con quién vas a comer?
8: Lucas.
0: ¿Con quién vas a comer el asadito, Lucas?
8: Con mi familia, mis viejos siempre escuchan la radio.
3: Listo.
8: Y joven, anda buscando. Y...
3: Manda fotito del asado después, Lucas. Gracias, listo. Un abrazo.
4: Gracias, Lucas. Nos vemos.
0: Qué bien. Lindo que te vayas.
4: Bueno, los 5 kilos de asado.
0: Qué lindo.
4: A 5 por, a ver, vamos a hacer la 18. 90.000 mangos.
0: Qué lindo. Y aparte, la alegría para los viejos.
3: Para el Día del Padre.
0: Buen día.
3: O para el partido de Argentina.
0: También.
3: Hola.
0: Hola.
9: Hola.
4: ¿Qué dan a entrar al
3: partido? ¿Su nombre?
9: Hola.
3: Sí, hola. ¿Su nombre?
9: Gustavo.
3: Sí, ¿usted se llama Gustavo o quiere hablar con Gustavo?
9: No, yo soy Gustavo.
3: Ah, hola Gustavo, te habla Nico. ¿Cómo termina tu NI, Gustavo?
9: Hola Nico, mi documento es 336, Villa Ercilia.
3: Villa Ercilia. Bueno, opinión de Manuel Adorni.
9: Chorizo.
3: Ok, gracias Gustavo, un abrazo.
0: Acá mirá, los 100 luquitas NFT como Adorni, en negro.
3: No,
0: si no transferimos, si no, acuérdense que si la gente del interior se lo gana, se lo transfiere a la platita. Mirá acá, qué lindo. ¿Qué harían ustedes con 100 mil pesos?
3: Hoy le compraría un regalo a Lidero. ¡Ah, rechupo medio!
0: Hola, buen día. Hola.
10: Hola, buen día.
0: Buen día, ¿cómo estás, amor?
10: ¿Qué tal? ¿Estás tan perdida el sorteo?
0: Sí, ¿tu nombre?
10: Sí, Vanessa.
0: ¿De qué barrio, Vanessa?
10: Del barrio Juan de Garay.
0: Bien, ¿cómo termina tu documento?
10: 795.
0: Bien, ¿qué votás, Vanessa?
10: Que Adorni es un zorro.
0: ¿Un zorro o chorro?
10: Re chorro.
0: Ahí está, para que quede claro. Gracias, Vanessa, suerte.
10: Gracias, chao, chao.
0: Adiós. Hola, buen día.
11: Hola, buen día.
0: Hola, ¿cómo estás? ¿Tu nombre?
11: Adriana, acá de Barrio Independencia.
0: Bien, Adriana. ¿Cómo termina tu documento?
11: 868.
0: Bien. ¿Qué votás, Adriana?
11: Es Ardoni es un chorro.
0: Perfecto, un chorro.
4: ¿Independencia Fontana?
0: Perfecto, gracias, Adri.
3: No, no, ese está bueno, mira la declaración jurada de Adorni. Está muy buena esa, me encantó.
0: Es excelente, es excelente. Che, acuérdense que también están las entradas del cine, ¿eh? Sí, pueden venir a buscar. Acá tenemos, mira, 2, 4, 6, 8, 10, 12, 14, 16, 18.
3: Ok.
0: 18, porque cada papelito vale,
3: vale
0: dos.
3: Doble. Sí, sí.
0: Así que tenemos 9 entradas que cada una vale doble, ¿eh?
3: Ok, qué generosos. La Prida 744 es la dirección. Esto. Si te apurás antes de la una, te puedes llevar una entrada.
0: Pero apúrense, por favor, ¿eh? Porque sí. Si no, ¿qué hacemos con tanta plata y con tanta...
3: ¿Vos querías con 100 mil pesos?
0: Es que compro cripto.
3: ¡Ajá! Me gusta esa inversión. ¿Te va a alcanzar para...?
0: No sé, bueno. Al media cripto capaz que compro.
3: Ok, ya compré algo. Perfecto. ¿Ustedes ganaron con 100 mil pesos? ¿Qué haría?
4: Hola, buen día.
3: Escúcheme un ratito.
4: Hola, buen día.
3: ¿Qué viejo de mierda?
0: Hola.
11: Hola, buen día.
3: Sí, buen día.
11: Soy Yolanda de Villa Don Andrés. Quería participar del sorteo.
0: Sí. ¿Tu número de documento cómo termina?
11: 881.
0: ¿Qué votás?
11: Por Adorni Chorro.
0: Perfecto, gracias, Yoli. Éxito.
3: Yolanda.
0: Yolanda.
3: Bueno, ahora sí, antes del llamado, no me saque a nadie. ¿Qué harías con 100 mil pesos, Alfredo? ¿Por qué no? Todo puede, todo es sumado. ¿Qué quiere?
4: No sé si eso lo gastás, o sea, que hace así. Lo gastás.
3: Cargás combustible de última.
4: Sí, cargás combustible y chau, se te fue la guita.
3: Olvídate.
0: Así es.
3: ¿Tenemos otro oyente? Hola.
12: Hola.
3: Bájame la radio, amigo, por favor.
12: Hola, ¿se escucha?
3: Sí, ahora te escucho. ¿Cómo te llamás?
12: Alejandro, con el 413 de General San Martín.
0: Ah, mirá, San Martín.
3: Bueno, ¿qué opinás de Manuel Adorni?
12: Que es un chorro y un banquero de los Milei.
3: Perfecto. Alejandro, te mandamos un abrazo.
4: Terminación de
3: 413. Sí, señor.
0: ¿Cuántos años cumple el señor Olivelo del domingo? ¿Se puede decir? 53. 53 pirulos dice que cumple, ¿eh? Está. Teníamos la duda de cuánto cumplía. Ya saben, le puedes mandar acá a la radio los regalos a Gustavo Olivelo, que el domingo está de cumpleaños.
3: Claro, la Prida 744, el lunes o martes, por ahí. Miércoles, jueves, viernes.
0: ¿Qué había pedido la otra vez? ¿Era
3: reloj,
0: perfumes?
3: ¿Camisa?
0: No, camisa, reloj y algo más era.
3: ¿Calzado? Un zapato creo que pedido.
0: Zapato. Bien.
4: Bueno, a ver, tenemos mensaje de César, fue oyente de Alerta Urbana, dice... De la narrativa de Adorni surge que trabajó, ganó mucha plata, ahorró e invirtió durante el gobierno de los Cucarda. Inició su camino de millonario justo al inicio del kirchnerismo, la herencia modelo 2002. Después se desató un aluvión de dólares siendo coleccionista de chatarras, nos dice César, que fue oyente de Alerta Urbana.
2: Fiel oyente,
4: o sea...
2: Bueno. Tenemos la grata...
3: Andín.
2: Para usted, no para usted. Capi Rodríguez vino a buscar.
3: No.
13: Le pegó a Rodríguez en mi apellido.
3: Ah, mira.
2: Le pegó a Rodríguez.
0: Primo.
2: Pero bueno, está procesado por la justicia por pedir coima o falsificar firma.
0: Todavía no. Acordate que la justicia tarda 16 años más o menos.
2: 16 años tarda, ahí está. Bueno,
3: depende de los jueces.
0: ¿Cuántas?
2: ¿Cuántos son?
13: Dos
2: nomás. ¿Dos? ¿Usted y su esposa?
13: Sí.
2: Muy bien, que lo disfruten en el shopping.
13: Gracias, muy bien.
3: ¿Sabe qué va a ir a ver?
13: No, todavía no.
3: Bueno, Michael Jackson o el diablo viste la moda. Ya viste, bueno, vas a mirar.
0: ¿Es
3: que
0: le gusta el cine?
13: Sí.
0: ¿Le
2: gustó?
13: Sí, me gustó. Yo soy grande ya, pero me gustó.
3: Digamos. Ok.
2: Está.
0: Bien.
2: Sí.
0: Me gustó. Perfecto. Bueno.
2: Muchas gracias.
0: Gracias.
2: Hasta luego. Gracias. Ahí está.
3: Que lo disfrute. Mande después foto cómo la pasó.
2: Bueno, hacemos una pausa.
3: Sí.
0: Dale.
2: Escuchen. Hacemos una pausa y a la vuelta de la pausa.
0: Están chusmeando, total, no estamos vivos, muchachos,
2: ¿eh?
0: No estamos vivos, total.
13: Más o menos, ahí todo lo que pendejo.
0: Total, no estamos haciendo un programa en vivo.
3: No.
2: Tengo la computadora. Mira, tengo la computadora, Alfredo, y tengo abierto el WhatsApp.
3: Epa.
2: Nelly, yo te iba a contar algo.
3: No, no.
0: Mirá que acá yo tengo el tuyo,
2: Mirá el viejo pirata.
3: Aguantó un cachito,
0: para. Yo tengo acá tu WhatsApp, ¿eh?
2: Eso quema.
0: Bueno, ¿viste?
2: Ese, ¿viste? Lo tengo abierto.
3: Y es verdad, lo dice. No,
0: y mirá, y acá también. Acá, y, este y acá también está abierto
2: el WhatsApp. Escuchen. Vamos a hacer una pausa y cuando volvamos le voy a contar las últimas novedades por la desaparición de Axel. Me dicen, averiguá Gustavo, un testigo declaró que vio cuando a Axel lo subieron a un patrullero. Pausa y ya volvemos.
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0: 12 minutos en la República Argentina. El día de ayer se hizo presente una persona, me dicen a mí, de manera espontánea, ante el equipo fiscal que investiga la desaparición de Axel Alejandro González. Esta persona es un varón. Y antes de decirle esto, le voy a contar algo. Me está preocupando algunas acciones que está llevando adelante el equipo fiscal. Me está preocupando algunas acciones que están llevando adelante algunos abogados en esta cuestión, que se lo voy a comentar después. La información que tengo, ya se la comparto. Estamos en comunicación con el doctor Miguel Barceló, abogado de Iñiguez y de Silva. Doctor Barceló, ¿cómo le va? Buenos días. Gustavo Olivero lo saluda.
1: Buenos días, señor Gustavo. Felicidades y felicitaciones por el nuevo miembro de la familia.
0: ¿Nuevo miembro de la familia? ¿Quién?
1: ¿No está por ser papá otra vez?
0: No, le dije nomás, me dijo. No, yo ya estoy. Yo estoy más para abuelo que para papá, mi estimado.
2: Último momento.
0: No, viste que uno tiene que dejar picateando. Bueno, uno, usted picó.
1: A mí me dijeron eso.
0: No, usted
1: sabe que tiene una seguidora que me comentó eso.
0: Así no, yo tengo la pólvora mojada, mi estimado.
1: Bueno,
0: escúcheme. A ver, vamos a lo concreto y por eso lo estamos molestando, doctor Barceló. Yo le iba a leer algo y usted me dice si tiene conocimiento de esto o no, porque me dijeron, Gustavo, averiguar si esto es verdad o no. El día de ayer a la mañana, de manera espontánea, se hizo presente un varón mayor de edad ante el equipo fiscal que investiga la desaparición de Axel y dijo lo siguiente. Me dicen a mí, averiguar si el testigo se presentó y dijo que tiene miedo. Si el testigo dijo que lo vio a Axel en la parte de atrás de la camioneta de la policía, entiendo yo, es un patrullero, y después bajó Cuno de un segundo patrullero y va y lo golpea a Axel. Los del frente de la canchita son perejiles. Axel corrió hacia ahí, se refugió y se fue. La policía lo levantó. Tengo miedo de la policía. Y seguidamente dijo, me dicen a mí, que se largó a llorar este testigo. Después dijo, no vio patrulleros con patente. Eso está mal. ¿No vio a Miguel Barceló presente acá en el lugar donde estaba la policía y tampoco vio persona femenina ni auto particular? Dice que lo llevaron para Tirol. Identifica la posición de los patrulleros en el mapa. Axel no tenía gorra. Le tiraban del pelo. Lo agarraban del pelo. Y tenía puesto un buzo azul o campera negra porque estaba fresco. La información que me llega, ¿es real o no? ¿Está en el expediente?
1: Esa información que usted acaba de dar está bien, muy bien encaminada y yo puedo, lo dije en el momento de la audiencia, lo único que voy a salir a confirmar y voy a salir a decir en todo momento lo que yo pregunté, si había visto a Miguel Barceló ese día, esa noche, en el momento en que aparentemente lo localizó y lo identificó Axel, esta persona, y dijo que no había visto a Miguel Barceló.
0: ¿Pero
1: y
0: qué tiene que ver Miguel Barceló en esto? Yo pregunto por qué un abogado de la defensa pregunta si él estuvo o no presente. ¿Qué? A ver, ¿lo quieren embarullar? ¿Lo quieren ensuciar?
1: Me parece que sí. Sí. Pero ese día nosotros estábamos en un evento público, mediático, yo publiqué a las 2 de la mañana donde estuvimos y todo, y fotos de todo lado.
0: El doctor Osuna presentó un escrito donde también pide que se analice o se establezca, corríjame usted si es que tiene conocimiento de esto, respecto al teléfono de uno de los testigos que supuestamente le aportó información al subcomisario Castillo, mencionado por Castillo, de apellido Silvero. Parece ser que al teléfono de Silvero también le borraron algo, me dicen, que averigüe.
1: El muchacho Silvero vino a declarar, aportó unos datos, ya creo que fue la semana pasada, y en su momento no se le pidió la grabación del teléfono, creo que era. Sí. Se retiró con el teléfono, fue el único, y ahora vino a declarar una persona, una de las testigos de la mañana, y le secuestraron el teléfono.
0: Ah, mire usted. Sí. Bueno, ahora le pregunto, me cuentan a mí que hoy a la mañana se presentó a declarar, yo no sé si de manera espontánea o la citaron, Ludmila Villordo, la novia de Axel. Me cuentan que se desmayó, que se descompuso, que después se recuperó y finalmente declaró. ¿Esto es así?
1: Está declarando.
0: ¿Todavía está declarando?
1: Todavía está declarando.
0: ¿Más de 3 horas?
1: Sí.
0: Ah, mire usted.
1: Sí, es cierto, eso sí le puedo confirmar porque estoy en la audiencia. Sí.
0: Ahora me dicen lo siguiente, también que averigüe, y siendo usted un abogado de una de las partes, le pregunto, ¿es sí, verdad sí. que llegaron a un acuerdo la nueva y flamante abogada defensora de Ramón Antonio Cuno Gómez, la doctora Mónica Sánchez, que quiere que a Gustavo Olivero le tapen la boca en esta causa, que la justicia le ponga un bozal judicial, defensora de Sergio Gómez, hijo de Cuno, cuñado de Axel, marido de Laura Gómez, hermana de Axel, hermano de Lorena Gómez, ex de Axel? ¿Es verdad que llegaron a un acuerdo algunos abogados defensores en esta causa para que Gustavo Olivero no tenga acceso a la información y que las declaraciones que se tomaron ayer se suban el martes, que las declaraciones que se están tomando hoy se suban el miércoles?
1: Yo puedo asegurar una cosa cierta, como siempre, se pueden enojar conmigo porque a veces soy políticamente incorrecto, pero siempre voy de frente también. No tengo conocimiento de esa reunión, sé que hubo una reunión ayer a la mañana con representantes de las partes, yo no estuve presente porque fui a otra audiencia, aparentemente habría así porque no está ninguna subida al sistema, no hay conocimiento. Yo creo que hoy la persona que usted mencionó asumió como codefensora de uno de los que está detenido en la U7.
0: Ahí está.
1: Pero también presentó la misma situación, presentó la Defensoría Oficial en defensa de los policías.
0: ¿Es verdad situación que el día de hoy se abrieron los teléfonos en corriente, los teléfonos de los policías, y que la defensora oficial que se opuso a que se abran en Formosa y finalmente se estarían abriendo hoy, ya se abrieron en corriente, pidió participar de esa pericia vía Zoom y la jueza se lo negó?
1: Eso pidió vía Zoom, se le negó, se le rechazó, pero se abrieron ayer en Bajo Paraguay, en Formosa.
0: Ah, ¿se terminaron abriendo los teléfonos de los policías ayer?
1: Sí, en Bajo Paraguay se abrieron.
0: ¿Y qué noticias tenemos?
1: No, pero eso es lo que le digo siempre. Yo le puedo decir por conocimiento de otras causas federales, como el narcopolicía, que los teléfonos de los narcopolicías de la causa esa se abrieron en enero y recién la pericia estuvo este mes, entre mayo, mediados de mayo y este mes.
0: O sea, vamos a tener que esperar 4 o 5 meses para que sepamos si hubo comunicación entre los policías respecto a Axel, entre los policías y los Cunos respecto a Axel, o quien sea con respecto a la intervención de los policías, si es que existió en la desaparición, la responsabilidad mejor, en la desaparición de Axel. Recién vamos a tener si existe o no esa información dentro de 3 o 4 meses.
1: En las otras causas, sí, esta podría trabajarse o darle una prioridad que tendría que ser 30 a 45 días.
0: Ahora yo le pregunto, de la declaración de esta persona ayer a la mañana, este varón que se presentó de manera espontánea y que dijo temer por su vida, ¿esta persona ubica a Ramón Antonio Cuno Gómez, uno de los 3 detenidos alojados en la U7, en un patrullero, que se baja de un patrullero y se acerca a Axel, que estaba en otro patrullero?
1: No puedo confirmar ni negar esa situación, pero algo parecido aconteció.
0: Ah. Sí. Bueno, ¿algo que quiera agregar de su parte usted, doctor Miguel Barceló?
1: No sé, pero yo creo, lamentablemente, que van a colocar un bozal legal la semana que viene. Van a tratar de quitarle acceso a la prensa, especialmente a usted y a quien está hablando en este momento. Yo cuando me preguntan, yo contesto, no tengo problema, yo respondo. Sí. Siempre lo
0: bueno, le voy a decir algo públicamente, si usted me permite. Sí. Si la justicia y este equipo fiscal, y lo digo con absoluto respeto, no lo tome mal, sospecha que usted es mi buchón, están muy equivocados. Mi buchón está en ese equipo fiscal.
1: Ah, gracias.
0: O sea, sí, en el equipo que trabaja ahí, ¿eh?
1: Sí, sí, sí, sí.
0: Ahí está mi infiltrado. Igual me sigo enterando de las cosas.
1: Sí. Pero igual le anticipo para que sepa, si ellos ponen un bozal legal, nosotros no vamos a poner.
0: Y por supuesto, a mí no me van a... Ya le dije, a mí me van a tener que meter preso, ¿eh? No sé si hay lugar en la U7 o...
1: Y, pero yo no me voy a callar la boca. Probablemente porque cuando quieren consiguen.
0: Sí, me acabo de enterar algo. ¿Es verdad que la doctora Arol fue la hija del procurador general?
1: Tengo entendido que es hijastra.
0: Ah, la hijastra. O sea, sí. El doctor Cantero puso primero al doctor Santos y ahora pone a su hijastra.
1: Sí.
0: Gracias, doctor Barceló.
1: Que tenga buen fin de semana y a su orden. Gracias.
0: Hasta luego. 12:52 minutos en la República Argentina. Pero esto no es todo. no solamente quieren poner un bozal legal a Gustavo Olivero. A partir de la semana que viene es muy posible que nos notifiquen a mí acá, la justicia, que no puedo nombrar más a ningún policía. Ya no puedo, no, ya no voy a poder decir tropes. No voy a poder decir más Méndez. No voy a poder decir más barrios. Pero voy a decir barrio popular. Voy a decir Antonio Nicolás Méndez o Menéndez, que era el ministro de Defensa en la Guerra de Malvinas. Nicanor. Y en vez de decir trope, voy a decir tropa. No van a poder conmigo, ¿eh? Ya les digo, yo no me voy a callar la boca, ¿eh? ¿Estamos? Y así como me dijeron, Gustavo, estos videos fueron borrados y y después establecimos que no fueron borrados, que están incorporados en la causa. A mí me dijeron, sí, Gustavo, lo incorporaron en la causa antes de ayer, o sea, un día antes que vos los hagas público. Ah, pero lo bueno es que no estaban borrados. Y no lo dije yo, que esos eran los videos, lo dijo la propia Lundina. Sí, esos son los videos que me mandó Axe. Y ustedes nos crean que porque yo sorteo una pelotita, estoy con la banderita acá del mundial, regalo entradas para el cine y un montón de cosas, yo me olvido de las cosas, ¿eh? Quien me conoce a mí sabe que voy a ser un grano en el culo para todos ustedes. ¿Le quedó clarito? Y si no, échenle la bandina. ¿Estamos? Y viva Argentina. Pausa y ya volvemos.
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5: 12:56 minutos en la República Argentina. Seguimos con el caso Axel. Ustedes esperen que ya vamos a hacer el sorteo. Y tenemos más entradas. Aprovechen para ir viniendo a la Prida 744. Nos quedamos un ratito más. Me llega un mensaje y me llega con un número de teléfono. Gustavo, uno de los tres detenidos quiere contar la verdad. Y me pasan un número de teléfono. Y lo voy a llamar en este momento. Aguarden un momento. Y después voy a decir, cuando yo recién diga, vamos a poner la foto, chicos. ¿Estamos?

0: ¿Qué tal?
1: ¿Hola?
0: Sí, ¿con quién hablo?
1: ¿Con quién hablo?
0: Santiago de Carlos.
1: Sí, quiero hablar con Antonio Omar Iñiguez.
0: ¿Ahí le pasó?
1: Hola. Hola, hablo con Antonio Omar Iñiguez. Hola.
0: Hola.
1: Hola, hablo con Antonio Omar Iñiguez.
0: ¿Quién habla?
1: Gustavo Olivelo. ¿Sos Antonio Omar Iñiguez? ¿Le podés sacar el altavoz a tu teléfono? ¿Podés corregir un poquito el audio? Ah, no tiene. Bueno, ¿cómo sé que vos sos Antonio Omar Iñiguez? ¿Cómo sé que estoy hablando con Antonio Omar Iñiguez? Me pasaron ese teléfono y me dijeron lo siguiente: Gustavo, Antonio Omar Iñiguez quiere contar la verdad de qué es lo que pasó con Axel.
0: No, no tengo la menor idea, ¿no?
1: ¿Pero vos sos Antonio Omar Iñiguez?
0: Sí, señor.
1: ¿Vos en qué parte está, en qué pabellón está de la U7?
0: Pabellón 7,
1: de la U7. ¿Vos sos inocente? ¿Cómo te dicen a vos? ¿Antonio o Omar?
0: Omar.
1: Omar, ¿por qué estás preso vos? ¿Por qué crees vos que estás preso?
0: Por perejil.
1: Por perejil. ¿Y qué puedes contar vos de la noche que dicen desapareció Axel? Contalo, te está escuchando mucha gente. Esta es tu oportunidad de decir tu verdad. ¿Qué te dijo tu abogado?
0: Que no hable con nadie.
1: Que no, pero vos sabés que desde ahí mandaron un mensaje a Alerta Urbana que vos querías contar la verdad.
0: Ah, no tengo la menor idea.
1: O sea, vos nunca dijiste que sabías algo.
0: No, yo no sé nada.
1: Vos no sabés nada. ¿Cómo lo conocías vos a Axel? ¿De dónde lo conocías?
0: No te escucho bien.
1: ¿Cómo lo conocías vos a Axel? ¿De dónde lo conocías?
0: ¿De dónde lo conocía?
1: Me cortó, ¿o no? Me cortó. Iñiguez, averigüen si es mentira. Está arrojado en el pabellón 7, la U7. Yo tuve buenos formadores en la institución y esclarecí muchísimos hechos. Tengo más de 30 o 40 felicitaciones del Poder Judicial. Tengo una felicitación de el expresidente del Superior Tribunal de Justicia, del doctor Víctor del Río, cuando presidió un juicio. Y así tengo felicitaciones del doctor Sudría, del doctor Freites, de César Peña, de los jueces y fiscales de las distintas localidades donde trabajé. Yo cuando me propongo algo, voy a llegar al hueso, y voy a sacar pus y hay pus. Y yo creo que la gente confía en Alerta Urbana y por eso nos llegan estos mensajes. Por supuesto que yo me voy a reservar el número al que llamé. Y yo no tengo ninguna duda de que hablé con Antonio Omar Iñiguez. No tengo ninguna duda. Estoy preso por perejil, dijo él. Muchos entienden que estamos hablando de varios perejiles. Pero ¿quién es podrida en este cajón? ¿En ese cajón descansa Axel? Es fuerte lo que digo, les pido disculpas a la mamá, a la familia. Pero hay que comenzar a decir las cosas como son y sin pelos en la lengua. Porque yo le pregunto a ustedes del otro lado y le vuelvo a pedir perdón a la mamá. La mamá confía que su hijo está vivo. Usted del otro lado, dígame la verdad. Señora, usted que está del otro lado. ¿Qué dice? No, lleva 27 días desaparecido. El pibe está muerto. ¿Quién lo mató? ¿Cómo murió? Esa es la pregunta que nos tenemos que hacer y ese es el planteo que nos tenemos que hacer todos. Y yo te digo a vos que estás del otro lado, que estás pensando y mirando la grilla de los partidos del Mundial, hay un pibe que desapareció en esta provincia hace 27 días. Es lindo mirar la mesa de la familia y que estén todos, ¿no es cierto? Bueno, en la casa de Axel falta él. y no va a poder compartir un partido del Mundial, al menos que sepamos qué es lo que pasó con él. A mí me dijeron algo tremendo recién, y yo, como no le quiero faltar al respeto a muchos integrantes de la institución policial, no lo voy a decir. Pero ¿qué está en juego en esto? ¿Qué está en juego en esto? Esa es la pregunta. ¿Está? Si el equipo fiscal me quiere citar, recuerden que como medio de prensa tengo el derecho constitucional, tengo el resguardo constitucional, tengo la garantía constitucional de preservar mi fuente. Pero si yo miento, y si pueden llegar a decir, che, este llamado está armado, porque lo pueden decir, ¿eh? Y está bien que desconfíen, yo desconfío de todo, ¿por qué no van a desconfiar de mí? Pero probemos. La geolocalización del teléfono al que llamé y de dónde llamé. ¿Sí o no? Este es el mensaje que yo recibí. En sí no lo recibí yo. Pregunten, ¿está escuchando? Pregunten si está escuchando. ¿Está abajo? Pregunten si está escuchando y si puedo decir quién recibió el mensaje. ¿Estamos? Porque cuando me lo dice, yo inmediatamente digo, pásamelo, pásame el número. Y me lo reenvía. Y el mensaje dice lo siguiente. Me dijo que sobre la causa de Axel, uno de los detenidos de nombre Iñaki pone. Y yo al toque le dije, no, es Iñigue, no es Iñaki. Si está en la U7, es Iñigue. Que ingresó en la unidad 7 y quiere contar la verdad. Y me pasa el número. Que dicho sea de paso, lo único que voy a decir, no voy a decir nada. Uno termina en 8 y el otro en 9, eso sí lo voy a decir. Y si les pica, ráquense. Listo. ¿No quiere quilombo? Me hago cargo yo de los quilombos. ¿Está? Solamente queremos saber la verdad. Nada más. 13:05 minutos en la República Argentina. ¿Cuántas personas llamaron?
2: 38, Gustavo.
1: ¿Hacemos el sorteo? Vamos, dale, 38 personas por los 100 mil pesos. Hacemos el sorteo, dale.
2: El primero es Nelson de Fontana, del hombre del alfajorcito maicena que se va a tu DNI. Y el último es Alejandro de San Martín y el DNI termina en 4-13.
1: Bueno, hacemos el sorteo, dale, vamos.

0: los
1: Romualdo,
0: de Provincia Unida.
1: Con el 341 del barrio Provincias Unidas Resistencia, fue el llamado número 2.
2: Sí, señor.
1: Romualdo, 341, Provincias Unidas. Tenés 5 minutos. Ay, pongan 30 segundos al aire, dale. Para que te tengan que estar escuchando. Pase, pase, señor. Pase, pase, pase, pase. ¿Cuántos van, chicos? ¿Cuántos van, hijo?
3: 6.
1: Toma, que disfrute.
3: Muchísimas gracias.
1: Chao, nos vemos. Chao, chao. Bueno, dale. 30 segundos. Póngame el cronómetro. 30 segundos y seguimos sorteando. Tenían que estar atentos, ¿eh? Así. Vamos. Vale, dale. Pase, pase, pase, pase. Pase, señora, pase. Me está mirando medio.
2: Está tímido.
1: ¿Cuándo, vieja? ¿Está bien?
0: Y te ve por la tele, pues por eso.
1: ¿Cómo me ve por la tele? ¿Cómo te llamamos? Bastián Rodríguez. ¿Cuántos años tenés? 6 años. Voy a ir al cine. ¿Y con quién va a ir? Con toda tu
2: escuela.
1: ¿Cuánto la matrícula? ¿A qué colegio? Tengo 2 años. Bueno, ¿cuánto?
4: 4.
1: 2, 4 y toma invitado 2 más. Toma 4, toma. Es para 6. ¿Está?
4: ¿Cómo
1: ¿A qué?
4: Se dice?
1: ¿Qué? A ver, vení. A ver, ¿cómo, ¿en qué trabaja tu papá?
4: Es policía.
1: Es policía. El nombre, hermano, diga nada más nada. ¿Cómo se llama tu papá?
4: José.
1: José. Bueno, ahí está. Chao, nos vemos. Chao, chao, chao, chao, chao, chao. Me quedan cuatro. Estaba la mamá ahí, ¿eh?
2: Sí.
1: Y estaba la mamá presente. ¿Está? Bueno, dale. Vamos con, a ver, pónganos 30 segundos. ¿O está el aire?
2: Romualdo, ¿estás ahí o no?
1: Vale, vamos, démosle el tiempo a Romualdo. Romualdo tiene que llamar. Escuchar el programa porque tenés que llamar. Vamos, 30 segundos. Vamos, cronómetro al aire. Pongan los números a los que tienen que llamar. ¿Cuáles son, Nicolás?
2: 1324-10411.
1: Sí.
2: 1324-622442. O el otro alternativo, el 1325-718-761.
1: Dale, dale. Van 18, 19, 20, 21, 22. 7, 6, 5, 4, 3. Ahí está, listo, justo. Paralo. No, tenía que parar justo cuando llamó. Ya llamó, ya entró.
2: Sí, yo,
1: entró Romualdo,
2: sí,
1: entró
2: sí.
1: Antes. Dale. Hola, Romualdo. Hola.
5: Hola.
1: Hola, Romualdo.
5: Sí, hola, le escucho.
1: Ganaste 100 mil pesitos.
5: Ay, qué bueno.
1: ¿Te gusta? ¿De qué barrio sos, Romualdo?
5: Barrio Provincia Unida.
1: ¿Cómo termina tu documento?
5: 341.
1: ¿Y cómo sé yo que termina así?
5: ¿Cómo?
1: ¿Que cómo sé yo que termina así? ¿Pasaste fotos? ¿Podés pasar fotos de tu documento?
5: Sí, señor, ya le paso.
1: Cortá, escuchá bien. Cortá, sí. Mandá, verificamos y nosotros te llamamos. ¿Sí?
5: Ah, bueno.
1: Dale,
5: bueno,
1: cortá, bueno. Dale. Bueno, y mandá la foto del documento. Dale.
2: Romualdo, el ganador.
1: Está. Y me quedan todavía 4 entradas para el cine.
2: 4 entradas.
1: Tienen 5 minutos para venir. Avenida La Prida, 744. Me quedan 4 entradas para el cine. ¿Estamos? Dale. Pero Romualdo va a querer el efectivo.
2: No sabemos.
1: Para ver si tengo, porque justo estuve. Viste que te mandan un mensaje.
2: Claro.
1: Y Alonso.
0: No, no creo que te pase eso.
1: Pegan una desplumada cada vez que me agarra.
0: Bueno. A ver. Voy a saludar a las radios del
1: favor,
0: interior.
1: Dale.
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2: No sé si le parece, cerramos la encuesta. Tenemos una encuesta en YouTube. Para vos, Adorni es, y tenés la opción A, chorro. Opción B, honesto. Opción C, víctima de la oposición. Y la opción D, banquero de los Milei.
1: ¿Cuántos votos?
2: 231 votos.
1: ¿Se cerró?
2: Sí, se acaba de cerrar.
1: ¿Y por qué cerraron si yo no dije
2: Porque
1: nada?
2: Cerramos, pregunté y
1: pero
2: cerraron
1: no,
2: los
1: no
2: chicos.
1: Dije nada.
0: Abran de vuelta.
2: Disculpa.
1: No, bueno, está bien, Lea. Que lo vuelvo
2: perdón,
1: a poner.
2: Perdón.
1: Dale.
2: Mala mía. Ganó la opción A, opción sí. Chorro, 61% de los votos de 231 sí. Votantes.
1: Para 231 votantes en Alerta Urbana, en el streaming, Adorni es.
2: El 61% dice que es chorro. Bueno. Después pelea cabeza a cabeza, víctima de la oposición en un 17%. Sí. Y en un 16% como tercera opción, la de banquero de los...
1: Sí, pero a Adorni le importa este programa, estuvo siguiendo, monitoreando.
2: Ajá.
1: Y quiere saber qué porcentaje piensa que él es honesto.
2: Un 6%.
1: Cagaste, Adorni. Son las 13:11 minutos. ¿Tenemos el documento? ¿Mandó? A ver, ¿ya mandó? Ah, están tapando los datos, dale. Pero a mí pásenme bien, ¿eh? Y llámenlo, conéctenlo, dale. Si ya mandó, conéctenlo. ¿Coincide los, entre el 3:41? ¿Coincide? ¡Ey! ¿Coincide el 3:41? ¿Sí? Listo, pónganlo al aire. Ya está, si coincide, yo nomás tengo que... Aparte tenemos una escribana ahí que verifique.
2: Claro.
1: ¿Tenemos? Encima tenemos escribana.
2: Ya tenemos escribana.
1: Escribana. ¿Está? ¿Lo ponemos al aire, a Romualdo? Dale.
2: Romualdo del barrio Provincia Unida.
1: Romualdo.
2: Sí, qué nombre tan original.
1: ¿Eh? ¿Está? ¿Romualdo?
5: Sí, señor.
1: Bueno, ¿querés que te transfiera o querés venir a buscar la billulla física?
5: Me transfiere nomás, por favor.
1: Listo, bueno, dame tu alias.
5: Tomo con mayúscula. Lente.
1: Sí.
5: Punto. Cala.
1: ¿Cala con C o con K?
5: Con C de casa.
1: Cala, sí.
5: Punto. Buey.
1: Buey. ¿Y ahí termina?
5: Y ahí termina.
1: Bueno, ahí está. Mirá, vos sabés que, viste que vos dijiste con mayúscula, no importa si es mayúscula o minúscula, vos le escribiste, sale igual. A ver, ¿cómo termina? ¿Vos te acordás tu quill?
5: El quill sí, el 6.
1: Bien, ¿y cómo comienza?
5: El 20.
1: Ah, ¿y cómo termina tu número de documento?
5: 341.
1: ¿Y cómo te llamás, Romualdo? ¿Su apellido?
5: Falcón Romualdo.
1: Y sí, sos vos, no, zafo, te tengo que mandar la guita.
5: Hace un ratito anduve por la radio.
1: ¿Y qué viniste a buscar?
5: Con la nena que anduve y busqué una figurita... un álbum.
1: Gabriel, sí, ahora Alfredo, que estuvo con Alfredo.
5: Sí, que estuve con Alfredo ahí.
1: Ahí está, bueno, escuchá, ahí te voy a mandar los 100.000, ¿eh?
2: Qué suerte,
5: bueno, Romualdo. Sí. Muchísimas gracias.
1: No, esperá, esperá.
2: Mientras tanto, Romualdo.
1: Pará, sí. Pará, que sí. Se escuche, pará. A ver si se escucha.
5: Sí, escucho.
1: Esperá, escuchá ahí el sonido de la felicidad, dice Romualdo. No se escuchó, pero acá está.
2: Pero está un sonido clean.
1: Ahí está, mirá. Ahí te pasé los 100.000, Romualdo. Mirá si te llegó.
5: Bueno.
1: Mirá primero y avísanos.
2: Mientras tanto, si mientras ves, ¿qué vas a hacer con estos 100.000 pesos? ¿En qué lo vas a gastar? Ahí está.
5: Sí, mercadería.
2: Y bueno. Que seas muy feliz.
1: Bueno. ¿Te llegó?
5: More, ¿cómo se pasa, mirá?
1: ¿Te llegó?
5: ¿Cómo pasó para mirar? Ahí ya mi nieta me hace que entiende más.
1: Esperamos. ¿Y saben qué? Me acabo de acordar cuando dijo que iba a comprar mercadería. Nosotros hicimos una lista de mercadería.
2: Sí.
1: El martes lo vamos a hacer.
2: Perfecto, ni un problema.
1: Está, el martes lo vamos a hacer. No, el viernes que viene. El viernes que viene.
5: No sé correr.
1: ¿Te llegó?
5: Ya un segundito. Sí,
1: tengo el comprobante acá, por eso quiero saber.
5: Ah, bueno.
1: No, pero vos lo tenés que decir, porque si no es fácil que yo lo diga. ¿Y esto? Vuelve a la caja chica.
2: ¿Sí? Estoy esperando que me dé pie.
1: Espera. A ver. ¿Pero qué? ¿Aleña tu teléfono, qué?
5: No, que no entiendo mucho y tengo que entrar en el home banking.
1: No. Ah, no, yo te pasé al Mercado Pago. ¿El alias que me pasaste es Mercado Pago?
5: No, Banco El Chaco, ¿eh?
1: Y bueno, sí, no, pero igual, lo mismo, ¿eh?
0: Sí, lo mismo. Tiene que llegar. Sí. Lo mismo tiene que recibir.
1: Sí. Esperamos.
0: ¿Puedo leer un mensaje mientras tanto?
1: ¿Eh?
0: ¿Leo un mensaje
1: mientras tanto? Sí, léelo.
0: Buen día, don Olivelo. Hoy quiero agradecer al señor Karim Peche que ese día en su canal nos ofreció ayuda. Yo le pedí si me podía conseguir la urna para los restos de mi hijo y ayer cumplió. Y eso se agradece de corazón. Pero ¿quién mandó el mensaje?
5: Sí, hola.
1: La mamá de Nelson David Cusac, Silvina Espinosa, le agradece al ministro de Gobierno, Justicia, Trabajo y Derechos Humanos de la provincia del Chaco, el doctor Karim Peche, porque le hizo llegar la urna para los restos de su hijo. Y hablaron acá.
5: Hola. Sí,
1: hablaron acá. Esperá un ratito, Romualdo. Hablaron acá. Y yo de la casa de Axel la llevé a salir hasta su casa y me dice, sí, porque yo en un programa me junté con un ministro de la provincia y él me prometió esto en un programa de tele. Ah, digo, ¿no se acuerda qué programa? No, el suyo. Y bueno, pobre mamá tiene un montón de preocupación. Romualdo, ¿te llegó la plata o no?
5: Sí, señor. Sí, señor.
1: Buen fin de semana. Muchas gracias.
5: Gracias igualmente.
1: Chau.
5: Muchas gracias.
1: 13, 16 minutos. Chau, nos vamos despidiendo hasta el lunes.
2: Recuerden que la marcha a las 7 de la tarde se va a hacer la marcha del dolor desde Fiscalía hasta Casa de Gobierno. En un primer momento
1: era comunicado. Es de Fiscalía por 9 de julio hasta la Fiscalía de Derechos Humanos, de Derechos Humanos a la Casa de la Memoria.
2: Ah, ok. Bueno, perfecto. Bien de ese dato. Llevar velas.
1: Vos tenés que escuchar la peruana.
2: Yo escucho, pero me quedé con el tema.
1: Háganme acordar a la producción, anoten, háganme acordar a tal, porque yo me olvido. ¿Está? Buen fin de semana, Alfredo.
0: Muy buen fin de semana.
1: Buen fin de semana, Nico.
2: Buen fin de semana, feliz cumpleaños y feliz día de la policía.
0: Ah, claro, feliz cumpleaños, sí. ¿Cierto? Feliz día de la policía también.
1: El lunes trabajamos.
2: Obvio,
1: el
2: lunes acá, vamos a estar presentes.
1: Un programa reducido, más sí, tranqui, con un solo operador o dos operadores.
2: Perfecto.
1: Un movilero. Y Nicolás.
2: Es de las 9:30 de la mañana, mentira, de las 9.
1: Como te diría un comando.
2: ¿Cómo diría el comando?
1: Mentalmente el lunes.
2: Ay, la pucha.
1: Nos reencontramos todo el martes. Chau.
2: Venga, que tú.
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0: Muy buen mediodía para todos los que están escuchando FM Gualamba 101.3 y en especial a quienes nos van a acompañar en otra edición de La Voz de los Intendentes, la continuación de Un Legado, que comienza y pretende ser su compañía en los próximos minutos para conocer toda la actualidad de nuestro querido interior chaqueño, al que lo recorremos diariamente desde hace 29 años. Bienvenidos a este día viernes 12 de junio de este todavía otoño 2026, que hoy se hizo sentir con una mañana fresca, con la salida tardía del sol que lo estamos teniendo en este mediodía, con un cielo algo nublado sobre Resistencia y alrededores, una visibilidad normal, dato no menor para nuestros conductores, y ya vamos anticipando lo que se viene para la tarde, según nos indica el Servicio Meteorológico Nacional. Cielo mayormente nublado tanto para la tarde como para la noche. Y está en puertas el fin de semana. Tal vez estén haciendo algunos planes al aire libre, tal vez. Día sábado, 12 de mínima. 21 grados será la máxima. Por la madrugada y por la mañana, atención con este detalle, neblinas. Así que es un detalle no menor para aquellos que van a tomar las rutas y caminos de nuestra provincia. Por la tarde vamos a tener algo de sol, la tarde del día sábado, y a la noche cielo mayormente nublado. Llegamos el día domingo con una mañana más fresca, una mínima de 9 grados, una máxima de 16. Fíjense cómo va bajando la temperatura. Eso sí, el día domingo vamos a tener sol, aunque el cielo va a estar mayormente nublado y hacia la tarde y noche completamente nublado. Como estamos en vísperas de un fin de semana largo, porque el lunes 15 es feriado nacional, para recordar a un prócer, a un héroe que tuvo nuestra patria, como lo es Martín Miguel de Güemes, vamos a tener el día lunes un día con una mañana fría, 6 grados nada más para el día lunes y 18 de máxima. El día lunes ya va a asomar un poco más el sol, aunque el cielo para la mañana y para la tarde se espera que sea mayormente nublado. Y la próxima semana va a ser bastante inestable en cuanto a que vamos a tener mañanas frías y algunas mañanas templadas. Pero vamos a esperar, no nos queremos anticipar mucho, porque ustedes ya saben que esto del pronóstico extendido se va renovando cada 12 horas. Y nosotros también nos vamos renovando todos los días con el material que tenemos para ofrecer. Como siempre, hoy escuchando voces de protagonistas de los anuncios y lanzamientos que se dieron acá en la ciudad de Resistencia, pero que tienen una injerencia a nivel provincial. Y como lo decía recién, en vísperas del fin de semana también tenemos algunas invitaciones para compartir, y si pueden, pueden aprovecharlas, salir un poco de la rutina, realizar alguna actividad que los despeje, que les saque un poco el estrés y la rutina. Y por supuesto, anticipando también y recordando lo que se dio en esta semana en materia de actualidad del interior de nuestra querida provincia del Chaco. En este programa está Federico Denaro en la parte técnica de FM Gualamba y en la musicalización de los lindos chamamecitos que vamos a escuchar el resto del programa. en las redes sociales, la fanpage La Voz de los Intendentes, el canal de YouTube La Voz de los Intendentes Santos y el diario digital www.lavozdelosintendentes.com.ar, trabajando siempre Gladys y Gonzalo. El encargado, y lo hace con mucho gusto y compromiso, de recorrer nuestras rutas y caminos, es el conductor, productor y director de nuestro programa, Paulino Daniel Argüello. Y aquí, Karina Pérez, siempre para saludarlos, darles la bienvenida, desearles un hermoso fin de semana, anticipándome ya a lo que se viene, y por supuesto dejarles la invitación para que sigan con nosotros en La Voz de los Intendentes, la continuación de un legado.
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0: Continuamos en el aire de FM Hualamba 101.3 desde la ciudad de Resistencia con nuestra propuesta. La voz de los intendentes y la continuación de un legado. No solamente aquí, desde esta emisora, sino también en las redes sociales. La fanpage, el canal de YouTube, el diario digital, reflejando toda la actualidad de nuestro querido interior provincial, como así también contándoles y compartiendo las actividades y anuncios que se realizan desde la ciudad de Resistencia. Aquí nos vamos a detener unos minutos porque hace muy pocas horas se puso en funcionamiento el Departamento Operaciones Estratégicas LINCE, una nueva unidad táctica especializada que comenzará a operar en el área metropolitana y forma parte del Plan Estratégico de Seguridad que está siendo impulsada en todo el territorio de nuestra provincia y fue creada con el acompañamiento y capacitación de la Policía Nacional de la República del Paraguay. Se lanzó este nuevo programa, este nuevo sistema de operaciones con la presencia de autoridades provinciales y también representantes de la policía paraguaya, que fueron quienes acompañaron con este proceso de capacitación y formación a los efectivos chaqueños. Esto forma parte de un programa, de un plan estratégico de seguridad que ya comenzó a ejecutarse en diciembre del año 2023 y que contempla la recuperación institucional de la fuerza policial mediante más equipamiento, capacitación, infraestructura y recursos humanos. Y nosotros vamos a escuchar ahora más detalles de este nuevo Departamento de Operaciones Estratégicas LINCE con los conceptos del gobernador Leandro Esdero y del ministro de Seguridad Hugo Matkovich.
1: Ha sido muy claro el jefe de policía, como así también el ministro, respecto del plan de seguridad, ese plan estratégico que hemos puesto en marcha a partir de diciembre del 2023 y que tenía claro el norte hacia dónde ir, no solamente para ordenar, para garantizar paz social, sino también para darle cuerpo y volumen a nuestra policía en el sentido de recobrar ese prestigio que hemos tenido por mucho tiempo, pero también el trabajo incansable para luchar contra el narcotráfico, el crimen organizado, el delito en el campo y en la ciudad. Y requería claramente de tener edificios en condiciones, de organizar a nuestra fuerza, de brindar capacitación a través de la apertura de la escuela de policía con más hombres y mujeres dispuestas a cuidar a los chaqueños, con el equipamiento, con los móviles, con el armamento, pero fundamentalmente con todo el apoyo logístico que requiere en este sentido. Y este departamento se ha dispuesto a trabajarlo en este último tiempo, producto de la visita y de esta acción mancomunada con la hermana República de Paraguay. Por eso, en el mes aniversario y a pocos días de un aniversario más de nuestra policía, desde el gobierno provincial queremos pedirles más esfuerzo, más compromiso para garantizar seguridad. Pero también con este gesto real, palpable, visible, que va a estar en nuestras calles, que van a estar en nuestros barrios y que se inicia aquí en el área metropolitana para replicarlo a lo largo del tiempo después en otras divisiones del interior provincial, crear esta división es una decisión política, pero también responde a un plan estratégico de seguir garantizando seguridad a nuestros conciudadanos.
2: Bueno, hoy es un día trascendente para la seguridad de los chaqueños y especialmente para la policía de la provincia, ya que estamos incorporando no solamente personal especializado a la tarea diaria de garantizar seguridad, sino también un grupo táctico nuevo que va a tener asiento aquí en Resistencia, pero seguramente con el correr de los tiempos vamos a replicarlo en las direcciones de zona del interior provincial. Enmarcado, por supuesto, como nos pide el gobernador, en el plan estratégico de seguridad, que tiene que ver con la, reitero, incorporación de recursos humanos, de estrategias, de conocimientos, de capacitación y, por sobre todas las cosas, de una visión clara de mejorar la seguridad de los chaqueños.
0: Vamos a referirnos ahora a un acontecimiento del cual falta tiempo todavía para que se produzca, pero que ha recibido un importante anuncio. Hablamos de la nueva edición de Agronea 2026 y el nuevo Banco del Chaco va a acompañar en esta edición número 23 de la muestra agroindustrial, comercial y ganadera más importante del norte argentino, que se realizará del 3 al 5 de julio en Charata. En este anuncio, donde estuvieron presentes autoridades del Banco del Chaco y también de distintas personalidades del gobierno provincial, la institución bancaria confirmó que va a acompañar la edición de Agronea 2026. La participación incluirá la presentación de nuevas herramientas financieras, promociones especiales y acciones de educación financiera destinadas a productores, empresarios y jóvenes vinculados al sector productivo. Entre las propuestas se destacan líneas de leasing, operatorias de warrant, beneficios con tarjeta Tuya Agro y el acceso a distintas o a distintos instrumentos financieros que son importantes y que se va a hacer a través de las sociedades vinculadas al nuevo Banco del Chaco. Y este fue un anuncio que lo realizó el presidente del nuevo Banco del Chaco, y vamos a escuchar sus conceptos. Vamos a escuchar a Livio Gutiérrez. También estuvo presente el director Juan Carlos Sforza y Fabián Alegre, presidente de Agronea.
3: La visita, estuvimos trabajando en las posibilidades financieras y todo el aporte que le puede dar el Banco del Chaco al evento. Y como lo dije aquí, creo que tenemos una gran oportunidad. Desde el punto de vista práctico, ha sido un buen año para el sector en materia climática. Veníamos de emergencia en emergencia y creo que por primera vez vamos a tener una posibilidad fuerte de tener un clima razonable para este tipo de eventos y para un sector productivo que definitivamente en el Chaco ha dado muy buenos resultados en cosecha de trigo, en cosecha de girasol, en cosecha de soja, más allá de los precios relativos. La verdad que ha habido algunos buenos rindes y bueno, esto tiene que ver con políticas públicas de una provincia que ha bajado impuestos, una definición política que ha tenido el gobernador en este sentido.
4: Como banco y como estructura comercial tenemos todos los gerentes de las sucursales abocados a trabajar en este evento, a tener fuerte presencia y relación, digamos, con los clientes. Y nosotros como parte del directorio vamos a estar presentes estos días participando en estas charlas, intercambiando, digamos, por ahí visiones, escuchando también claramente, o sea, no solamente nosotros vamos a digamos, con una mirada de ofrecer, sino también tenemos que escuchar por ahí algunos planteos, algunas cuestiones por revisar. Pero bueno, más que nada, digamos, es cumpliendo un rol, digamos, encaminado por el directorio y con una presencia clara, digamos, del nuevo Banco del Chaco en un evento tan importante como lo que tenemos en el Chaco.
5: Como toda feria tiene todos estos aristas, nosotros hacemos especial hincapié en lo que tenga que ver con el sector agroindustrial, lo que estábamos hablando antes, pero también es para que la familia lo pueda disfrutar. Y esto justamente es ver todo el marco que genera la actividad. Por eso me parece muy bien poder comentar esto, que toda la familia va a poder participar. Ahí tenemos preparado distintos artistas, porque durante las tres jornadas en distintos lugares hay artistas, hay innovadores, bueno, artesanos. Una movida cultural, sociocultural muy importante, y también un sector gastronómico que se renueva y que está bueno para compartirlo también en familia, con muchos entretenimientos. Tenemos un sector de Agronea Abuela, donde va a haber algunos espectáculos también. Agronea es 3, 4 y 5 de julio en la ciudad de Charata. Las entradas ya están a la venta a través de la página de Agronea. El valor de la entrada anticipada es de 10.000 pesos, y en la boletería son 15.000 pesos. Hay que aclarar que también se entrega hay un sorteo el día domingo a las 6 de la tarde, un acto de cierre, se hace el sorteo de una orden de compra por 20 millones de pesos entre todos los que adquirieron la entrada y llenaron el cupón. Esto como para darle un colorario y un cierre de lo que es la exposición.
0: Y se acerca el fin de semana, y entonces tenemos una invitación para hacerles. Resistencia juega, sí, y va a brindar una jornada de capacitación gratuita para fortalecer el deporte social. Esta jornada se va a realizar este sábado 13 de junio de 8 a 12 en el Polideportivo Jaime Zapata. Se abordarán temáticas vinculadas a la violencia en el deporte, nutrición infantil y primeros auxilios. Es una jornada de capacitación en el marco del Resistencia Juega, una propuesta libre y gratuita a la cual están todos invitados. Está destinada en especial a delegados barriales, entrenadores de distintas disciplinas deportivas en etapa de iniciación y familias. El objetivo es brindar herramientas para fortalecer el deporte social y la formación integral de niños y adolescentes. En la jornada se van a abordar temáticas relacionadas con la prevención de la violencia en el deporte, la nutrición de los más pequeños y los primeros auxilios. Van a participar representantes de más de 80 escuelitas de iniciación deportiva. También van a participar estudiantes del Profesorado de Educación Física, integrantes de la Liga Chaqueña de Fútbol, de la Asociación Chaqueña de Handball y de la Federación Chaqueña de Vóley. Una capacitación muy, pero muy importante para aquellos que quieran avanzar en estas disciplinas. Y les vamos a dar más detalles ahora con los conceptos del presidente del Instituto del Deporte, Fabio Vázquez, el vicepresidente, Gabriel Pellegrini, y el subsecretario de Deportes de la Municipalidad de Resistencia, Fabián Maffei.
6: Articulación entre gobierno y municipio, se lanza esta capacitación del Resistencia Juega aquí en el microestadio Jaime Zapata. Se llevará adelante el día sábado de 8 a 12, donde están invitados todos los delegados deportivos de las distintas zonas de nuestro Gran Resistencia. Para nosotros, desde el gobierno de la provincia, es fundamental trabajar con los dirigentes deportivos, trabajar con los padres, trabajar con los entrenadores de división inferiores de diferentes clubes, porque consideramos que el deporte, desde su infancia, tenemos que acompañarlo y tenemos que trabajar con ellos, por sobre todas estas cosas que están sucediendo hoy en día, la violencia en el fútbol, hacer entender a los padres, por sobre todas las cosas, que tienen que dejar que los niños se diviertan, que aprendan jugando, no bajo presión. Bueno, consideramos que es necesaria esa capacitación, como así también capacitaciones de vendaje y de primeros auxilios para que lo puedan solucionar si ocurre algún problemita.
7: Estamos acá en la Casa de las Culturas haciendo el lanzamiento de lo que va a ser este sábado 13 de junio. El programa Resistencia Juega, Chaco Juega, organiza una capacitación que está dentro de un programa integral que incluye no solamente la capacitación, sino también la participación, la inclusión de más de 80 escuelitas deportivas, de iniciación deportiva, de diferentes disciplinas, de todo el Gran Resistencia y zona metropolitana, donde participan periódicamente en eventos deportivos, pero nosotros estamos en este momento capacitando este sábado a todos los delegados, padres, para abordar varias problemáticas. Un trabajo articulado con la Municipalidad de Resistencia, esto es decisión del señor gobernador Leandro Esdero, junto al intendente Roy Nikis, que decidieron ya desde el principio de la gestión abocarse a la problemática social, a la contención, y el deporte es un medio importante para trabajar.
8: En el marco de Resistencia Juega y Chaco Juega, que este sábado, a partir de las 8 de la mañana en el Jaime Zapata, vamos a estar haciendo la segunda capacitación deportiva dirigida a delegados barriales, entrenadores deportivos, a todo aquel entrenador de la Liga Chaqueña de Fútbol en la etapa formativa de la Federación de Básquet, la Asociación de Handball, en etapa formativa, árbitros de la Liga Chaqueña y padres, en lo cual se van a tocar temas muy importantes, como tiene que ser apunta inherentes a la formación motriz, a la formación cognitiva y al desarrollo del chico en las etapas de 6 a 12 años.
9: Desde el Ministerio de Desarrollo Humano vamos a acompañar al programa Resistencia Juega, participando de todas las actividades, por supuesto, y también vamos a brindar la contención alimentaria a cada uno de los potreros que funcionan en toda la zona de Resistencia, y esta vez también se van a incorporar a barranqueras y fontanas que quieran participar, fomentando la inclusión y la seguridad alimentaria.
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0: Continuamos con la voz de los intendentes, la continuación de un legado, compartiendo toda la información que nos acerca a la actualidad de nuestro querido interior chaqueño. Y en este caso nos vamos a ir hacia la localidad de Fontana, no muy lejos, al menos desde la ciudad de Resistencia, porque se vivió un importante evento y hablamos de la inauguración de la planta aceitera Lufe SAS que impulsa más empleo y producción. Estuvieron presentes en esta inauguración autoridades provinciales, como así también los principales directivos de la firma en esta nueva planta industrial de Lufe SAS, una empresa chaqueña dedicada al fraccionado, envasado y comercialización de aceites comestibles bajo la marca La Mancera. La firma, que cuenta con más de 6 años de trayectoria, consolida su crecimiento como uno de los ejemplos más destacados de desarrollo industrial y de generación de empleo en nuestra provincia. Y qué buena inyección a la producción chaqueña que le da esta nueva firma que va a comenzar a comercializar, primero a producirlos y luego a comercializar sus productos. Pero vamos a escuchar el momento del anuncio que lo hizo el gobernador Leandro Esdero, el encargado de inaugurar esta nueva planta. Estuvo presente el ministro de la Producción, Oscar Dudic, el presidente de Fiduciaria, Gerardo Santos Oliveira, y no podían faltar los propietarios de la empresa, Lucas Ferraro y Federico Koritnicki, y también se suma el testimonio de un trabajador.
1: Estoy muy contento, primero porque años que vienen los chicos trabajando desde una empresa corporativa, pero desde una sociedad, pero después también teniendo aquí una marca propia, envasando aceite de girasol, en este caso La Mancera, que ya está en las góndolas y es un producto chaqueño que no solamente se vende aquí, sino que ya están ubicando en otros lugares, pero aparte con una visión extraordinaria, no solamente de invertir en el Chaco, de tener un producto netamente chaqueño, sino que también articulan con otras organizaciones, con la universidad, porque hay gente que hoy se está capacitando aquí a través de pasantía, y después nosotros, el gobierno provincial, tratando de ayudar en lo que se puede también para que más empresas se puedan abrir. Invertimos cerca de una gestión de 5.000 millones de pesos a través de CFI para distribuir a 120 emprendimientos como este. Pero yo lo decía, ¿no? Acá atrás, miren, hay una máquina que esta apertura que nos permite abrirnos al mundo le permitió a los chicos tener mejor calidad y optimización de todo lo que hacen para producir más y fundamentalmente mejor. Así que yo quiero felicitarlos a ellos por esta tarea. Y este es el ejemplo que tomaron seguramente de su historia familiar y es lo que tenemos que replicar en este tiempo.
2: Bueno, la verdad que muy contento de acompañar una vez más al gobernador y obviamente a estos jóvenes empresarios en una nueva industria, en una nueva empresa que genera valor agregado a nuestra materia prima, una nueva empresa que dinamiza la economía, una nueva empresa en una articulación público-privado que genera puestos de trabajo genuino. Y que no es necesario que el Estado sea el motorizador justamente de ese empleo, como venía ocurriendo hace mucho tiempo. Y este es el desafío, lo dice permanentemente nuestro gobernador. Es decir, lo que necesitamos en nuestra provincia del Chaco es justamente muchos empresarios, muchas iniciativas como la de estos jóvenes. Tenemos nosotros como gobierno provincial de aumentar la producción, tratar de buscar alternativas productivas, diversificar y por sobre todas las cosas darle valor agregado y pensar que no solo tenemos un mercado interno, sino también la posibilidad de exportar a partir de una simplificación en cuanto a medidas que va tomando el SENASA, la aduana, y que nos permiten que hoy muchos chaqueños estén exportando.
3: Fiduciaria tiene entre sus fideicomisos al Fondo de Garantías del Chaco, al FOGACH, como lo conocemos, y a través de FOGACH la empresa pudo acceder a un esquema de financiamiento que nos permite hoy ser testigos de esta puesta en marcha. Nosotros, como dice siempre el señor gobernador, hay que buscar la manera de trabajar espalda con espalda lo hacemos a través del Ministerio de Producción, a través del OFI de Comisos del Ministerio de Producción o a través de este Fondo de Garantías, tratando de articular y multiplicar los esfuerzos para que cada vez más chaqueños podamos vivir mejor.
4: Empezamos hace 6 años, nos conocemos hace un poco más, pero siempre emprendimos, siempre tuvimos emprendimientos y bueno, nos volcamos en su momento por la parte industrial y hoy gracias a Dios tenemos esta planta modelo ubicada en el Chaco, así que muy, muy contentos, muy orgullosos.
5: La proyección que hoy tenemos de poder, si bien estamos entrando en todas las provincias de la Argentina, poder exportar, que hoy es nuestra proyección a la que estamos apuntando.
6: Yo fui el primero que comenzó aquí y bueno, empezamos con una maquinaria leve, poco, se producía muy poco porque eran máquinas que producían muy poco por lo chico que eran y bueno, ahora tenemos una avanzada maquinaria que ya producimos más y esta es la primera vez que vienen en nuestra fábrica y el señor Esdero, por supuesto, y antes no había pasado esto y bueno, ahora que tenemos el acompañamiento del gobernador Esdero, yo creo que vamos a salir mucho más adelante.
0: Y vamos a hablar ahora de un tema muy, pero muy delicado e importante, como lo es la salud. Y el municipio de Resistencia realizó un abordaje con una pista de vacunación en una casa de resguardo denominada Un Montón de Nada, que está ubicada en el barrio 17 de Julio. En este espacio brindan contención a personas que están atravesando situaciones de vida complejas, sobre todo relacionadas al consumo de sustancias. En este lugar se trabajó con una posta de vacunación que permite brindar buenas condiciones de salud a quienes se recuperan. Y allí estuvieron presentes quienes aprovecharon esta acción del municipio capitalino para aprovechar esta posta de vacunación y ayudar a la salud. Con más detalles vamos a escuchar a Roxana Aguirre, ella es referente de la organización, y también vamos a escuchar los conceptos de Gabriel Falcón desde el área de salud del municipio.
7: Mi nombre es Roxana Aguirre, estoy trabajando en la comunidad Montón de Nada, acá en el barrio 17 de Julio, y esto es una casa de resguardo, le llamamos nosotros, donde hay diferentes situaciones de vida de los chicos en cuanto al consumo problemático de drogas y de alcohol. Acá nosotros trabajamos con los chicos, los resguardamos, los desintoxicamos, por decirlo así, en un buen tiempo, y trabajamos con terapia de charlas, no a base de fármacos, no a base de violencia, y sí con mucha terapia. Habíamos pedido ya hace bastante, habíamos buscado por todos lados, digamos, intentando llegar a ustedes para que vengan, y pues se nos dio por fin, así que estamos muy contentos.
8: Estamos en el barrio 17 de Julio, estamos acá trabajando en la comunidad educativa Un Montón de Nada, practicando y aplicando vacunación antigripal. También trajimos Kudenga y la de calendario, antitetánica, hepatitis, triple viral, la que soliciten. Y deben elevar una nota solicitando el pedido de vacunación a la subsecretaria de Acción Social, Jessica Mesa.
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